0: Ahí está. ¿Qué tal, mijo?
1: Hermanito, va a ser una clase.
0: Ahí está, mijo. Yo también soy medio productor con la
2: I. Yo sí dije, guau, acuéstese conmigo una noche y le noto el talento por la música.
0: Tenemos audio, soy la puebla.
2: Gracias por el cariño, señores. Ahí está, entonces, esta será una canción. ¿Cómo que el guagua no está trabajando? No, es que nos fuimos de vacaciones, estuvimos haciendo algunas cositas también. Y pues bueno, quiero comentarle, guagua, que vamos a estar en el aniversario de nuestros amigos de los del Río de Ambato. ¿Sí? Así que gracias por la invitación al señor Patricio Ponce. ¿Cómo puede ser posible de que usted no esté con nosotros? Tiene que cantar con la orquesta Evitan. Dice, digo, claro. Gracias, señores. Así que siempre será un honor estar en los buenos eventos compartiendo con nuestros amigos. Yo prácticamente podría decir que arranqué mi carrera también cuando era muchachito con los muchachos de los del Río. Y ahí a lo mejor quien quita que ese día me ponga a cantar la novela. Claro. Así que estaremos también presentes. Sé que nuestras guapas chicas del grupo Sabor también están ya confirmadas. Nuestras amiguitas de Saborcito con Amor, con quienes también tuvimos la oportunidad de compartir con nuestra querida Jane, nuestra querida Joss. También compartimos las vacaciones en la playita. Y qué lindo cuando las cosas no se planean. Cuando uno hace las cosas así sin pensarlo, pienso que todo sale bonito y mejor. Así que, señores, vamos nosotros a invitarlos a que sigan dejando su reporte. Estamos lunes, estamos en fiesta. Listo para disfrutar con ustedes. No es la fiesta suprema, esta es música manía.
3: Pero sí. Pones un 270, dices, no, mi la chicha pistolera, no sé.
2: Bueno, será el buen arpintado. Entonces, el encargado de poner la buena música, ahí estamos.
4: Joven Estero, joven huevo, no han dicho sordo. Este mister estaba diciendo que el joven huevo solo pone chicha, dijo. Se le va a dejar subiendo el rating el programa. Nada de chicha, quedó prohibido. Dijo que no, ya. Al negro dijo, el que pide chicha lo bloqueas, dijo. O simplemente no reproduces el audio, así. Puchica, se dieron lujo, sí. Pero que hasta le cambiaron de nombre al programa. Esperemos que la jefa ya se dé cuenta, pues que ya le haya mandado al mister con vacaciones indefinidas.
2: Oiga, y había gente que dice, definitivamente ustedes tendrían que subir a la tarde. Y así, ojo, no sean malos.
0: Ojo, no estoy peleando por si acaso. Yo solo digo lo que la gente... Y tengo evidencia por si acaso, ¿ah? Pilas, señores. Imagínense, nosotros estamos listos, mis anormalitos, porque yo siempre voy a decir, el único anormalito que todavía existe soy yo.
3: No hay más, mi.
0: Así que pilas, se viene próximamente el

¿Dónde están los team, los que les gusta la música nacional, los que extrañaron la chichita pistolera, los que extrañaron esas melodías, Dios mío?

pana Víctor, ahí a mis amigos que están en los buses, a mi pana el Matius, también a mi amiga Celita, también a mi pana el... ¿Alguien más me falta por ahí? Aquí están en la línea 7, en la línea 8, en la línea 24, en la línea 14. ¿Quién más anda por ahí? A mis amigos taxistas, ahí nuestros amigos, déjame ver, me mandaba justamente un mensajito por acá. Presente nuestros amigos también de Taxi Brasil. Ahí es, un abrazo para todos ustedes.

0: estar presentes en el aniversario de Los El Río. Mañana se va a lanzar ya la publicidad nueva. Así que... ¿cómo puedo faltar yo a ese aniversario? Nunca podría faltar, señores. No. Vea, recibí la llamada. Digo, claro, con todo gusto. Encantado de la vida.
1: Para que se cante unos temitas con la orquesta, vea.
0: Ya sí. Claro, ¿cómo no? Así que... recuerdo que cuando me invitaron... cuando fue el aniversario del Brujo Restaurante, pues me invitaron a cantar el señor Pato.
2: Ah, está bien.
0: Pato me invitó a cantar, está entonces bien. Me dijo ahora, quiero que vaya con su equipo de trabajo, invitado a festejar el aniversario de Los El Río, pero también quiero que cante canciones. Dije, con Los El Río, dije, claro, encantado de la vida.
2: Así.
0: Todo el gusto del mundo, dije, señor. Encantadísimo.
2: Así que, muchachos, prepárense, porque

0: tenemos audios. Buenas, buenas.
1: Joven guapo, ya vaya afinando ya ese pianito pistolero que se le extrañaba, ya que no ha sonado, ya que el guagua no ha estado, porque ese negro se cree a niña y lo pone chicho.
0: Solo chicha, hijo de
2: buenas noches, chicos, les saluda Natalie. Hola, ¿me puede Natalie pasar un gran saludito para la familia Chispón Castillo?
0: Claro.
2: Feliz cumpleaños el chico Cumbia.
0: Gracias,
2: le voy a dedicar una canción.
0: ¿Cuál?

0: Gracias, que tengo una bendecida noche.
1: Qué lindo. Vea, después de cuando me... Yo el día de hoy estoy revisando, no sé si mi abuelita me estuvo marcando, pero,
2: ¿ya?
1: O a veces me canta por WhatsApp, pero... Es lindo cuando a mí me canta otra persona que no sea...
2: Artista.
1: Que no sea artista. Y qué linda voz, ¿ah? Tiene una bonita voz. Y gracias, gracias por el cariño a esa nena hermosísima. Le mando un abrazo.
2: ¿Quiere llorar?
1: Lo más lindo es cuando uno está en el escenario y ver que los pequeños cantan con nosotros, que los pequeños disfrutan también de lo que nosotros hacemos. Pese que a veces hacemos también temas que a lo mejor ellos ni entienden, ¿no? Pero ellos son los que cantan con todo el sentimiento porque son... corazones inocentes todavía que no han sido lastimados, o a lo mejor pues hablemos lastimados en el sentido del amor, ¿no?
2: Uh-huh.
1: Porque también hay muchos casos de niños que tienen abandono de sus padres o sus madres, que también nos afecta, me digo, nos afecta porque yo tampoco me crié con mi papá,

0: Pero gracias a esa nena hermosa por el cariño. Le mando un abrazo enorme. No quiero ponerme sentimental.
1: Sí, quiere llorar, dice la gente. Quiere llorar. Quiere llorar.
0: No, gracias. Qué lindo detalle, hermosísima. Muchas gracias, mi reina hermosa. Gracias por su linda voz y por esa linda canción. Le mando un besote enorme y gracias a su mamita también por la ayuda para que pueda llegar este audio acá al WhatsApp de La Suprema.
1: Así es, qué lindo y qué chévere. Gracias a la gente por su cariño. Gracias por... Ay, cantarnos así, ay, Dios mío, hasta casi yo lloro, loco. Pero bueno, ahí es, un abracito para toda la gente. ¿Qué más dicen por ahí, señor Esteban?
0: Así es, Pereca dice, saludos para el Fercho del 380, que también va dejando ya su reporte. Dice él, ahora sí da pues ganas de trabajar con la buena música de Guagua. Gracias, Pablito, un abrazo para usted. Al fin, unos manes bacanos, ya era hora, dice ya. Ojalá ya le den vacaciones indefinidas a ese gordo. Oye, ese añiñado, dice, para volver a sintonizar la Suprema 24-7. Ay, ay, ay, qué goce. Saludos, mi querido Santi Narváez. Saludos, mi brocha. Buen programa. Ustedes mismos son los mejores. Un abrazo. El cariño para ustedes, mis panas. El mister deben ponerle el turno, dice, de 1 a.m. a 4:59 de la madrugada.
1: Buenas, así.
0: Buenas noches, buenas noches. Gracias, mi pana Cris. No se pasen, ¿eh? Buenas noches, mis amigos de Música Manía, jóvenes Evan Wilmer. Espero que hayan pasado de lo mejor en sus vacaciones y que vengan recargados ya con cositas nuevas. No estoy para contarles ni ustedes para escuchar, pero para ello escuché un run que decía, sí, muchachitos primerizos y novatos que van a igualarse a este pechito, sí. Es que yo no quiero igualarme ni parecer a nadie. Vea, no tengo nada en contra del señor, de mi compañero Freddy, y aquí no vinimos a pelear el día de hoy. Pero cada quien tiene lo suyo. Yo siempre digo, cada persona tiene lo suyo, cada persona tiene su esencia, pero no todos brillan por igual. Yo sí brillo, dice del cebo, pero...
1: Ah, mentira. La frente, dice.
0: La frente, tu frente brillosa. Saludos, Juaguita, por acá, dice. Llegaron los que faltaban, ahora sí a recuperar la patria, dijo el rating. Gracias, Cari. Saludos, Guagua. Feliz cumpleaños, chico Cumbia. Mi hermosa, un abrazo para usted. Quiere llorar.
1: Ya ves.
0: A ver, dice, hola, Guagua. Dice, no te vuelvas a ir, el mismo fue un castigo para nosotros. Oiga, y hablando de bonitos mensajes, también quiero mandar un saludo para mi querido Edison Lord, que también me ha enviado un mensaje, un canto bonito, como chévere, el transcurso de las dos con algo. Recién acabé de escucharlo, mande, Edison.
1: Manda, mijo, aquí
0: sí, voy a mandar los audios.
1: Pero también, antes que mandes, yo también, bueno, aparte de ser compañeros de radio, hemos también somos compañeros de trabajo igual, deseándote un lindo cumpleaños. Que Dios te bendiga siempre. Que Dios te colme de bendiciones. Que Dios te dé más vida y salud, que es lo más importante, pienso yo. Señor Esteban Barrera, que tenga un excelente cumpleaños. Que Dios me lo bendiga siempre. Gracias por la paciencia, por el cariño también. Y bueno, eres una gran persona, mijo. Y así, cualquiera. Y esto ahora, por lo general, cuando uno es humilde y uno es tranquilo, siempre las cosas salen bien. De poco a poco. Y yo creo que en esta trayectoria que yo he venido trabajando con el señor Esteban Barrera, he aprendido mucho, ¿sí? Y no de las cosas malas, porque eso, bueno, ya fueron por otros compañeros. Pero hay experiencias que uno se va teniendo con el transcurso, ¿no? Cuando uno ya forma una amistad bacana, ya sea en la radio, ya sea en el trabajo, cuando él obviamente va a sus shows. Y bueno, señor Esteban Barrera, ya sabes que yo te aprecio bastante. Tú sabes que yo no soy mucho de expresarme y tampoco de ponerte un flyer así en el Facebook y decir, sabes que a mí me gusta decirte así presencialmente. Mírame en tu cara,
0: ojos.
1: Mijo.
0: Mírame a los ojos.
1: En tu cara, mijo. Me vengo en tu cara. Con las palabras, pero claro. Bueno, mi pana, chico Cumbia, deseándote un feliz cumpleaños de parte de mí, de parte de mi familia, que te mando un abrazo y que ya sabes que ahí vamos a estar hasta que Dios nos permita.
0: Bueno, muchas gracias. Yo aprovecho también, gente, quiero aprovechar, porque amistades realmente son pocas. Al transcurso, como dice Guagua, pues de compartir conmigo parte de también, no solamente de la cabina de la Suprema Estación, también forma parte del team de Esteban Barrera, el chico Cumbia. Y quiero ahora agradecerte de todo corazón. Yo sí, a lo mejor puedo decir, ay, voy a llorar. No, sí quiero agradecer al Guagua, porque créanme que yo tengo esto guardado de unas amistades que un día me dijeron, dice, porque te queremos, te aguantamos, porque yo tengo un genio, aunque ustedes no lo crean, tengo un genio terrible. Pero quiero agradecerte, Guagua, por estar conmigo, acompañándome también en el transcurso de estas vacaciones. Fuimos a disfrutar como amigos, con el Gus, con Papá Oso, algo que no estaba previsto.

0: y se dio y fuimos a disfrutar en Playas Villamila. Pasamos súper lindo, cantamos. Tengo un video que ya voy a subir a mis redes porque dije, bueno, aquí descansaré de las chichas pistoleras. Nada, ahí tuve concierto gratis yo en la voz de Gus Durán y Wilmer Pintado. Y no pude subir ese video, pero ya lo voy a subir. Y pues bueno, también el guagua pues me acompañó a hacer gira de medios en Catamayo la semana anterior en Loja, donde reitero mi agradecimiento a la linda gente de todos esos medios de comunicación. No me han cerrado las puertas y yo sé que en algún momento, vea, si yo tuviera un padrino, imagínense que yo tuviera un padrino que diga, Kike Hub, representa, ¿no? Estoy chileando un poco de cantantes que no son cantantes. Pero bueno, todo, siempre he dicho, a mí me gusta conseguir las cosas por mi propio esfuerzo. Y Dios mediante, pues en algún momento estaremos donde la vida nos permita estar. Así que gracias, guagua, por tu cariño, sobre todo por tenerme paciencia y por apoyarme en todo lo que es pues mis proyectos también y ser parte de este team y de ser parte de esta programación de Música Manía. Así que ya tenemos muchos años de amistad también. El guagua también fue parte de Los Resacados, parte de Música Manía, de igual manera, pues y parte también de mis amigos, porque amigos contados con los dedos, ¿ah? No de esos amigos que te buscan solamente cuando tú necesitas apoyo, cuando tú necesitas algo. O
1: claro.
0: Esos amigos o la misma familia que no te llama y dice, ay, es que quiero que me ayudes para una peñita. Y así, oh, ¿y tú quién eres? Soy tu primo. Habla serio, oye, pero ni siquiera nos vemos. Pero bueno, gracias, señores, por el cariño. Y nosotros vamos a continuar con más, señores. Así que hoy estamos de fiesta, queremos que todos se diviertan y sobre todo queremos que ustedes se vuelvan a levantar con nosotros, a ponerse, conectarse con nosotros en el sentido de engancharse nuevamente con quienes cubrimos este espacio. Reitero el agradecimiento a quienes han estado cubriendo los turnos también. Y para que no vamos a mentirles, también estaríamos a los oyentes de la madrugada. Diríamos que no, pero mentiríamos al decir que no.
1: Sí,
0: pero son
1: sí.
0: Turnos diferentes donde uh-huh. Tenemos otro tipo de oyentes, gente que nos ha escuchado también, gente que yo escucho desde hace 8 años atrás. En marzo ajustamos ya, si Dios permite, 9 años trabajando dentro de esta estación. Y qué lindo, gracias por el cariño. No a todos les podemos caer bien, pero también te podría decir que de un 100%, creo que el 85% nos ha recibido de la mejor manera y queremos agradecerles por eso también. Vamos a continuar con más música, señores. Ustedes sigan dejando su reporte a través de nuestro WhatsApp 0929 9619961. Pidas.
1: Nosotros seguimos.

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0: Chévere, señores, estamos de regreso y quiero mandar un saludo para mi buen amigo Nachito Batender. Dice Chico Cumbia, ¿dónde le hago un preparado para que brindemos por su cumpleaños?
1: Pero venga, pues.
0: Aquí en la radio, bienvenido siempre, aquí estamos hasta las 10, así que ve.
1: No, esos son los típicos que te dicen, mijo, ya voy, no viene, mijo.
0: No, mi pana Nacho Batender hace unos preparados.
1: Por eso digo, ojalá venga mi pan.
0: A las 10. Bueno, oiga, quiero también enviar saluditos pendientes a la gente que sigue dejando su reporte a través de nuestro WhatsApp. Ahí dice, ¿qué dice? Así decía el mister, dice. Ay, no sé, ahí nos han estado acabando, Dios mío.
1: Déjale nomás. Una en el hocico les dará, claro.
0: Tranquilo, que le voy a mandar la motico, pues.
1: A ver, ¿qué dice por acá? Buenas noches, George.
2: ¿Qué dice, muchachos de Música Manía? ¿Cómo les va? Muy buenas noches, bienvenidos.
0: Gracias.
2: Otra vez, cochicha, no sean malos. Ayúdenme con el...

0: contacto de Pablito para comprar una memory. Cuando pone chicha para poner la memory del Pablo, ya dejen de poner chicha y ahí ya escucho a ustedes otra vez. No, mentira, broma nomás es. No le tomarán a serio, broma nomás.
1: Yo ya estaba yendo a bloquearle como el Mr. Rey.
2: No, es que aquí hay gustos y gustos, mi rey. Hay gustos y gustos. Está bien, pero...
1: No, aparte, o sea, vuelvo y repito, ¿no? Cada persona tiene diferentes gustos.
2: Claro.
1: Hay quienes les van a gustar la chicha pistolera, a lo mejor va a haber gente que no, pero la mayoría le gusta la música que ponemos acá en Música Manía.
2: A ver, ¿qué dice por acá? Buenas noches.
3: Chico, cumbia esa guaguita, parece que le dijo papi.
1: Ay, yo soy el papacito.
2: Ya les dijo, ya te está poniendo como padrino, creo, mi hijo. ¿Qué dice por acá?

0: están, mi chico Cumbia? Que tenga un hermoso cumpleaños, una vuelta al sol llena de magia, llena de bendiciones, que siga siendo esa persona tan increíble que es, el ser humano tan excepcional que es. Y bueno, yo le agradezco muchísimo por haberme brindado su amistad, ser ahora mi amigo. Le deseo lo mejor y que en este día le celebren como usted se lo merece. Y si hay alguna farra cumpleañera, pues me avisa que nos vamos a bailar con usted. Mi Estevi tan querido, yo quería hacerle llegar el día de hoy un presente de parte de Family Wings, ya sabe, con mucho cariño, una golosina en el día de su cumpleaños. Así que quedo pendiente para que usted me avise si es que le mando a la radio, si es que le mando a su casita, a la hora que quiere que le mande. Así que yo quedo al pendiente, por favor, para enviarle el día de hoy un obsequio por su cumpleaños. ¡Que viva el cumpleañero!
1: ¡Que viva! Gracias, gracias. El saludo para mi querida Barbarita. Un besito por usted, mi reina hermosa. Ya sabe que se le aprecia bastante. Y pues bueno, recuerden que Family Wings están ahora con su nuevo local, que ya les vamos a dar la información respectiva. También son auspiciantes. Un abrazo para todos quienes están dejando sus mensajitos también a través de WhatsApp de La Suprema. Y el cariño es especial. Siempre que me brinden una amistad sincera, yo soy de las personas que aprendí a dar mi amistad una sola vez en la vida. Y ya, si es que me hacen algo, vea, pase cantando y mejor ya ni me busque. Así que gracias. Gracias por el detalle también acá, mi querido Wilmer Pintado, el guagua DJ. Así que Barbarita, gracias también. Y quiero agradecer también acá al presente, gracias a Pedrito Mora, el guapo de Playas, que también, justo que fuimos a Playas, me olvidé una pulsera. Una pulsera que tiene un valor un poquito costoso, la verdad. Y pues bueno, ya me hicieron llegar acá en la cabina justamente el día de hoy. Aquí tenemos ya la pulsera que se olvidó en Radio Pirata. Así
2: que es para que le mida la presión, mijo, así.
1: Sí, sí, justamente para la presión, le cuento. No sufro de presión, pero no sufro de amor. No, mentira. Tenemos más audio, señores. De esa manera la gente se va.
3: Bueno, ahora sí, entonces, al cumpleaños del Estevita. Bienvenidos, Música Manía. Ahora sí, chicha, full chicha.
2: Ya, ¿qué dice? Dejando de chistes y a un lado, estaba bueno el segmento de los. A ver, el segmento de migajeros, dice. Pero bueno, que ya están de regreso. Ah, sí, han puesto otra vez. Pero no, chévere, chévere. Lo importante es que les haya gustado.
1: Migajas es lo que van a recibir.
2: ¿Qué dice por acá?
4: ¿Qué más, guagua? ¿Qué más, mijín? Buenas noches, buenas noches. Aquí repitiendo el audio, el otro se escucha morroso. Chévere, chévere. Ahora sí se escucha diferente la 961, pues, con musicota. Ese es guagua, esa es. En otra que se vayan de vacaciones. Ay, más que sea, dejar algunos sets grabados, mijín. Ay, los sets grabados ahí. De una.
2: Ahí está, saludo para mi pana Víctor también. Tenemos
1: eso,
2: más audios.
1: Eso sí nos dijeron, ¿no? Antes de irnos.
2: Sí, sí. No ha puesto, pues, mi pana. A ver, ¿qué dice por acá?
5: Feliz cumpleaños de este Beitan. Espero que le vaya muy bien. Feliz cumpleaños.
6: Feliz cumpleaños.
2: ¡Acho! La tóxica, mijo.

0: Saludos para la ñaña de pierna de la Antuca. Ahí tenemos otro audio, buenas noches.
1: ¿Qué tal, muchachos? Muy buenas noches, escuchándoles aquí desde la Florida, Estados Unidos. Muchachos, sí sería bueno también que se queden con ese segmentito que hizo Mr. Rating, el segmentito de migajeros, para los migajeros. Ahí para escuchar también esos temitas románticos, sí sería bueno. Saludos, muchachos, aquí en el Uber, haciendo Uber, muchachos. Nos vamos toda la noche. Gracias.
0: Saludos para mi pana Roberto. Que vayan a hacer sus migajeros en la tarde.
2: Que generen contenido.
0: Eso quede ahí, mija, ahí en la tarde pegaría bien, mija. No mentira.
2: ¿Qué pasa? Si me está escuchando, ya sabe que yo estoy solo por molestar. Es solo parte del show.
0: Oye, déjate de cosas.
2: Ya se empieza el noticiero nocturno, pero.
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2: Puro talento escondido.
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0: Ahí está, qué chévere, chévere, linda, linda, linda, y qué bacán. Oiga, con esto también, ¿se acuerda, señor Chico Cumbia? Ahora vi una publicación que habían sacado recientemente de que ahora pueden vender su esperma, dice. Sí, pues. Uno, o sea, que uno puede tener, yo tengo una buena esperma, amigo. Una de su coco.
1: Bueno, ya no claro. Está en coco, le recuerdo que ya allá en Catamayo me dijeron, usted toda su vida va a ser Chico Cumbia, aún así envejezca. Usted va a ser el guagua, por más que ya no esté guagua. Ya guagua nada, de guagua ya no tiene nada, solamente le queda la manía de estar chupando teta, eso sí.
0: Pero eso sí, es verdad.
1: Oiga, mi querido guagua, me parece que tenemos una cadena cortica, así que, por favor, pilas ahí lo que... Saludos para la querida Jennifer también, un abrazo.
0: Jennifer, a mí me tienes que mandar, pues, la grandísima.
1: Se ha quedado la Jennifer y ahorita me está molestando. Parecen tontos. Bueno, el abrazo para todos ustedes, señores. Sigan dejando sus reportes. Son las 20 horas con 2 minutitos. Vamos a continuar nosotros con más. Pues bueno, vemos que no está nadie bloqueado. Dice, mi esposo se llama Juan Carlos. Ya vamos a escuchar a Ángeles su mensajito.
0: Cierto, estará viendo si no están bloqueados algunos.
1: No están. Ya revisé. Guagua DJ, ponga las pistoleras, ya que el capíbara estaba que hablaba inglés. Dice, si no puede ni hablar bien en español. Lo que pasa es que cuando ustedes no le entienden es porque le falta un poco el oxígeno.
0: Lo que pasa que...
1: Bueno, no, mentira,
0: ya.
1: Más.
0: Ya
1: sabe que no. Yo ya le he dicho que antes yo no era el mejor amigo de Mr. Rating, tampoco somos panas, pero sí le tengo mucho respeto al maestro Mr. Rating.
0: Después de lo que pasó, ¿quién no? Pues...
1: Feliz cumpleaños, Esteban. Dios te bendiga siempre. Sigue así, gracias a nuestro amigo Walchichulca. Vamos entonces, ahora sí, señor. Tenemos por ahí algunas cositas pendientes, señor Willer Pintado. Hello, un abrazo, dice Guau, happy birthday. Para el Chico Cumbia, un abrazo y que la pase super, bro. Pueden poner la nueva música del Chico Cumbia con Pablo Contreras. Ya vamos a escuchar, ya les vamos a poner esa cancioncita también. Comenzó la locura nocturna y unos chicheros que pedían bolo. Y no les complacían, Guau, ahora sí, atiéndales. Ya les vamos a atender, gracias. Dice que viva el cumpleañero. Un abrazo, que la pase bonito junto a toda su familia. Saludos para nuestro amigo Winder de la 017. Señor, vamos a continuar con más. Ya regresamos nosotros con más música.
0: Sí, señor, ya venimos. Nos vamos a una pequeña cadena. Pilas, ya venimos.
1: Debería escuchar Radio María, que escucharles
0: ahí. Ay, ay, qué bestia. O sea, sí,
1: eso estaba chistoso. No se pase.
0: A ver, ya venimos después de la cadena. Pilas.
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0: La canción se titula
1: Solo bésame.
0: Bésame. Bésame. Esta canción es hecha, sí, la letra por el señor Esteban Barrera y la composición del señor
2: DJ Pablo Control.
0: Así que pila, Dios mío, esta canción está rompiendo esquema. Dímelo, papi.
3: El marido te cuento que en Cataboya te la vamos a poner, mi hijo. Está muy hermosa la canción.
4: Algo diferente, dijeron. Digo, chévere. Esta es una cumbia gara. Sí, así la denominamos. Y la gente, y lo bacano, ¿ah? Lo bacano que la gente decía, ¿y por qué cumbia gara?
0: ¿Qué es gara?
4: Digo, porque gara por cuencano y porque después ya escucharon la canción, dice, es que definitivamente está gara la canción. Gracias. Uh-huh. ¿Ah? Sí, sí. Va a ser un éxito, señores, ya a partir de las 0 horas, porque nuestro querido señor productor Pablo Control ha hecho mal la publicación. Tenía que eso estar ya desde ayer, o sea, desde hoy a las 0 horas, pero ha puesto a las 0 horas de amanecer el 18.
2: ¡Ay, mi pendejo!
0: Ya, por eso es bueno ir a hacerse revisar en el doctor, en el médico, mijo, ya.
4: Pero bueno, tenemos un audio por acá, la gente se va reportando. Saludos para mi pana, Carlitos.
5: Hola, Carlitos.
6: Anormales de la noche. Bienvenidos. ¿Cómo están? No, mentira, bienvenidos, muchachos. ¿Qué iba a decir? Sí, ¿le trajeron a la tuca o la tuca se quedó por allá en Coferos, de vacaciones?
2: Yo siempre estoy aquí, bebé, pero no soy para cualquiera. Buenas noches, mi querido Guau. Happy birthday to you.
0: ¿Cómo está, mi estimada Antuquita? ¿Cómo está?
2: Muy
0: buenas
2: bien,
0: noches.
2: Muy bien, buenas noches.
0: ¿Qué
2: buenas
0: tal sus vacaciones?
2: Muy bien.
0: ¿Cómo usted noches? Siempre pasa de vacaciones.
2: Ya sabes que yo soy la misma de consentir.
0: Sí, usted solo viene para cobrar y ya.
2: Ya sabes que muchos quieren ser como yo, pero ninguna pega cromos. Ninguna tiene el pegue. Y para ti que me andas imitando en otro lado igual. No, no. O sea, el hecho que yo no saque aquí no quiere decir que voy a pasar desapercibida, no. Y tú no digas nada, sí, deja de ser amargado. Ay, no, otra vez, ay, que no, ay. Deja de ser amargado, viva la vida. No digas que la vida te va a mentir.
0: Ahí está, un abrazo y beso.
2: Hola, guagua, quiero... Primero decirte que sos muy bello, ¿eh?
0: Gracias, gracias, yo te pague. Ahí medio tiznado soy, pero ahí llegamos
2: y
0: ya.
2: Y eso que andas un poco medio mal. Ay, te traje una manteca de burro.
0: Sí, sí, yo creo que sí, mija. Ya voy, creo, un mes así, pero bueno, ya.
2: Eso es por meter la boca donde no debes.
0: Sí, eso sí es verdad. Pero bueno, ahí está, saluditos. Oiga, dice por acá, llegan y no pasan mi saludo, ¿qué?

0: chapaza, dice. No sean así. Ahí es un abrazo también para nuestra amiga que se me fue el nombre. Ustedes creo que sí saben el nombre de...
1: ¿De quién?
0: De la persona que está ahí, que nos manda el mensaje reciencito.
1: Saluditos para Dani Vázquez, un abrazo.
0: Ese.
1: Gracias, Dani, gracias por el mensajito, un abrazo. Y se llegan y no pasa mi mensaje. ¿Cómo vamos a pasar su mensaje si no me doy el pastel?
0: Dame. O sea, que llega la sorpresa y pasa el mensaje, mijo. Pero bueno, ahí está, vamos ahí. Nosotros continuamos con más de la buena música aquí a través de la Suprema Estación. Así que pilas, no te desconectes.
1: Vamos, señores, regresamos nosotros con más 20 con 15 minutitos. En esta noche estás en compañía de Wilber Pintado, el guagua, DJ Gaseón Barrera. Estamos de regreso para compartir contigo hasta las 22 horas. Aquí por el día 96.

Y ahí estamos, seguimos nosotros con más de la buena música aquí a través de la Suprema Estación. Un abrazo para todos ustedes, gracias por sus bellos mensajes, gracias por la bienvenida, gracias por todo, Diosito. Oye, en serio, qué chévere, gracias. Saluditos para toda la gente que se va reportando a través del 0999-961-961. Saludos para nuestros amigos allá en el transporte mixto, el Valle. Saludos para mi pana, mi gran amigo, el Beshin. ¿Cómo está, vecino? Pana José Luis, buenas noches a todos mis amigos que siguen camellando, que van a trabajar hasta las 10 de la noche, mis amigos que están trabajando lo mejor hasta las 9, pues ya les falta poco para que vayan a casita, ¿sí? A la gente que está rumbo, a lo mejor ya destino a su casa, está un poco de tráfico, vaya tranquilo, no pite, mijo, no pite. No pite, hijo, no pite, tranquilo, respire, inhale, exhale, así mismo es. A veces hay un camarón, adelante, una camarona, como dicen por ahí. Todos hemos empezado así, así que con tranquilidad, vayan con tranquilidad, salgan unos minutos antes de la casa para que llegue a tiempo. Cosa que diga, ves, hijo, vinieron pronto a vida, ¿hasta dónde estacionar? Así que salga con tiempito, saludo para toda la gente que sigue reportando, saluditos también. Para mi querida Evelyn. Hola, Evelyn, ¿cómo está, Evelyn? A la gente. Ya me olvidé, no me acuerdo, pero bueno. Solo para Evelyn, un abrazo para ella, para toda la gente que está ahí reportando sintonía. También para mi panel Fair Shop. Un saludito para mi amiga Jessie, a la gente allá de Sevilla. ¿Cómo está? Buenas noches. Saluditos también para la gente de Estados Unidos allá en Connecticut. Saludos para Jocelyn. ¿Cómo está? Buenas noches. Un abrazo para todos ustedes. Esa es a seguir reportando sintonía a través del 0999-961-961. Que la noche está larga todavía. ¿Cómo le está, Gus?

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0: y que seas muy feliz. Te deseo todo lo bueno.
1: Que seas muy feliz, estés donde estés. Gracias por esta agüita que me han traído el día de hoy.
0: Dios mío.
1: Aquí nada de migajeros. Nosotros no cogemos sobras. Este es el espacio.

0: Saludos para mi pana Franquicio DJ desde la Castellana Loja. Wow, es lunes, dice hoy, mijo, ya cambia.
1: El lunes es para que ustedes estén tranquilitos.
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Ahí está la canción Peligrosa Mujer de los Iracundos. Gózalo, maestro Víctor. Quiero

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0: señores, gracias por estar con nosotros conectados a través del Dial 96.1. Estaremos con ustedes el día de mañana con más programación a través de La Carita Feliz. El abrazo para todos quienes están en casita, quienes están rumbo a su destino, pues sí, bueno, quienes están a lo mejor ya regresando a sus vacaciones, quienes están empezando sus vacaciones también, que disfruten y aprovechen esta semana de la mejor manera. Un abrazo para todos ustedes, que tengan una excelente noche, una excelente velada. Ya se vienen nuestros amigos de Los Maniáticos, el Loco Shanta y el Javi, para que sigan disfrutando. Señor Wilmer Arvindado, hasta mañana.
1: Así es, nos vemos el día de mañana a partir de las 6:30. Un abrazo inmenso para todos ustedes. Gracias por esos calurosos mensajes, las bienvenidas, muchas gracias. Dios mío, empezamos todo bien, pie derecho en este lunes. Se vienen los muchachos de Música Manía, Loco Shanta y DJ Javi. Señor Esteban, gracias, hasta mañana.
0: Hasta mañana, gracias a nuestros amigos que también se han hecho presente con sus mensajitos. Ahora sí llego a casita y espero poder responder los mensajes pendientes. Gracias a nuestra querida Barbarita, a la gente de Family Wings también por el detallito. Le quiero un montón. Gracias por esa salita riquísima. Family Wings, ya sabe, para que pueda chuparse esos dedos. Gracias, señores. Estaremos con ustedes el día de mañana con más música, más diversión. Señor Willer Pintado.

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0: nacional.
1: Buenas noches. Familia Suprema, maniáticos y maniáticas, muy buenas noches. Estamos listos, estamos preparados, aterrizamos en la cabina Fabián Merchán. Listos, prestos y dispuestos para compartir con todos ustedes lo mejor de la buena música. Diversión total en esta noche de lunes 17 de agosto, todas las 22 horas con 7 minutitos. Después de un largo, largo fin de semana, estamos preparados. Sí, señor. En este momento recibimos en la mesa suprema, en el control master, el señor Javi DJ.
2: Hola, hola, muy buenas noches, Buen inicio de semana a cada uno de ustedes, ¿no? Ya estamos aquí contentos y felices en los maniáticos de la Suprema. Ya saben, para comenzar siempre una semana más, activadísimos. Contentos y felices, ya saben, ¿no? En lo que te encuentren haciendo ahí en casita, en el trabajo, lo que sea, ser su mejor compañía, con buena música, hablando de todo un poquito.
1: Sí, señor.
2: Ya saben, ahí compartiendo un poquito. Antes de todo eso, mandarles un saludazo a cada uno de ustedes, a todas las personas trabajadoras, luchadoras, que siempre le ponen el hombro, la mano.
1: Sí.
2: A cada día, ¿no? Para que el Ecuador, el país, la ciudad salga adelante.
1: Claro que sí.
2: Bueno, y un panita también, que el viernes me fui a probar ahí los ecos.
1: Uy. ¿Ya?
2: Con todo enfermo, pero me fui a probar los ecos de mi pana. Ya le mando un saludazo para mi pana, el Barney, allá, ¿no? Los ecos de Barney.
1: ¡Caramba! ¿Ya?
2: Sí, sí, allá para mi panita y para el otro panita, no sé cómo se llamará el que estaba ahí al lado de él, pero ya, bueno.
1: Uy. Tu marido.
2: No. Bien, bien, rico los sequitos, así que pilas,
1: sí,
2: allá.
1: Sabrosos, vaya,
2: allá,
1: son, sabrosos son los secos del bar.
2: Y sí, lo más bacano, ¿sabes qué?
1: Dígalo.
2: Económicos.
1: Sí, sí, sí.
2: Bien,
1: sí,
2: ricos,
1: sí,
2: así que pilas allá, todos los amigos que deseen, vayan allá. Allá en la parada de taxis del hospital, allá pilas, allá los ecos de mi pana, el Barney.
1: Los ecos del Barney, muy bien, muchas gracias. ¿Qué tal el fin de semana, Javi? Confirme. ¿Estuvo camellando? ¿Estuvo de vagoneta? ¿Qué andaba haciendo?
2: Vagoneta, descansando ahí, vagoneta, saliendo a darme una vueltita.
1: Eso,
2: ahí.
1: Eso, ¿sabes? Solo rascarse la panza.
2: Sí, sí, descansando ahí, poco a poco, poco suavito, pero bueno. Ahí descansando para esta semana, porque semana sí nos vamos ya de camello. Esta semana vamos a trabajar, así que pilas, pilas. A toda esa gente hermosa, ¿no? Ahí fuimos. Ah, también quiero mandarle un saludazo. Estaba por Bolaseo ayer también, ¿no?
1: ¡Ah, caramba! ¿Qué ves este pan, oiga? No trabaja y anda de un lado a otro. Bien, está
2: sí,
1: bien.
2: Sí, sí, estaba ya por Bolaseo también.
1: Cuando
2: quiero
1: grande, quiero ser como usted.
2: ¿A dónde vas ya? Quiero mandarle un saludazo para mi pana, Dieguito Venegas, allá en Gualeseo, ¿no? Estaba allá con Dieguito, allá. Él nos pegamos una, que dos, que tres. Estamos ahí conversando ahí para algunos proyectos que piensa hacerlo y todo bacano, chévere. Venga, y sí, sí, todo bacano, todo chévere. Saludo para mi panita Dieguito, allá estábamos allá por Gualeseo, con mi gente de Gualeseo allá.
1: Muy bien, muchas gracias, mi querido Javi. Cuide, en ese momento vamos a reportar sintonía 0999-961-961. Vamos siguiendo presente. Confirme, ¿qué tal estuvo su fin de semana? ¿Qué hizo? ¿Qué no hizo? Comenta. En este momento, y sin nada más que decir, arrancamos los maniáticos de la Suprema. Empezamos fuerte.

0: extraterrestre a full con la Suprema Estación. Dice, muchas gracias. Buenas noches. Saludos cordiales a la gente que va reportando, ¿sí?
1: Tú eres un 10.
0: Vamos reportando, sintonía, dale. 0999-961-961.
2: ¿Quién
0: anda por ahí? Buenas noches.

0: Hola.
1: ¿Qué tal? ¿Cómo va?
0: Hola, ¿qué tal?
1: Mi familia suprema.
0: ¿Qué?
1: Mi querido Shanta, ¿cómo vas?
0: ¿Qué dice?
1: Tal? ¿Cómo vas?
0: Hola, ¿qué tal?
1: Aquí ya, full sintonía, esperando que sea exitosa esta noche en el trabajo.
0: Muchas gracias.
1: Igual para ustedes, bendiciones.
0: Amén, amén, amén. Saludos para mi pana Edison Lor. Ahí va reportando sintonía. Muchas gracias. Saludos para Juanito Chávez. Buenas, buenas.

0: Hasta
1: menos en misa.
0: Eso sí. No, ese eres vos, Luto.
1: Oye, no, ¿qué pasa? Yo sí voy a misa.
0: Vos estás en todo.com menos poniendo los audios. Sí, señor. Hoy

0: imagínense. De 80 a 150 dólares por una muestra de esperma.
1: Está bueno, ve.
0: Acabo de desbloquear un nuevo emprendimiento.
1: Yo igual. Desde mañana mismo.

0: Sí, de 80 a 150 dólares. Confirme, confirme. ¿Qué opina usted sobre eso? ¿Quién más se apunta a este emprendimiento?
1: Ya está de ser un grupo mejor ya.
0: Ya está siendo de hacer un grupo de emprendedores.
1: Así como era antes de las cabinas de teléfono nomás.
0: Exacto, ¿verdad? Exacto.
1: Ahora con televisión, ahora.

0: Sinicay. Imagínense celebrando sábado, domingo, lunes.
1: Hijo, ¿serio?
0: Y hasta ahora siguen, así que saludo para la familia Nieves.
1: Ya vamos al remate.
0: De una. Saludo para Jordi. Han de decir pronto, dice, yo acabo de perder mucho dinero. Oiga.
1: Todos mismos. ¿Y dónde no se han perdido?

Quitos S.A. Saludos para la gente de los igualitos también. Muchas gracias. Siga reportando sintonía. Siga diciendo presente, por favor. Comenta. Desde dónde nos escuchan y hasta dónde llega la señal de la Suprema Estación. Recuerda que somos los maniáticos.

0: ¿Qué dice Winder? Saludos cordiales a nuestros amigos amarillitos, a las personas que están haciendo por ahí la guardia también. Está a full sintonía con la Suprema Estación. Muchísimas gracias. Saludos cordiales por acá a la gente que nos escucha en el Jardín Azuayo. Gualaceo también presente con nosotros. Dios les pague. Buenas. ¿Qué pasa por acá? Permítame, por favor. Dice, saludos maniáticos. Reportando sintonía desde el Control Sur. A full con la Suprema. Muchas gracias. Oiga. En este momento vengo con una recomendación importante, ¿sí?
1: Dale, dale. ¿Cuál será?
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0: 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Y el loco Shanta desde la Suprema Estación. Pila con eso. Sí, señor. Sí, señor. 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Pilas, sigue reportando sintonía. Comente, por favor, ¿qué tal estuvo su fin de semana? ¿Qué hizo? ¿Qué no hizo? Por acá Loquito Shanta dice, buenas noches, saludo para Javi. Dice, la verdad, yo me arrepiento del fin de semana. Dice, no me fue nada bien.
1: ¿Por qué?
0: Dice que se ha ido a las 7 de la mañana, hijo de la madre. Pero es que esto también se pasa, cañón. 7 de la mañana me fui en busca de mi ex, dice, sale llorando. Con alta música en el parlante, dice, eso ya reventaban los parlantes. Y estaba pidiendo que vuelva conmigo, dice, hijo de madre.
1: A las 7 de la mañana.
0: 7 de la mañana.
1: Oye. Pero él también se ha amanecido también, pues, ahí.
0: Claro, pues, ñaño.
1: Dándole ahí una, que dos, que tres. Tres jabas, pero.
0: Exactamente. ¿Sí? Qué bestia, loco. Qué bestia, qué bestia. Saludos, dice, para acá.
1: Mientras
0: saludos.
1: La otra dando bala, bala.
0: Sí, ¿no?
1: Sí.
0: Saludos para Mari Gatita, buenas noches. Maniáticos, loquito Chiante, esperando que tenga un lindo inicio de semana, por favor. Si se van con vallenatos, me podría poner la canción a lo licenciado, dice. Ajá, o después de ti, dice, ¿ya? Con mucho gusto, mi querida Mari Gatita, muchas gracias. Bueno, en ese momento vamos con algo, no sé, algo nuevo por acá en la Suprema.
1: ¿Ya?
0: Venimos, mi querido Javi, con el anecdotario maniático.
1: A ver.
0: Anecdotario maniático.
1: Dígame.
0: En este usted. Momento, por favor, yo quiero ver la anécdota más loca de las borracheras, por ejemplo. ¿Ya? De las borracheras. Por ejemplo, mi pana ya dice que se ha ido a las 7 de la mañana a estarle llorando en la casa de su ex, pidiéndole que vuelva. ¿Ya? Así que y la pregunta es, ¿qué es lo más loco o que le ha hecho o que le ha pasado estando en una borrachera? Estando chumadito. Por ejemplo, usted, Javi, confirme.
1: Yo.
0: Como anécdota, ¿qué ha pasado?
1: Como anécdota, pegarle un palo.
0: ¿Ya pegó? ¿Y quién será ese pana, no? Le ha pegado un pana.
2: Híjole, tremendo sinvergüenza.
0: Tremendo sinvergüenza, loco. Encima aquí me está contando. Sí, es verdad, ¿verdad? ¿Cómo pasó eso, Javi? Confirme.
1: No, eso a veces, oye, los cruces de los tragos, creo.
0: ¿Ya?

0: Entonces ya, pero se
1: cuente
0: cruza.
1: Una de las muchas.
0: Una de las muchas.
1: Una de las muchas que le ha pegado al pana. Que no voy a decir quién soy.
0: No, pues usted sabe que las fiestas tragos van, tragos vienen. Ajá. Le dan cerveza, le dan whisky, le dan guancha. Y la guancha, que de eso sí es lo que te pierde.
1: ¿Ya?
0: Bueno, a mí.
1: Ajá.
0: Yo por eso sí tomo poco, poco guancha. Y ahí ya sí me pierde, ahí sí.
1: Clean, como que, clean, clean al otro.
0: Como que le veo al otro como mi peor enemigo.
1: Ya,
0: verdad. Y toma, y toma.
1: Y verdades, verdades. Ya. ¡Toma! Y no te doy otra nomás porque. Ya, muy bien, muy bien. Por ejemplo, en mi caso, a ver, ¿cuál ha sido la peor borrachera que he tenido, loco? Permítame recordar o hágame acordar usted mismo.
0: Era ya a tomar con el chico cumbia.
1: No. Eso no ha pasado, hable en serio, loco. A ver, la peor, creo que la peor anécdota que tenemos, y digo tenemos porque es una anécdota en común. Quedarnos dormidos en el carro, loco, en la Avenida de las Américas.
0: Ah, sí.
1: Alguna vez nos quedamos dormidos en la Avenida de las Américas. Se fue a llevar, a ver, para empezar nos robaron.
0: Se van llevando las pulseras de $1 todavía.
1: Se fueron llevando las manillas de $1. Se fueron llevando los teléfonos. Oiga.
0: Y encima se van llevando hasta el carro.
1: Y encima llegan los de tránsito y se llevan el carro, loco. Caminando a la casa, 7 de la mañana, chuchacotes ardiendo.
0: Y ahí se ve a los buenos amigos, a las buenas amigas, ¿no?
1: Sí, no.
0: Vamos a verle a la gran amiga.
1: Sí, sí.
0: Bien hecho por vos.
1: Bien hecho por vos. ¿Se fue? Verdades, verdades. Así que, pilas. En el anecdotario, confirme, por favor. ¿Cuál ha sido la peor borrachera que se ha pegado y qué es lo que ha pasado? Sí, ¿qué dice lo cochante DJ Javi? Saludos desde Rancaria, sabe, dice, patrullando la ciudad en el amarillito. Full volumen, porfa, algo de Prince Royce, si va con bachatita, de una. Saludos para nuestro pana Javier Beltrán. Dice por acá.
0: El beige ha sido chino de por ahí.
1: Sí. Buenas noches, maniáticos. Excelente jornada de labores. Capaz que le sonó el Javi al loco Shanta, dice, porque son muy amigos. Y sí, loco, sí pasó. Sin vergüenza, me vino a estar pegando a mi borracho. Me vio como si le debiera plata al pana, loco. Sí, señor. Sí,
0: otra
1: señor.
0: Cosa. Ya.
1: Ahí estamos. Bueno, en fin, comente por favor cuál ha sido su anécdota más hecho leña. Cuando usted ha estado hecho leña o hecho funda, como sea, ¿ya? Anecdotario abierto en este momento, entonces por favor, 0999-961-961. Abrimos el anecdotario en este momento. Confirme, comente. Mientras tanto, seguimos con más de la buena música.

0: Sí, ya. De que alguna vez este borrachito le pegó su, ¿qué te parece al Shanta?
1: Ah, ya, sus claro.
0: Dos quiños. Dice mi pana por acá. Preferible que le dé duro antes que le dé bolo. Y sabe que no me había puesto a pensar en eso. La plena que mejor, loco. Mejor. Mejor que me des quiños a que me des bolo. A ver, dice por acá. Una anécdota, dice, por andar bebiendo con los panas regresando a la casa, me choqué en mi bicicleta, dice, con un auto. Ese rato me... A ver, no sentí nada, cogí mi bicicleta al hombro porque la llanta se quedó hecho huevo. Y me tocó ir caminando a mi casa. Al día siguiente no podía ni pararme, dice, y así me tocó ir a trabajar. Ya, muy bien.
1: Hijo de la gran flauta, sí.
0: Sí ha pasado, y es que sí pasa, ñaño, que estando borracho puedes rodar las gradas. Y ese rato no pasa nada.
1: No pasa nada, siguiente día te ves que estás rayado.
0: Igual anécdota de mi pana acá, amigo. Estando en el contrato, cogió, bajó rodando las gradas, loco, sí me acuerdo. Tenemos audio de Winner, ¿qué nos dice? Adelante, audio.
2: Buenas noches, maniáticos, buenas noches, Winner, presente.
0: Buenas.
2: Javi, porfa, la bachata. El Hilito de Aventura. Gracias, bro.
0: Ya. Muy bien, el Hilito dice. Saludos para Patricio Cepeda, saludos desde España, maniáticos, buena programación. Muchas gracias. Tenemos más mensajes por acá, dice. A ver, dice de la siguiente manera.

0: me dio permiso. Entonces, para que no me escapé de la casa y para que no se den cuenta que me escapé,
1: ya
0: puse un peluche, dice, en la cama para que piensen que estaba dormida. Cuando voy llegando a la casa, me pego tremendo susto pensando que mi mamá estaba en la cama acostada esperándome.
1: La borrachera.
0: A ver. Se olvida
1: lo que hace.
0: Dice: buenas noches, maniáticos. Yo me emborraché con mi suegro y terminé contándole que tenía otra novia. Dice: antes de su hija. ¡Oye!
1: Hijo. Eso ya es todo macho.
2: Oiga, es que su hija no me quiere. Yo casi una hermosa.
0: Hijo de madre. Y ahora, pero cuente la anécdota completa que dijo el suegro.
1: Ah, pues ahorita se está contando ya porque se ha recuperado del hospital.
0: Dice para acá, un día llegué borracho a la casa, dice, pero tan borracho que estaba, me puse a llorar pensando que me quedé sordo porque mi perro no me hablaba.
1: Oye, la sabe.
2: El otro pan, háblame, ¿por qué no me respondes?
0: Dice para que a una vez en un local, por el Parque Miraflores, un local muy tradicional, dice. Ah, ya sé cuál, el que está frente de él, ¿cómo se llama? De
1: Miraflores.
0: De la plataforma de Miraflores, del mercado de Miraflores, ese sí. Local ha de ser, ¿no es cierto?
1: Claro.
0: Dice, una vez me quedé dormido abajo de una mesa, dice. Ya habían cerrado el salón y todo, dice, no me vieron porque la mesa tenía mantel. Ahí me ven levantado, dice, solito en el local, dice, a oscuras, todo asustado, dice. Me tocó esperar que venga el DJ a ver las cosas, dice, al día siguiente. Ay, hijo de la madre. A ver, tenemos audio de nuestro padre Edison Lord, ¿qué nos dice? Adelante, audio.
3: Una anécdota así rapidísima.
0: Dígalo.
3: Es que la top mundial del colegio tenía un novio de 5 años, termina con él, nos gustamos.
0: Ya.
3: Entonces ella me dejó al mes, se casó con el chico que...

0: que le pegaba, le maltrataba, y en pandemia le avancé a ver dónde he sabido vivir, pues no, de las coincidencias de la vida.
1: ¿Ya?
0: Y le fui, le corté el cable de luz porque trabajaba en el centro de paz, el cable de luz, a dormir. Ya no sé qué tiempo arreglaría, pero nunca se encuentra.
2: Es hijo de la marienta madre.
1: Ese sí ha estado bien borracho para hacer eso. Imagínate, para que no le coja ni la luz.
3: Ay, qué bestia, ¿no? Qué locura. Es que son cosas que uno hace borracho, loco. Sí, sí, sí, sí. Sí, señor. Tenemos otra anécdota. Por si acaso, cualquier anécdota que quiera mandar, ah, no, dice. Que el pan ha estado bueno y sano, dice.
1: Es
3: que el pan ha sabido trabajar en la centro. Ya, hijo de madre. A ver. Estamos en el segmento, dice, mañana le toca a las chicas, dice. Ya, muy bien. Oiga, más anécdotas por acá, ¿qué nos dice? Oiga, a ver, déjame leer bien este mensaje por si acaso vayan a mandar alguna grosería, eso, conociéndole cómo son de sucios. Ya, dice.
1: Ya cuento la anécdota de Upanita.
3: Ajá.
1: Una vez, así mismo, una cena, ¿no?
3: Ya.
1: Estábamos cenando cuando el pana ya estaba en las últimas.
3: Ya.
1: Y ya estábamos ahí, pues, de la mesa, ya nos servimos. Y el pana se va a sí mismo a una cabina, queriendo ser, creo, el 2.
3: Ya.
1: Borracho.
3: Pensando que es el baño.
1: Pensando que es el baño. Pues este otro pana le vale y coge y le manda al baño.
3: ¿Ya? Sí.
1: Imagínate, cogiense el micrófono para...
3: Hijo de madre, no. Saludos por acá para Anita, dice... Yo me tiré a una piscina con una cobija, dice, para que no me muera de frío. Inteligente. Ya, muy bien. Dice... Saludos para Carlitos, dice para acá, dice, uy, dice, si hablamos de anécdotas, una vez, dice, yo le envié un mensaje a mi mejor amigo diciendo, ya llegué a la casa, a lo que él me responde, pendejo, yo te fui a dejar, dice. ¿Ya? Eso es lo que hacen los amigos, loco. A ver, dice por acá... Una vez mi amiga estaba tan, pero tan borracha, dice que pidió un taxi para irse a la casa. Dice, la fiesta era en la casa de ella.
1: Ay, sí. Pero esa sí ha estado allá, pero...
3: Ya ha estado perdida.
1: Más perdida que la botella.
3: Ay, Jesús. Bueno. Ay, en fin. Bueno, 0999-961961. Seguimos en el anecdotario maniático. Por favor, coméntenos, ¿qué es lo peor que ha hecho usted en una borrachera? ¿Cuál ha sido la peor borrachera que se ha pegado? Ya saben, en el anecdotario, déjenos nomás esas anécdotas. Mientras tanto, seguimos con más de la buena música. Recuerde que somos los maniáticos de la Suprema, rumbo hasta la 1 de la mañana.

0999-961961. Por ejemplo, dice por acá mi pana. A ver, anécdota de borracho. Dice, fuimos a Ambato, salimos a una discoteca. Dice, la man hecha la santa total, tomaba y fumaba peor que uno, dice. Ya, una santa borrachera, dice. Hubo puñetes y casi nos echan del hotel. Pero eso no es todo, dice. La pelada estaba hecha media hot, ¿sí? Y quería que le den hasta para llevar, dice. Pero cuando estábamos en plena bala, comenzó a gritar el nombre del ex. Hijo de la madre. Y valió barriga, señor. Al siguiente día, gracias a los gritos de ella, me tocó pagar mi cuarto y los cuartos de al lado nuestro. Dice que ya se quejaban que de la gritería, así que nunca más para Ambato. Dice, ¿y sabes qué es lo peor? Al día siguiente, ella echa la que tenía amnesia. ¿Qué pasó ayer? ¿Qué hice? ¿Qué? ¿Yo fumé? Ah, dice. Yo solo le quedaba viendo nomás. Chuta. Pero que le pase eso, Iñaño.

borracho que me quedé dormido en la piscina, dice, hijo de madre. Borrachos, esto sí. Eso saben. ¿Ya? Hijo de madre, quedarse dormidos en la piscina. ¿Quién sería ese hijo de madre? Pero bueno, en fin. Saludos, maniáticos. Reportando sintonía, dice, por favor, anónimo. La única cosa fea que me ha tocado pasar, dice, en una borrachera, dice que estaba tan ebrio que ya, pues, dice, en época de guerra todo hueco es trinchera, dice. Me tocó vacilarme a la fea, dice, hija de madre, no, no, no. Lo bueno es que mi pana estaba borracho y no se acuerda. 0999-961-961, seguimos con el anecdotario y seguimos con más y la buena música.

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1: Señoras y señores, nos vamos. Nos retiramos. Última anécdota, dice por acá, de borrachos. Una vez me fui a un baile sin permiso. Llegó mi mamá en ropa de dormir y con el boyero, dice, me dio tremenda pizza en frente de mis amigos, dice, ni más volví a salir a tomar, dice, ¿eh?
2: Eso está faltando, loco, que... Eso está faltando.
1: Sí.
2: A usted, pero...
1: No.
2: No, usted no.
1: No. Yo ni salgo, yo ni tomo.
2: A usted no le sale, a ver, a usted no le abre la puerta.
1: A mí ya ni abre la puerta, loco, la pena. En fin, saludos para nuestro pana,
2: Tenemos un audio también.
1: Edwin Lucero. Bueno, solamente dice que sí estamos vivos, aquí estamos. Pero nos vamos, nos retiramos.
2: Ay, muy bien.
1: Familia Suprema, maniáticos y maniáticas, cuídense mucho en la despedida. En la mesa suprema, el control master, el señor Javi, DJ.
2: Así es, si Dios lo permite, nos volvemos a ver más lueguito en los maniáticos de la Suprema. Ya saben, pilas, cuídense mucho, ya saben, a descansar, a coger fuerzas. Y los que están trabajando igualmente, que estén activadísimos 24-7, siempre con la Suprema 96.1, la carita feliz. Nos vemos más lueguito, ya saben, ¿no? Les mando un beso, un abrazo de mi parte, un estrechón de manos. Hasta luego. Chau, chau.
1: Muchas gracias, pana Javi. Cuídense mucho. Pórtense bien, que nada le cuesta. Si se porta mal, invita. Si no me invitaron, por lo menos piensen uno. Hagan el amor y no la guerra. Y si Taita Dios nos lo permita, estaremos aquí más lueguito compartiendo con todos ustedes lo mejor de la buena música, diversión total en Los Maniáticos de la Suprema. Ya saben, la recomendación de siempre. Vamos a ser felices. Viva la vida, lo loco, porque la vida dura poco. Ese consejo le doy porque loco ya no soy. ¡Nos fuimos! Esto fue Los Maniáticos. ¡Uh!

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Buenos días, Cuenca. Buenos días, Ecuador. Buenos días, planeta entero. Bienvenidos, amigos, bienvenidas. Qué gusto, qué placer. Ya estamos aquí a través de la Suprema Estación 96.1 en FM. Listos ya, como siempre, para darle batalla, darle combate hasta que el cuerpo aguante en esta mañana, jornada ya.

Nacional Ecuatoriana, el señor Daniel Terán. Bienvenido, señor Daniel Terán, desde la hermana República del Cantón Biblián. Salude musicalmente en esta jornada, ya jornada de martes. Bienvenido, señor Daniel Terán, el casi guapo, el hombre que le pone toda la música nacional ecuatoriana. Bienvenida también Rosita María, ¿cómo vamos? Buenos días, Rosita María, ¿todo bien? ¿Todo chévere? ¿Todo bacán? ¿Sigue con frío? Está bien, ¿ah? Mientras usted se prepara un cafecito así, pero bien caliente, nosotros les damos la bienvenida a todos nuestros amigos del alma, amigos de la vida, familia suprema que ya está con nosotros. Recuerden el 0999-961-961 para que se comuniquen en esta mañana, en esta jornada ya de martes. Así que, bienvenidos, bienvenidas. Mi nombre es Rodrigo Paida. Junto a todo el equipo del Mañanero les decimos bienvenidos. Arrancamos y a la programación hasta que el cuerpo aguante.

Atención, ya son ya las 5 de la mañana con 11 minutos, 5 con 11 minutos. ¿Qué tal? ¿Cómo vamos? Buenos días, ¿eh? Vamos ya rápidamente con ese reporte de sintonía al 0999-961-961, señores. Saludos, amigos del Mañanero. ¿Qué tal? ¿Cómo estamos? Buenos días. Escuchando la radio desde el sector de Totoracocha. Saludos también a la familia, Zacaquirín allá en el sector de San Joaquín. ¿Cómo vamos? Buenos días. Saludos también en

Oye, qué bueno, señor. Muchísimas gracias a nuestros amigos del alma, la gente que ya está con nosotros y que esta mañana nos envía su WhatsApp al 0999-961-961. Saludo para mi gran amigo, para el Cholito Armijos, que dice:

Solito Armijos. Hola, ¿qué tal amigos del Mañanero? ¿Cómo vamos? Buenos días. Estamos en la sintonía de la radio desde el sector de Patadel. ¿Cómo vamos la gente allí en Patadel? Muy buenos días. Saludos también para la gente que está en la sintonía de la programación en el sector de Narancay Alto. ¿Cómo vamos, ah? Son las 5:19. Buenos días. Y ahora...

escuchando en la radio allí en la parroquia del Valle. Buenos días. Saludos también para mis amigos en el norte de la ciudad de Cuenca. Allí en Ricaurte, ¿cómo están? La familia Sacoto, buenos días, excelente jornada. Huguito Yubisaca también ya se reporta con nosotros, ya mismo se vienen las notas de audio, así que vaya preparándose, ¿ah? Ya mismo se viene el primer bloque de las notas de audio al WhatsApp de la radio. Saludo también para Andrés Campoverde, excelente mañana, patrón.

sintonía, señor, al 0999-961-961. ¡Qué manera impresionante de compartir la programación en esta mañana, jornada ya de martes! Hoy es martes, ¿para qué chicha te levantas? ¿Para qué chicha despiertas? Y bueno, nos van a comentar a través de nuestro WhatsApp de

0: Qué bonito, señor. Muchísimas gracias por ese reporte de sintonía ya a través de nuestro WhatsApp de la radio. Oiga, queremos enviar rápidamente un saludo muy especial para nuestros amigos, para Olger Matamoros, escuchando la programación allá en Milagro, nos dice a través del WhatsApp de la radio, a través del WhatsApp de la radio, 0999-961961, pero Jorge Matamoros allá en el Cantón Milagro escucha la radio a través de la aplicación de la Suprema Estación, ¿ya? Saludos también para nuestro buen amigo, para el joven Arias, que está escuchando la radio desde el sector de Totora Gocha. Gracias totales, amigos del alma, amigos de la vida, por su reporte de sintonía en esta jornada del martes. Así que simplemente nos toca decirle buen provecho, muchos éxitos, desearle lo mejor en esta mañana, en esta nueva jornada ya del martes.
1: ¡Lindo martes! ¡Aloha, martes! Segundo día laboral, por favor, vamos a levantarse el lagañoso, despiértate ya. Martes, lindo, bonito día para que baile y goce. Señor Daniel Terán, por favor, el único DJ autorizado de meterme dedo, de hacerme sonar la linda chicha.

0: Atención a la hora, soy a las 5 de la mañana con 34 minutos, 5 con 34 minutos, señor Daniel Terán, confirme, patrón, hay alguien ahí con vida, 0999-961-961, ahí vaya usted sonando las notas de audio de nuestros amigos oyentes, de nuestros mañaneros en esta jornada y el martes. ¿Quién habla?
1: Buenos días, mañaneros, buenos días, aquí reportando sintonía desde la amarillita por sector 9 de octubre. Visitas y bendiciones. Porfa, la canción de Starbank, el cholero.
0: Ya, mi amor. Gracias. Gracias, buenos días. ¿Quién está por ahí? Hola, hello. Buenos días, hola, hola.
2: Buenos días. Rodriguito Paida, ¿cómo Mario está? Buen día. Danielito Terán. Rosita María, buenos días. Reportando sintonía desde aquí, desde el Control Sur.
0: Esa es.
2: Que tenga un bendecido martes.
0: Qué lindo, gracias.
2: ¿Para qué chicha me levanto?
0: Claro.
2: Para escuchar, porfa, la canción de los diablitos de Ambato, Amargo Licor. Muchísimas gracias, jóvenes.
0: Buenas, gracias. Gracias, buenos días ahí, que ahí andan.

0: eso, cholero? ¿Qué dice?
1: No sirvo para casado, dice.
0: Ajá. Mejor solo que mal acompañado, entonces.
1: Ajá.
2: Ya nos exhibiste.
3: Así se toca y así se canta.
0: Hay otros que ni solteros sirven, bueno.

0: 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Rodrigo Paida, Daniel Terán DJ y Rosita María en el Mañanero 96.1 FM, la suprema estación. ¿Para qué más?
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Chicos, atención, atención, atención a la hora que usted madruga. Ya es momento de salir, ya es momento de levantarse, es momento de sacudir las pulgas. Ya cantó el gallo, ya está ladrando el perro. Saludo para nuestros amigos panificadores de la ciudad de Cuenca.

0: Cervantes, ¿cómo estás? Excelente mañana. Por acá también a la gente que está en el TikTok. Buenos días, Jorge Macías. ¿Qué dice por acá? Mira, está con la venta de bolones, chicharrones, de queso mixto, dice el Jorgito Macías. Saludos a esa gente maravillosa que está del otro lado, la gente que está en el TikTok. Gracias. Bueno. A toditos, a mí está el... A ver, ¿quién está él? Este es nuestro gran seguidor.
1: ¿Quién?
0: Se ha cambiado el nombre, no sé, Byron Vázquez.
1: Byron Vázquez.
0: Byron Vázquez, Manuelito.

0: TikTok, por favor, arroba el mañanero 961. Déjenos también ahí su comentario, cómo se levanta, dónde está, qué chicha quiere que el señor Daniel Terán le ponga, porque hoy estamos en martes de ¿para qué chicha me levanto?
1: Qué bueno, señores. A ver, buenos días, mis tríos de los madrugadores, una canción.

porfa, quiero mandar, a ver, quiero saludar a toda mi familia que están de caminata hacia la Santísima Virgen del Cisne, que les vaya muy bien. Ahí está la familia Patiño, nos comenta que salieron desde el día de ayer en horas de la noche. Bueno, no, pues están caminando. Siquiera 3 días, bajitos, 3 días y medio, sí, señor. Sí,

0: de la Virgencita del Cisne también hay feriado, ¿no? Para la gente de Loja, pero.
1: Sí, sí, eso sí, pues, eso iba a decir, es para la gente de Loja. Bueno, ya salió la Virgen desde Loja, está camino ya. Bueno.
0: Perdón.

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1: È solamente un día, nada más, para mí, sí, sí. Sí. Charlie, saludos, familia suprema. Y ha sido martes, dice, y decía yo, recién dándome cuenta que hay que salir a trabajar, imagínense, ya me imagino que se perdió todo el fin de semana, dónde se fue, qué hizo, Chiro encima de eso, pero hoy le toca trabajar. ¿Quién habla? Daniel Terán, y con eso nos vamos con música. Vamos ahí, ¿quién habla? Buenos días, hola.
2: Buenos días, buenos días. Aquí reportándome.
3: ¿Dónde?
2: Saludos. Excelente martes.
1: Gracias. Hola.
4: Buenos días, mis señores del mañanero.
1: ¿Cómo
4: buenos
1: está,
4: días,
1: Celia?
4: Mi licenciado Rodrigo Paida. Buenos días, mi señor Daniel Terán. Buenos días, mi bella Rosita María.
3: Buenos días.
4: Qué bonita música, cuánta alegría.
1: Yo le pago.
4: Sería tan amable de ponerme la canción Muriendo de Amor con Shunaula.
1: Qué
4: lindo. Gracias, mi amable. Que Dios les bendiga.
1: Amén.
4: Un bendecido martes.

0: Y preciosos, que tengan un bendecido martes, que todo les vaya súper, súper bien. Ya saben, reportándome desde tempranito, desde Los Charazoles. Un abrazo, Rodriguito, bella Rosita. Gracias. María, y el más complaciente. Te amo. Dicho y Daniel Terac. Un abracito fuerte. También saluden porfis a mi cuchurrumín precioso. También le mando un abrazo fuerte. Chicos, porfis, porfis, ¿sí? Pónganme la divorciada ya de una vez. Y bueno, que todos sean los
1: relevantes. ¿Por qué estará pidiendo esa canción?
0: Bendiciones.
2: Hey, muy buenos días, muy buenos días, muy buenos días, mis mañaneros. El día Rosito. Hey, te damos el día, Rosita de Silencio, buenos días.
3: Buenos días.
2: Ya aquí preparado, preparado para la trabajación. Reportando sintonía desde los mismísimos Pensilvania. Rodriguito, un saludo para las princesas Areli, Sigüenza y Ainhoa.
4: ¿Ya?
2: Para la familia Sigüenza Fajardo ahí en Sisi.
4: Con gusto.
2: Y si puede, por favor, con placer, con un temita.
3: ¿Cuál?
2: Esa que dice te fuiste y muy triste fue tu despedida.
3: No, no la vamos a poner.
2: Éxitos, éxitos, mis mañaneros.
3: Buenos días.
2: Y amarse por ustedes, que Dios me los bendiga.
4: Amén, amén.
3: ¿Quién más? ¿Quién más por allá? Oiga, saluditos para Esperanza Beltrán. Buenos días, Henry. Bueno, ayúdame, Henry. Carlito, Usca, Fausto, Ruiz, ahí está también. Josué, buenos días para...

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1: Esclarece la aurora el bello cielo. Otro día de vida, oh Dios, nos das. Gracias a vos, creador del universo. Oh Padre nuestro que en el cielo estás, nuestras voces unimos al concierto que el universo eleva en vuestro honor. De la tierra, el cielo, el mar profundo, oh tierno Padre, magnífico Hacedor, conservad nuestras almas sin pecado. A nuestro cuerpo da fuerza y salud, a nuestra mente iluminad piadoso con un rayo benéfico de luz. Por nuestro Ecuador lo suplicamos, por la Iglesia elevamos oración, por nuestros caros padres y familias, porque dichosos los hagáis, Señor. A nuestros gobernantes dales tolerancia, que entiendan a nuestro pueblo sediento de justicia. En vuestro santo nombre comenzamos este día de vida que nos das. Haced que lo acabemos santamente, oh Padre nuestro, que en el cielo estás.
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0: Oiga, ya estamos de vuelta, son las 6 de la mañana con 16 minutos, 6 de la mañana con 16 minutos. ¿Para qué chicha te despiertas? ¿Para qué chicha te levantas? Ahora mismo a través del 0999-961-961.
1: Por favor, la gente que está del otro lado, a través del número del WhatsApp o a través de los comentarios de la gente que está en el TikTok en este momento del mañanero, déjenos ahí, por favor, ¿qué chicha quiere que el señor Daniel Terán le complazca? Por acá, Carlitos Rivero, buenos días, saludos, muchachos, buenos días, excelente mañana. Juliana, buenos días, ¿cómo vamos? A la gente maravillosa también que está por ahí. ¿Dónde está Guillermito Camas desde Guaranda? Buenos días, Domínguez, excelente día. Nati, Natasha, buenos días para la Carolina, para el señor Lagio, Reina Chicaiza. Para Ángelo, buenos días, Elizabeth, para también para el DJ Arti, buenos días también para Lidia Yepes. Por favor, hoy estamos en este martes, bonito martes de ¿Para qué chicha me levanto? A través del 0999-961-961. Buenos días, mañaneros. Yo me levanto por la chichita, dice de Margarita Lugue. Ya, pero ¿cuál? Pues ¿cuál? Nosotros no somos adivinos. Buenos días por acá, Diego Olvera. Buenos días, el Darwin, también Baculima. Excelente mañana. Deseando lo mejor de lo mejor. Ahí está el Darwin. Señora Flor, buenos días.
0: Hola muchachos, ¿cómo están? Buenos días. Aquí como siempre madrugando ya con la Suprema Estación, mi panel Patrick desde la cancha Cuchito Ecuatoriano allí en los Estados Unidos. Muy buenos días. Buenos días mis tíos, ¿cómo les va? Excelente jornada para ustedes, que todo les vaya súper que chévere. Por favor, de enviando un saludo muy especial para mi esposa. Ella se llama Clarita Zúñiga, acá en Ricaurte, ya se levantó tempranito, pero todavía no quiere hacer el café. Buenos días. Buenos días, un saludo a los Tigres del Chester Solution, acá en New York, estamos yendo al camellito, gracias, ahí está la gente escuchando la programación. Saludos también para mi banda, para el Jachito. Recuerden, ¿para qué chicha me levanto? Nos dice Mari Jarán. Buenos días amigos del Mañanero, ¿para qué chicha me levanto? Para escuchar unas canciones, esas que son inconfundibles del señor Daniel Terán. Perfecto, señor, a ver, ¿para qué chicha me levanto? Está nuestro buen amigo para Javier Ordóñez, desde Guadalajara. Al aseo, para que chicha me levanto, dice, para saludar a mi mami, para la señora Berta, acá en Gualaceo, gracias totales. También para que chicha me levanto, para escuchar la Suprema Estación, para mi pana, para el chino Mauricio, está sintonizando la Suprema Estación.
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1: 6:20 en el austro ecuatoriano, por favor. Iguales, salga a tiempo para que no llegue tarde al trabajo. Mientras tanto, en este martes, para

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0: Pues un abrazo muy especial. A ver, vamos con esto. Hola chicos, muy buenos días. ¿Para qué chicha me levanto? Para escuchar una canción de los ponis. Tanto amor, un bendecido día muchachos para ustedes. ¿Cómo les va, jóvenes de la dicha? ¿Para qué chicha me levanto? Dice, para escuchar esa canción que dice Rumbo al Cisne. Ya la sonamos, Rumbo al Cisne. A ver, vamos con esto, por favor. Ayúdeme con un saludo muy especial para mi esposa, para Ana Lucía Sánchez, en la unidad 199, que la amo muchísimo. ¿Para qué chicha me levanto? Es para saludar a mi esposa en la unidad 199, que la amo muchísimo, de parte del Chino Mauricio. ¿Para qué chicha me levanto? Para escuchar la mejor música del señor Daniel Terán aquí en El Mañanero. ¡Qué bacán! ¿Eh?
1: Oiga, saluditos para Jessica Pintado. Por acá me dice, por favor, para la chicha que yo me levante, para escuchar la canción de Hipatia Balseca, Veneno para Olvidar. Señor Daniel dará complaciendo.
0: Ya me
1: ahí está,
0: ya.
1: Saluditos inmensos, buenos días para Justin Mejía Cádiz, el amarillito, ya rumbo al terminal, listos para la jornada de hoy, a todos los patitos amarillos también, a los amigos panificadores, a esta hora que están a masa y que masa, a Luchito Sari, ¿dónde está Luchito Sari? En la Gaspar y San Gurima, a los amigos allá por Totora, Cocha, ahí está, ¿cómo se llama lo de Pan Rico?
0: Pan Rico, Totora.
1: No, ¿cómo se llama el señor Luchito
0: Albino? Ay, para Luchito, Luchito Albino,
1: para el Freddy, también Vivanco, allá
0: ya sabes, pues allá, para nuestro buen amigo, para Freddy Vivanco, como siempre, escuchando la programación, un abrazo muy especial también para nuestra buena amiga, para Cristinita Guano, ¿sí? Le mandamos un abrazo muy especial.
1: Y a todo ese equipo maravilloso.
0: Sí, para todo el equipo maravilloso que están escuchando la programación en esta mañana, ¿sí?
2: Que mi Cristinita Guano dice que ya no se va a casar, dice.
0: Ya no se va a casar.
2: Ya se dio cuenta que la situación está mala, dice.
0: ¿En serio?
2: Sí,
0: no.
2: Ya, y el Freddy ya llorando, ahí está que llora.
0: Pero yo digo, está bien, pues no, imagínese cuánto se irá a gastar en el matrimonio, claro, unos $3,000.
2: Más, oiga.
0: Más de eso, claro, ya, sí, con sí, eso sí. Ya tiene, vea.
2: Por eso, la otra vez estaba preguntando, ¿quién es más feliz?
0: Ya.
2: ¿El que está soltero o el que está casado?
0: Pues, por ahí van hoy.
2: Pero usted diga, ¿el que está soltero o el que está casado?
0: El que está casado.
2: ¿Por qué?
0: Porque, a ver, el que está feliz porque está casado, porque ya es una, es algo, ya tiene un compromiso serio, tiene que ser un poquito responsable. También cuando usted llega del trabajo ya le dan una colita, una agüita, cualquier cosita le dan un juguito.
2: Ya le pregunté a Daniel, ¿no? Daniel dice ya. Que el que está soltero, dice.
0: El más feliz.
2: Y la verdad, el más feliz es el que está casado, pero cuando ya está a punto de divorciar. Ese es el que está más feliz.
0: Oiga, no, pues imagínese, vea, por ejemplo, en los tiempos de frío, ¿usted qué hace? ¿Esté feliz? ¿Sí o no? Ahí.
2: No, pero en los tiempos de frío prendo el calefactor, ya está.
0: No, pero el que no tiene calefactor, ya toca abrazarle.
2: Toca, pues, abrazar al gato o al perro, claro. A la llantita de repuesto. Oiga, esa recomendación es para usted, hombre, para usted, mujer. Cuando alguien le suelta con tanta seguridad, es porque ya tiene de dónde sostenerse.
0: Sí, tiene.
2: Usted verá si es la derecha o la izquierda, pero ya tiene de dónde sostenerse.

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0: Ahí está la canción que nos habían solicitado en esta mañana. Atención, atención, atención a la hora. Soy a las 6 de la mañana con 47 minutos. 6 con 47 minutos. Queremos saludar a todos los comerciantes, a los comerciantes minoristas, mayoristas, también a los comerciantes en los diferentes mercados de la ciudad de Cuenca. ¿Cómo vamos allá? En el mercado 12 de abril, también en el mercado 9 de octubre, 10 de agosto, 3 de noviembre. Saludos también en el mercado 27 de febrero, Centro Comercial El Arenal, 10 de agosto. Una buena mañana. Gracias por ese reporte de sintonía a todos nuestros amigos de la vida.
1: Linda, vea, saluditos a la Mauri, también ahí está conectada. Buenos días, excelente mañana, chicos, acá escuchándole. ¿Desde dónde? Pues la gente cree que uno es adivina, oiga, diga dónde, pues para saludarles respectivamente.
0: Claro.
1: Saluditos, buenos días, acá estamos desde Azogues. Buenos días, saluditos para la señora Gardenia y Gardenia Mocha, Mochi, Mocha, ¿de cómo de ser? Gardenia, mi querida Gardenia, ya saluditos inmensos a la gente maravillosa allá en Azogues. ¿Cómo no saludar a los guardias también? ¿Sabe dónde?
0: ¿Dónde?
1: Allá en el cantón Gualaceo, allá ya están los guardias escuchando en Chiquicosto, escuchando la radio. Ya el que tiene el rango más fuerte.
0: Claro.
1: Ese sí está en la oficina con el radio. Los otros con audífono nomás. Saluditos, buenos días para Beatriz Mora también. Ahí está en sintonía de la 961. Dice acá, como siempre, escuchando, le dice, esperando que mi esposo se vaya al trabajo. Ya tarde, pues ya tarde, caramba.
0: Oiga, nos dice, muchachos, ¿para qué chiche me levanto? Dice, para saludar a mi guardaespaldas. O sea, es mi hijo. Para Justin Sebastián, escuchando la radio por el sector de Camino al Tejar, gracias. ¿Para qué chiche me levanto? Para escuchar la canción, la novela de los del río, gracias. A ver, buenos días, Rodriguito, si me puedes complacer con el temita te vas y no volverás, dice, gracias. Buenos días, a ver, vamos con esto. Buenos días, amigos de la Suprema Estación. ¿Para qué chicha me levanto? Para saludar a mi

0: en Pacha, que está de cumpleaños. Que Diosito me lo bendiga, que la queremos muchísimo de parte de sus papitos. Un abrazo grande nos dice. A ver, ¿quién habla, señor Daniel Terán? ¿Quién está por ahí? ¡Buenos días!
1: ¿Cómo le baila? ¡Buenos días! Oiga, por acá dice una de Rosita Cajamarca, por amarte, dice.
0: Por amarte, amor, vida mía.
1: Dale play, dale play.
0: Estoy sufriendo.
2: Hola, hola, mis mañaneritos preciosos, muy, pero muy buenos días. Deseándoles un excelente día martes. ¿Y para qué chicha me despierto? Claro. Para escuchar unita de Frecuencia Latina.
0: ¿Cuál?
2: Ya nos divorciamos. Gracias.
3: Buenos días, DJ Daniel Terancho, Chita María Rodriguito Paida, reportando sintonía este martes. ¿Para qué chicha me levanto? Sí, me levanto para escuchar la chicha de su grupo ideal, de Starban, siempre iguales. Buena música como siempre, sigan adelante, éxitos, gracias.
4: Hola, Rodriguito.
0: Hola.
4: DJ Teria, Rosita María, te amo. Y aquí activo el percho como todos los días, deseándoles un feliz día martes, que todo les vaya bonito, que todo les vaya excelente, así con la bendición de Dios, así como comienzan el día, que terminen sin novedades, sin contratiempos. Rodriguito, ¿para qué ya me levanto el día martes para escuchar?
0: ¿Cuál?
4: Rumbo al cisne de Byron Caicedo, que ya nos estamos preparando a la romería del día jueves con mi amiguito, el 421, y otros coleguitas más que se está integrando para irnos.
0: Oiga, qué
4: gracias,
0: bien.
4: Rodriguito, éxitos y bendiciones para todos allá en cabina.
0: Gracias, mi querido Fercho. Oiga, mi querida Rosita María, la verdad, la verdad, la verdad, todo el mundo está camino a la Virgen del Cisne, sí, que verdad, les vaya muy bien. Hay muchos que van a salir el día jueves también, sí. Así que, señores, vamos a continuar.
5: Tengo otro saludo, mi estimado Rodrigo.
0: Ah, ya, claro, dime.
5: Para nomás. Jazz dice, buen día, saludos desde mi camita, saluditos desde Biblia, excelente programa, buen martes. Muchísimas gracias a la Jazz, gracias por escribirnos a través del TikTok del Mañanero.
0: ¿Y quién es Jazz?
5: No lo sabemos.
6: Hermana del Jazz, ha de ser.
5: Del Jazz.
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0: Ahora sí, señor Daniel Terán, por favor. 6:52, 6:52. El pueblo pide chicha.
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1: ¡Sistense!
0: Vamos, señor, 7:18 en el territorio ecuatoriano. A esta hora usted se está pegando ese rico, ese

0: que estuviéramos en el Guayas.
1: Sí,
0: muy bien.
1: El cielo está oscuro como Fernando Gallegos.
2: Muy bueno.
1: Muy bueno.

0: Perdón, para el cuarto de pollo. Saludos también al muñeco de palo, al cutupatas, al chivo y también al más sexy, al chino Mauricio. Me gustan esos músculos, dice. ¡Wow!
1: Ahí está, ese que dice que es media presa de pollo. ¿Cómo es? Sí.
0: No, así le dicen, nada más.
1: ¿Cómo es?
0: Yo me imagino que debe ser así, como pájaro nomás.
1: Claro, pequeñito.
0: Claro, pequeñito, como pájaro.
1: Claro, sí. Oiga, la recomendación.
0: Un pollito.
1: Piernita de pollo. Piernita de rana, ancas de rana, las de pauta, así, igualito, oiga. La recomendación para todas las mujeres de hoy, por favor. Mire, Dios le mandó 7 plagas y usted no comprende, quiere volver con ese cucaracho. No, pues ya, cambie por 8, dice un sugar.
0: Claro,

0: 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Estamos arreglando ya la señal allá en Azogues, tranquila, pueblo.
1: Ya, mi amor.
2: Nos vamos, amigos, se me cuida muchísimo. Ajá. Que tengan una linda jornada, que Dios me los bendiga. Continuar dándole batalla hasta que el cuerpo aguante, Rosita María. Nos despedimos.
0: Así es, nos vemos, nos escuchamos. Ya sabe, la Viagra Radial vuelve mañana 5 en punto. La mujer de las 3B, buena, bonita y brava, porque barata tu ñaña. Nos vemos, chao.

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0: Son las 7 de la mañana con 34 minutos, amigas, amigos oyentes de la Suprema Estación. Muy buenos días, bienvenidas y bienvenidos al informativo más completo de la ciudad. Licenciada González, muy buenos días.
1: Buenos días.
0: Licenciado Daniel Bustos Bravo, buenos días.
2: Buenos días con toditos.
0: Y el licenciado Gustavo Durán Morales en los controles. Estamos listos para llevarles toda la información. Vamos adelante, licenciada González.
1: Así es, tenemos información, abogado, y les damos a conocer el estado de las vías de la provincia. Ahora mismo les contamos que la vía Paute Guarumales Méndez está parcialmente habilitada en el sector de Sacre, en el kilómetro 61, y debe conducir con precaución en los kilómetros 44, 105 y 107. Tomar en cuenta esto si va a viajar. También la vía Cuenca-Girón Pasaje está parcialmente habilitada en el kilómetro 76 al 105 con paso controlado entre las 6 de la mañana y 6 de la tarde, con atención en el kilómetro 90 por desprendimiento de material del talud, todo tipo de vehículos. Para el kilómetro 50, paso controlado para vehículos livianos y pesados hasta de 3 ejes. La vía Cuenca Molleturo Naranjal está parcialmente habilitada en el kilómetro 101 para vehículos livianos y pesados que no superen las 38 toneladas. Conducir con precaución en el kilómetro 49, 53, 57, 85 y 91. Y la Cuenca Cañar Alausí está parcialmente habilitada en el sector de El Rocío. Así es que tome las precauciones debidas en este caso si va a viajar.
0: Son las 7 de la mañana con 36 minutos, informa La Voz de la Ciudad, y nos vamos hasta el Guayas para contarles que varios delincuentes que se dedicaban a robar a los choferes de trailers fueron capturados en la vía El Pan. Allí lo podemos ver, pues por fin hacen algo las autoridades y ojalá pues tengan evidencias estos malitos delincuentes que fastidian, que perjudican más bien a los conductores del transporte pesado, y ojalá pues ya se queden tras las rejas.

0: estos sujetos.
1: Ahí estamos viendo el momento que detienen a estas personas que incluso les cruzaban tráileres, ¿no?
0: Sí.
1: Para hacerles parar, asumo que a estos buses. Vamos a escuchar lo que dice un conductor de un bus, parece. Escuchemos.
2: Ahí lo llevo.
1: Así es, bueno, en realidad decía justamente eso, que se están cruzaron los tráileres para detener pues la marcha de los vehículos, sí, que iban por esa vía, y pues afortunadamente lograron detenerlos la Policía Nacional, en este caso pues para poderlos ya evitar que sigan haciendo tanto daño pues a los buses, a los vehículos que circulan en esta vía.
0: Ojalá, pues, yo no estoy de acuerdo con esa modalidad, porque les cogen mañana pasado, ya están libres. Yo siempre digo, ¿por qué no ponen en los buses, en los trailers que llevan carga pesada, carga importante, que yo no sé cómo estos delincuentes saben qué tipo de mercadería llevan y les atacan? ¿Por qué no ponen ahí militares con fusil o policías en estos buses y que hagan uso progresivo de la fuerza? Señores, es la única forma de meterles miedo, de frenar la delincuencia, porque de lo contrario van, les cogen hoy, le apuesto lo que sea, que mañana o pasado estos señores ya están nuevamente haciendo de las suyas en estas vías.
1: Pero en este caso pues ya la policía hizo su trabajo también, abogado, hay que reconocerlo, ahí en el caso de los jueces sería pues su turno de actuar en estos tipos de situaciones para que no vuelvan a hacer este daño pues que hacen a todos los vehículos que circulan por esas vías.
0: Esta es la palabra correcta, los jueces. Y propósito, hay una buena noticia que más adelante les vamos a dar a conocer sobre una jueza que por fin pues va a pagar 5 años de cárcel. ¿Por qué? Por liberar a sí mismo a delincuentes. Ya más adelante les contamos esa nota. Tenemos mensajes del pueblo, Daniel.
3: Sí, tenemos un mensaje del pueblo y es un mensaje anónimo. Señores dirigentes de los Trigales, señor presidente de la Cámara de Transporte y señores dirigentes de las compañías Uncómetro y La Cuencana, en la vía Los Trigales quedó muy bien, pero creemos que los conductores de las líneas 7 y 8 merecemos algo tan básico como un servicio higiénico para poder hacer nuestras necesidades durante la jornada. No pedimos lujos, solo condiciones dignas para trabajar, porque nos merecemos algo tan necesario, ya que con el tráfico que hay no disponemos de mucho tiempo para buscar un baño. Imagínense usted.
0: Sí, tienen toda la razón. La semana anterior hicieron este reclamo en vista de que ya los moradores del sector justo de la parada donde ellos llegan cansados, decían que llegan los señores, dan la vuelta al bus y se bajan a hacer de sus necesidades, especialmente del uno, pues allí contra las paredes, contra los postes, sí, y había un olor terrible. Entonces ya se pusieron de acuerdo los ciudadanos a estar vigilantes cada que llega un bus y a no permitirles que hagan sus necesidades biológicas, señores, por favor.
1: O sea, completamente entendible por parte de los moradores, por supuesto, sí, abogado, pero en este caso, ellos no son los llamados, ¿no?, a solucionar el tema, sino más bien, exacto, de la Cámara de
3: Transportes. La Cámara de Transportes.
0: Exactamente.
3: Los dirigentes de la compañía, la Cuencana, el Uncómetro, y tienen razón, es algo tan básico y algo que debe dignificarles a ellos como empleados, tener un lugar donde hacer sus necesidades biológicas.
0: Exactamente.
1: Es lo básico, Dani, pues que todos los seres humanos necesitamos, así es que sí, se hace un nuevo llamado, porque ya lo hemos hecho antes sobre la atención a estas necesidades de los conductores de los buses. Importantísimo tomarlo en cuenta y poder pues solucionar este tema que se ha venido ya algunos años, porque no se da solución a esto, no se les pone pues baños disponibles para que ellos puedan pues hacer la parada y hacer sus necesidades.
0: Son las 7:41 a.m, tenemos más información para ustedes.
1: Así es, abogado, y el día de ayer pasamos un video donde se podía ver una camioneta, era una D-Max negra, al final pues pudimos identificar que es una camioneta D-Max negra doble cabina, que justamente tiene abierta la compuerta, la parte de atrás. Decían pues que estaban robando esto en la ciudad de La Tomebamba, y vemos a una persona que se baja de forma sospechosa con una mascarilla, pues a ver, seguramente analizar la situación, abogado, mientras la camioneta queda parqueada y regresa, sí, por algún tema.
0: Justo
1: y
0: me pues, rodea un vehículo.
1: Exactamente.
0: Está ahí, pero hay un sonido, por ahí algo se cae, no sé, o abrieron alguna puerta, se da
3: asustó,
0: cuenta. Se asustó.
3: Vuelta.
0: Si le pone volumen, Gus, cuando llega a ese vehículo.

0: Vehículo va a escuchar que parece que es una puerta, algo ahí lo vamos a escuchar. Por eso se asusta, o si no, de lo contrario, hacía de las suyas y había una cámara allí, ¿no? Que lo estaba grabando todo.
1: Exactamente, abogado, y esa es la manera, pues, en que los pobladores se aseguran, pues, de,
0: ahí súbale el volumen,
1: de este tema y mandan el video.
0: Si ve, hay algún sonido, creo que es una puerta, o alguien le...
1: Parece que hay alguien en el carro, ¿no? No sé si estoy mal, porque parece que se mueve.
2: Ese ruido le asustó al campanero.
0: Sí, y se
1: algún
0: fue.
1: Ruido, puede ser.
0: No, pero se salvó, digamos, la ciudad de Atomebamba, pero hicieron de las suyas, me parece que en Totoracocha,
1: sí.
0: Donde sí lograron su cometido. Ahí vamos a leer la noticia, licenciada.
1: Así es, dice la camioneta D-Max negra, sí son, pues, supuestos ladrones de carros. Ayer, dice, a las 7 de la mañana, supongo que fue justamente el domingo, ¿no? El día domingo, dice, le robaron a un amigo la memoria del carro en menos de 5 minutos en Totoracocha por la Llanaurco y Andes. Ahí estamos viendo.
0: Son asesoristas de estos malditos delincuentes, sí. Asesoristas.
2: A las 7:55.
0: Van y, ¿qué, de la mañana o de la tarde?
1: De la mañana, abogado.
2: Madrugaron.
1: Exactamente, sí. De este día domingo.
0: Traten de no dejar los vehículos en la calle. Ahora la situación se ha tornado sumamente peligrosa. Hay esta banda,
2: mírele.
0: De estos ladrones de la D-Max, doble cabina, que tiene esas partes. ¿Cómo se llama, Gus, esas partes que tienen a los bordes de las puertas?
1: Faldones.
0: Los estribos, exactamente, los tiene con estribos de esta camioneta y siempre, sí. Va, ¿no?, con el balde abierto.
1: Con la compuerta, del balde
0: abierta. Para estar siempre, pues, ahí. Sí. Y cómo se les puede ver, cómo se sustraen, como dicen, en menos de 5 minutos, me parece que es un vehículo Chevrolet, un autito, ¿no?
1: Exactamente, es un
0: Corsa. Sí,
2: pero
0: se
2: llevan
0: algunos accesorios.
2: Una pregunta al aire, si se fijan ustedes, la camioneta, y ahora es muy común en Cuenca ver carros con vidrios polarizados,
0: sí.
2: Y sin placas, y es muy normal andar en Cuenca. Antes usted tenía un carro polarizado, estaba en cualquier parte de la ciudad, usted encontraba que la policía estaba haciendo su trabajo, estaba quitando los polarizados. Ahora es muy normal andar en Cuenca con vidrios totalmente oscurecidos.
0: Sí, ya no hacen nada, y como
1: bueno.
0: Ahora alguna parte de la ley también les favorece, porque dicen que tienen problemas a la piel, problemas a la vista, y que médicamente están autorizados. No me parece. Si fuera así, entonces, señores, ya no salgan de día.
2: Claro,
1: y abogado, bueno, en este caso, pues, pedimos más operativos a la EMOFA, que pueda, pues, retirar estas películas que se pone sobre los vidrios de los carros, y pues justamente evitar este tipo de situaciones. Pero si usted ve un carro igual de sospechoso, pues con todo este tema como le contamos, pues esté pendiente, mande sus mensajes al WhatsApp de seguridad de su barrio, y pues evitemos así que sucedan este tipo de cosas. Por supuesto, la policía, ese es su trabajo, identificar a estos ladrones que están por muchos sectores de la ciudad, pero pues para nosotros también poder cuidarnos necesitamos estar pendientes.
0: Y seguramente ya hoy mismo ya le cambiarán, pues, ese vehículo, no sé.
3: Ah, sí.
0: No es que yo les dé ideas, el ladrón es más vivo que usted y nosotros juntos, de tonto vivo, digamos, ya sacarán esos faldones, ya sacarán algunas características de ese vehículo, porque está plenamente identificable, señores, ese vehículo. Si usted lo ve, si de pronto, pues, se les duerme el diablo y no hacen esos cambios, sería lindo identificarles y llamar a la policía. Denunciemos al 131, al EQ911, pero, señores, hagamos algo por nuestra sociedad.
2: Esta D-Max tiene en el lado derecho, la llanta delantera está completa, el aro, con tapa y todo. La llanta trasera no tiene tapa. Ojo, la llanta trasera no tiene tapa. Si le van ubicando ya a la D-Max, esta, la D-Max de los Choros.
1: Y también en el balde parece que tiene algo que tapa, ¿no?
0: Sí,
1: sin embargo,
0: sí.
1: Está recogido.
2: Así.
1: Entonces, tómalo en cuenta para poder identificar a esta camioneta con la que usan, pues, para robar a los autos.
0: Y un sello en la parte de atrás, creo que dice 4x4, ¿no? Un pequeñito ahí.
1: Esa es la típica de la D-Max, abogado. Por acá dice, ¿cuántas veces no dan la noticia con la misma camioneta? ¿Por qué las famosas cámaras del 911 no les hacen un seguimiento a vehículos así?
0: Yo también me hago esa pregunta.
1: Así es, abogado.
0: Al menos los vehículos de esos que son de los cuatreros, siempre la misma camioneta, una camioneta ploma, cabina sencilla, con algunas protecciones a los lados. El amigo tiene toda la razón. En este caso, ya está plenamente identificada esta camioneta Dimax doble cabina, y me parece que es moderna, ¿no? Un 2024, 2025, son este estilo.
2: Incluso nos mandan en un lugar donde hay lleno de cámaras, vayan por la Ordóñez Lazo nada más, muchos vehículos sin plata, sin placas y vidrios polarizados.
0: Imagínense.
2: Y un espacio donde hay cámaras a millares surgir.
1: Así es, terrible, Dani, pero seguimos haciendo el llamado de atención a la EMOF para que haga los operativos suficientes y que esto pues se vea cada vez menos en la ciudad. Como dicen, pues en la Ordóñez Lazo vamos a enviar el mensaje. Si usted tiene fotos pues de autos que se ven pues polarizados, también puede mandarnos para mandar también a la EMOF y que ellos vean la necesidad de hacer más de estos operativos.
0: 7:48, el pueblo habla.
2: Buenos días, Suprema Estación. Por favor, ayúdennos haciendo un reclamo al Ministerio de Desarrollo Humano, MIES, que nos están adeudando ya 3 meses de sueldo en el Centro Gerontológico de Chordeleg. Ya estamos desesperados, no sabemos de dónde acudir, ya que los bancos no esperan por las deudas. Que el señor gobernador nos ayude, y no es ningún problema interno, como lo dicen, es por falta de voluntad del Ministerio, ya que vamos a la zonal acá en Gualaceo, y nos dicen que depende en el distrito en Cuenca y no sabemos qué mismo. Mientras tanto, ya vamos al cuarto mes sin sueldos, ya es desesperante. Ayúdennos y tomen en cuenta que ingreso a clases, se necesita
0: así
2: dinero.
0: Es, acolítenle, señores, al Centro Gerontológico en Chordelega, las hormiguitas chúas, en todos los sectores públicos, por favor, esos sueldos hoy más que nunca tienen que estar pues completamente al día, como dice el señor, es ingreso, ya, ¿qué nos falta? Estos días son cruciales en la vida de todos quienes tenemos chicos en las escuelas, en los colegios. Hay que comprar uniformes, hay que comprar útiles escolares, hay que comprar zapatos, interiores, incluso llevarles a hacer algún chequeo médico, que en algunos casos son pues de que exigen en las instituciones educativas. Señores, todo el mundo debe estar cobradito su sueldo en estos días.
2: Esta es una temporada de alta inversión, ¿no? Por la situación educativa que se viene.
1: Así es, pero vamos a enviar igualmente y insistir una vez más pues en este tema con el MIES, que sí hemos mandado el mensaje y pues claro, nos dicen que es un tema interno de informes, yo asumo, pero vamos a enviarlo e insistir. Claro, tienen derecho pues a recibir y estar al día con los sueldos de las personas que trabajan en ese centro. Y son las 7:50, tenemos más información y pues les damos a conocer que la ex jueza de Montecristi, Gina Zambrano, fue condenada a 5 años de prisión por prevaricato. Zambrano actuó sin competencia territorial al disponer la libertad de 2 personas que cumplían condenas por femicidio en Azuay. La ex jueza fue deportada desde Estados Unidos en mayo del 2026 y ya recibió pues condena. Abogado, son 5 años, que me parece muy poco, la verdad.
0: Muy poco. Ahí sí está con esa la carita de víctima, sí. Carita de sufrida. ¿Cuánto se embolsaría esta señora? Porque yo no creo que así nomás.
1: No.
0: Es femicidio, señores, cuando debe haber un mínimo de 19 años de cárcel y un máximo de 24 años y 8 meses.
1: 26 creo que es. Bueno, no lo sé, abogado, en este caso.
0: Sí.
1: Pero los dejó libres a 2.
0: Los dejó libres, imagínense. Ahí sí está con femicidas. La carita de sufrida. Bien hecho, ojalá pues esto sirva de ejemplo y piensen muy bien otros jueces que están pues dejando no solo a femicidas, a sicarios, a narcotraficantes, están dejando libres de estas personas. Deben cumplir, como dice Juan Andrés, hay personas que no se rehabilitan, unos sí y otros que no.
1: Y yo creo que esos estos femicidas pues no creo que lleguen a una época de que
2: no
1: lleguen a rehabilitarse,
2: no van a rehabilitarse.
1: Y peor si los dejan pues así libres también para los otros. Es como una lección, abogado, de que no ha pasado nada.
0: Hay un juez
1: y todos
0: que
1: los asesinos deberían estar en la cárcel, abogado. Ninguno debe estar pues en la
2: cárcel. Y a todos los jueces que cometen estas atrocidades deben tenerles tras las rejas.
0: Acá en la ciudad de Cuenca un juez dejó libre a un femicida que lamentablemente pues victimó a la chica Vintimilla, me parece, ¿no?
1: Palacio.
0: Qué triste esa situación, es una forma atroz en que terminó pues con una vida de una chica que tenía todo un futuro por delante y hubo un juez que le dejó en libertad con algunas argucias, y no vamos a decir quién más estuvo ahí involucrado porque no se puede.
2: A ese juez vale recordarle o cantarle la canción que por la plata baila.
0: Sí. Sí.
1: Es terrible, sí. Abogado, en este caso, pues, de este femenino.

0: Y si da entonces encontrará qué daño más estará pues
1: incluso
0: haciendo al resto de las
1: personas. Al estilo del Pipo, ¿no? Trataron de inventarle una muerte por ahí.
0: Sí.
1: Que por ahí en el no sé qué río. Por
0: en Venezuela.
1: Venezuela. Creo que se había lanzado al
2: por
1: río.
2: El Darién, por el Darién,
1: sí,
2: era, por el Darién.
1: Pobrecito. ¿Dónde estará ese cuento? No nos comemos, señores. Y por favor, señores jueces, hagan su trabajo, pero bien hecho, porque la sociedad estamos pendientes de lo que ustedes hacen.
2: Y ahora que los jueces no están haciendo bien su trabajo, no todos, los barrios unidos del sur convocan hoy noche les convocan a hacer una marcha por la seguridad. Todos los barrios del sur son Ciudadela Turística, Ciudadela La Cascada, Barrio Cantón Buena Fe, Barrio Los Libertadores, Barrio Simón Bolívar, Ciudadela Los Sauces, Barrio Buena Fe, Barrio Aurelio Mapelli, La Dolorosa, Elia Liut, Santa María del Arenal, Barrio Cristal. Prepárense, ladrones, prepárense, lloros, que allá no van a poder entrar. Desde hoy día, estos barrios unidos del sur se están organizando. A partir de las 7 de la noche comenzará esta marcha por la seguridad. 7:30 de la noche comienza la marcha por la seguridad. Hoy martes 18 de agosto.
0: Y el punto de encuentro será la avenida Ricardo Durán, en la entrada a la escuela Borja. Dice por acá, dice todos bienvenidos. La hora será las 7:30 de la noche. Recuérdalo, el día de hoy es una marcha comunitaria por la seguridad.
1: Y a emular el resto de barrios, de estas acciones que están pues haciendo, en este caso los barrios del sur, por allá por el control sur, por los barrios de Baños, tenemos que emular en todos los sectores, señores. Ahora ya no se puede decir tal barrio es inseguro, tal barrio es más seguro, no, señores. Ahora la delincuencia está distribuida por toda la ciudad, por toda la provincia, y nosotros también todos tenemos que poner un granito de arena. Si usted es el dueño de una casa, de un departamento, y al momento de arrendar, no solamente que prime me está pagando bien, pues yo que tengo que ver con tal que me pague, no, señor, investigue, pida la cédula, saque una copia, para incluso para seguridad suya, para que después pueda reclamar los arriendos, cualquier situación, pues asegúrese bien de a quién está arrendando, y todos a organizarnos, porque ahora la delincuencia está tratando de venir a esta otra hora, tranquila ciudad de Cuenca.
2: Así. ¿Se acuerda que antes decían, nuestros abuelitos decían, en la parada se le conoce a la persona? Es fácil darse cuenta.
1: Antes usted ha dicho.
2: ¿Quién viene con buenas y malas? Ya se
0: más
2: le ve.
0: Más o menos, Dani, más o menos. Pero usted puede verificar incluso antecedentes penales en la policía judicial, ¿no, abogado? Pedir un reporte sobre ello y darse cuenta, pues, para no arrendar.
1: Es fácil, cédula, nada más, usted ingresa y puede ver si tiene o no a pues antecedentes penales, aunque también hay abogados que dicen limpiamos tu pasado judicial. Eso
0: no sabemos qué tan cierto será, abogado, pero pues ahí ya está haciendo su trabajo. Si aún así se le va, yo creo que ya eso está fuera de sus manos, pero queda en usted poder verificar todas estas situaciones y evitar pues arrendar a este tipo de personas.
1: Son las 7:55 a.m. Continuamos con más información y una lamentable noticia y también un llamado, señores conductores del transporte intraprovincial, por favor, más responsabilidad, más cuidado, porque 5 pasajeros murieron y 12 resultaron heridos tras el volcamiento de un bus de la cooperativa Rutas Orenses. Ocurrió la noche de ayer a la altura de Puerto Inca, en la vía que conecta a Machala con Guayas. 2 de las víctimas mortales son niños. Qué triste situación.
0: Así es, abogado, entre otros accidentes que se han dado pues en los últimos días, así que pues como les decimos siempre, a manejar pues con mucha precaución y tener todos los sentidos puestos en el volante para evitar este tipo de situaciones lamentables. Son las 7:56 y el pueblo habla, Dani.
2: Sí, de los buses interprovinciales vamos a los buses urbanos, y escuchen esto, comuniquen a los usuarios que ya se está cobrando los 10 centavos por prestar la tarjeta del bus. Además, les acoto que hubo ya un ofrecimiento de parte de los dirigentes que iba a haber un incremento al sueldo para los choferes. Pero aquí es, yo te ofrezco y busca quien te dé.
1: No, esta vez ya tiene que ser, señores dueños de los buses.
2: Espera, y falta, ¿verdad?
1: Cámaras,
2: sí,
1: eso sí, digo,
2: y
1: no,
2: falta.
1: No tiene que ser esta vez.
2: Ya no puede esperar
1: ya
2: más.
1: No, ya no pueden esperar más.
2: Según ellos, están quebrados. Según ellos, los dueños de los buses y los dirigentes, pobrecitos, están quebrados. Pero sume, dice, 456 buses, fondos de reserva que no llegan, más décimos, y dicen que no les alcanza.

0: Gracias por ser nuestra voz ante el abuso y la explotación laboral de los dueños de los buses hacia los choferes. 456 buses que todos los meses se llevan buen dinero a sus arcas.
1: Vamos a seguir insistiendo en este tema, abogado, hasta que suceda. Son las 7:57, tenemos el espacio de recomendaciones importantes para ustedes. 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
1: 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Antes de irnos al corte comercial, abogado, tenemos la entrevista del día de hoy.
2: Allá, vamos entonces, acá justamente es un tema del día, digamos, que lo tenemos acá, y vamos con el amigo que nos visita en esta mañana. Vamos a hablar justamente del tema de los buses interparroquiales, no intercantonales. Tome asiento, por favor, usted es bienvenido, tenga la bondad de identificarse, mi estimado amigo.
3: Buenos días, primeramente agradecerle por la entrevista. Mi nombre es Efraín Arévalo, representante de la Federación de... Transporte Intercantonal Rural de Cuenca.
2: De acá, de la provincia de La Suay, ¿no?
3: Sí, de Cuenca.
2: Ya, perfecto. Ahora tenemos muchas preguntas que hacerle. Supongo que usted ya también ha escuchado los múltiples reclamos por este medio de comunicación. La gente se queja, dice, bueno, por una parte no somos ciegos, no somos sordos ni mudos, como la canción de Shakira. Vemos que todo ha subido, los insumos, los repuestos han subido. Dar mantenimiento a un vehículo resulta caro, pero no hay una disposición por parte de las autoridades de elevar el transporte intercantonal. Bienvenido, los micrófonos son todos suyos.
3: Gracias, periodista. Primeramente quiero aclarar a la ciudadanía de que el Consejo Cantonal de Cuenca, como lo establece la ley, mediante ordenanza nunca ha creado una tarifa para el transporte rural. En el año 2012, la ANT da las competencias a la municipal, desde lo cual el municipio de Cuenca simplemente aceptó esas competencias y lo dejó ahí. Para el transporte rural nunca fue tratado. No hay una ordenanza donde fijen una tarifa técnicamente mediante un estudio técnico y jurídico para que simplemente, por lo tanto, yo convino a los señores concejales, a la señora alcaldesa, que nos presenten cuál es la tarifa técnica mediante ordenanza que nos fija a nosotros.
2: ¿Quién les regula a ustedes en este caso? ¿Sería la municipalidad de Cuenca, la ANT? ¿Quién les controla a ustedes?
3: En este caso, ahorita lo que nos controla a nosotros es el municipio de Cuenca, según la descentralización de competencias a ellos. Pero ante lo cual el municipio de Cuenca nunca ha hecho absolutamente nada. O sea, recibieron, con lo que dije pronto, pero no nos han tomado en cuenta.

0: nosotros. Recién ahora, el primero de agosto, nosotros aparecemos en la público que existimos los buses verdes. Siempre han sido mediante la radio, la prensa, de que los buses verdes son abuseros, que son lo esto y lo otro, pero nunca se han preguntado, señor periodistas, si es que el transporte rural tiene una tarifa establecida.
1: Entonces, digamos, en consecuencia, el municipio, luego de recibir la competencia, no ha hecho nada, no ha movido un dedo. En consecuencia, ustedes pues han dicho, muy bien, si no, no hay una tarifa, a pesar de, no hay ni siquiera un estudio, ¿no?
0: No tiene.
1: No hay ni siquiera un estudio. Ustedes tomaron, digamos, arbitrariamente elevar los pasajes, y si no hay control, si no hay estudio, no hay respaldo, igual nosotros subimos, más o menos sale así, ¿no?
0: No es de una manera arbitraria, como le dice usted. Hemos hecho nosotros, simplemente es en base a que nosotros no tenemos una tarifa.
1: Ya.
0: ¿Qué nos han hecho? ¿Qué nos han obligado a nosotros el gas municipal? A que nosotros vayamos a las comunidades, a las parroquias, a que con la gente de las comunidades nosotros lleguemos a acuerdos y fijemos una tarifa.
1: O sea, usted quiere decir que está de acuerdo con los pasajeros en este caso.
0: Hay que ponerse de acuerdo con los pasajeros, con las poblaciones, que lo estamos haciendo ahora también. Para que a su vez decir, ¿sabe qué, señores del EMOV o de la DGM? Oiga, aquí están los acuerdos firmados, para que ustedes digan, en base a esto nos vamos a trabajar. Y ese trabajo no es de nosotros.
1: Ahora una pregunta.
0: Este trabajo es del municipio de Cuenca.
1: Claro, así es. Ahora una pregunta. ¿Usted se han reunido para fijar los precios más o menos del monto del aumento? ¿O cada ruta, cada propietario se están fijando los precios a los distintos lugares de la ciudad, más bien a los distintos cantones de la provincia de la Azuay?
0: No, nosotros a los cantones no. Estamos hablando dentro del cantón Cuenca. Yo creo que sea específico.
1: Perfecto, ya, entonces vamos.
0: Dentro del cantón Cuenca.
1: Dentro del cantón Cuenca.
0: Entonces nosotros servimos a las parroquias rurales del cantón Cuenca. No a todas las 21 parroquias rurales, sino a ciertas parroquias, porque somos 6 operadores que estamos acá.
1: Ya.
0: Para nosotros, como usted dice arbitrariamente, no lo tomo así, sino de una manera justa, son las 6 operadoras que siempre estamos trabajando unidos, ¿no?
1: Claro.
0: Que el municipio no nos toma en cuenta. Entonces nosotros conversamos como Federación de Transporte y a su vez conversamos también con la ciudadanía.
1: Usted acaba de decir una manera justa, pero todavía no es legal. Ahora tenemos acá, Doménica.
2: Tenemos aquí a la doctora Brigitte Verdugo, justamente ella va a hablar sobre este mismo tema, el representante legal de este tema, ¿no? Vamos a escuchar qué
3: Muchas gracias.
1: Buenos días, arquitecta, bienvenida.
3: Muchísimas gracias.
1: Doctor.
3: Buenos días con los presentes, buenos días a todos los radioescuchas de esta pues prestigiosa radio. Efectivamente, agradecerles por el espacio que nos han brindado. Sí, efectivamente hemos venido el día de hoy porque ha habido mucha información que ha dado el gobierno local respecto del supuesto alza de precios o tarifas que está cobrando la transportación a nivel local en el sector rural, lo cual no es así. Hemos venido a transparentar una situación que pesa sobre el municipio de Cuenca, sobre todo el Consejo Cantonal, es que este Consejo Cantonal, hasta la fecha, desde el año 2012, que asumieron las competencias para regular el transporte aquí en el Cantón Cuenca, no ha fijado tarifas para el transporte rural. Las tarifas que se está cobrando son las que han dejado anteriormente la Agencia Nacional de Tránsito. Hasta la fecha no existe un proyecto, ni siquiera un proyecto de ordenanza por parte del Consejo Cantonal con un sustento técnico en el cual se establezca cuál es el logotipo técnico para calcular las tarifas para el transporte rural. Entonces, la ley frente pues a ello, efectivamente, la ley de tránsito reformada desde el 10 de agosto del año 2021 y anterior a ella se mantenía en el artículo 30.5, establece que es una competencia del GAF cantonal fijar tarifas, pero ¿en base a qué? No dice en base a la voz del carnaval o a lo que se le ocurra al concejal o lo que se le ocurra al transportista o al usuario, no. Dice en base a costos y gastos reales de operación. El GAF de Cuenca ha despilfarrado su dinero contratando las consultorías que se le ha dado su antojo, perdóneme la expresión, y no ha tomado en consideración estos estudios técnicos para establecer una ordenanza. Desde el año 2012 se han tomado una vacancia respecto del tema y no han hecho absolutamente nada. ¿Y qué es lo que ocurre? A la fecha, y con toda la justa razón, tanto usuarios como transportistas se encuentran en esa disputa de cuál es la tarifa justa que habla la ley. Porque si vamos a los costos y gastos de operación, recién la Universidad de

0: Cuenca estableció un estudio técnico para determinar cuál es el camino a seguir y fijar estas tarifas, y sin embargo no se está cobrando esas tarifas por parte de los transportistas, ya que están cobrando una tarifa mucho menor que es la que venían arrastrando desde hace años, desde que el transporte era interprovincial, desde el año 2012, desde que la Agencia Nacional de Tránsito dejó fijando estas tarifas. Entonces, lo que nos llama la atención es que acribillan a los transportistas, que dicen que son unos abusivos, unos arbitrarios, que están cobrando lo que se les da la gana. ¿De dónde?
1: Sí, precisamente eso, doctora. Nosotros a diario tenemos denuncias. A mí me parece, pues, excesiva la forma, digamos, de presionar al pasajero, porque aquí nos han dicho o paga esta tarifa o no se sube al bus. Eso nos han dicho a diario. Aquí, ahí están mis compañeros, que ustedes de esa forma, pues, o paga la tarifa que está aquí o no se sube al bus. Que de verdad me parece muy grosero, una forma exagerada de exigir, pues, de esta alza no autorizada. Usted lo acaba de decir, el municipio no ha hecho. Aquí están, pues, dos partes. Por un lado, los señores transportistas, que yo les entiendo, les justifico, pero igual no deja de ser ilegal una alza. En este caso sí es arbitraria, porque todo lo que no está bajo ley es arbitrario. Usted como doctora lo sabe.
0: Ahora le digo, el alza, ¿desde dónde o de qué base se parte para decir que hay un alza de tarifa? En primer lugar, no existe el tal maltrato al usuario que dicen que existe, y que le dice si es que desea pagar esa tarifa bien o si no. Eso es falso. Lo que hacen los transportistas únicamente es decir y asistir a las reuniones que han tenido con el Consejo Cantonal y pedirles de favor que en base a los estudios técnicos se fijen esas tarifas justas. No hay tarifas, señor periodista. No hay tarifas. Entonces, ¿en base a qué ellos consideran que estamos alzando las tarifas? Si no han fijado las tarifas por parte del Consejo Cantonal.
1: No sé si revisamos en denuncias, nosotros tenemos incluso las fotos que dicen tarifa
2: han subido
1: actual.
2: En esta época.
1: Sí, lo tenemos.
0: Sí, pero nosotros, como le manifiesto una vez más desde un punto de vista jurídico, no consideramos un alza porque no han fijado tarifas del Consejo Cantonal desde el año 2012, desde que asumieron las competencias, desde que el Consejo Cantonal calificó al GAD de Cuenca como tipo A, desde el año 2012 con la resolución 006, ni siquiera se ha tomado la molestia de, en ese entonces, de revisar las tarifas que venía cobrando anteriormente cuando era transporte interprovincial. ¿Qué pasa? Existe justamente esa disputa entre usuarios y transportistas. El Consejo Cantonal lo que hace es decir, bueno, aquí tenemos unas tarifas que se ha fijado en el año 2012 por parte de la ANT, que son de 30 centavos, de 20 centavos, y esto es lo que se va a cobrar. Se pegan los buses, sobre eso están presionando, sancionando de manera injusta. Precisamente frente a ello, para que no consideren que es un tema arbitrario e ilegal, para que se considere que es un tema totalmente legal, vamos a plantear este día miércoles, a más tardar el día jueves, y es que ya avanzamos a reunir todas las firmas de los representantes legales, que ya la demanda de acción de protección en contra del Consejo Cantonal. Primero, porque no existe por parte del Consejo Cantonal una ordenanza que tenga un sustento técnico y jurídico. Tenemos respaldo legal, tenemos una base legal que está en el artículo 30.5 de la ley. No lo dice la doctora Brigitte Verdugo, no lo dice el señor gerente de la transportación o el dirigente, no, lo dice la ley. En la ley claramente está que para fijar las tarifas del Consejo Cantonal tiene que tener un sustento técnico, y sí lo tiene, pero no quiere respaldarlo. ¿Por qué? Y lo digo así abiertamente, porque es un tema político. A los concejales lo que les importa son el número de votantes, su supuesto trabajo, de que no se preocupe, haciendo proselitismo político en las unidades de transporte, que en esta administración no se va a subir las tarifas. Es totalmente algo fuera de toda lógica jurídica. Y vamos a plantear justamente el día miércoles, porque vamos a exigir a través de la justicia, a través de la función judicial, que por primera vez el Consejo Cantonal nos respalde nuestros derechos a través de una ordenanza justa y técnica para fijar las tarifas.
1: Tenemos una pregunta, licenciada González. Ya para despedirnos nada más, porque nos están preguntando acá justamente los usuarios del transporte interprovincial, bueno, interparroquial, digamos, ¿cómo queda? ¿Están cobrando más o se vuelve a la tarifa anterior? ¿Cómo está? Porque nos están preguntando, ¿cómo debemos pagar? Porque ellos están preocupados.
0: Como le manifiesto, nosotros no tenemos una tarifa oficial por parte del Consejo Cantonal.
1: Obviamente, pero
0: lo que estamos cobrando es lo que hemos venido cobrando anteriormente, desde incluso antes de la pandemia, después de la pandemia, que son las tarifas que se han fijado con ellos mismos y que hemos llegado a los acuerdos y que incluso hemos mandado oficialmente a través

0: descritos al Consejo Cantonal.
1: Solamente un comentario en este caso, hemos visto algunos mensajes que nos envía la gente, justamente cuando se alzó este 25% para los buses interprovinciales, justo ahí ellos también subieron un valor a la tarifa. Entonces, la gente no sabe cuál es el que debería pagar. Y obviamente es en los buses intracantonales. Entonces, esa siempre es la discusión.
0: Claro que sí. El decreto ejecutivo por parte del presidente de la República que estableció hace un año, en el cual obliga pues al Ministerio de Transporte que haga un reajuste de los gastos de los combustibles, así como también del diésel que ocupa la transportación, engloba y manifiesta que debe hacerse un reajuste de los gastos de operación. Aquí dice en el decreto ejecutivo claramente del presidente de la República, que es el número 125, y que establece que debe enmarcarse el transporte también intracantonal con servicio rural, que es el que ustedes conocen como interparroquial. Pero por supuesto que también debe ajustarse la tarifa a la transportación rural, pero ni siquiera hay una tarifa básica o manifiesto, peor, un 25% de ajuste no existe como tal. Entonces, ¿de qué tarifa estamos hablando? ¿De cuál tarifa estamos hablando si no hay una tarifa legal?
1: De la anterior a este 25%.
0: No hay ninguna anterior. Si no, bueno, ha fijado ninguna tarifa.
1: De lo que nos dice la ciudadanía es la que venían cobrando ya por algún tiempo.
0: Ahí nos estaríamos, ajá, en un encargo de que lo que dice la ciudadanía y lo que dice la transportación, quien debe solucionar esto es el Consejo Cantonal. Y no hay otra.
1: Claro que sí. Y eso deberían aclararlos pues a todos para que sepan
0: por
1: pues,
0: eso qué mismo, si deben. Les agradecemos el espacio y estamos aquí porque hemos escuchado un montón de denuncias en contra de la transportación y les están señalando como abusivos, arbitrarios, ilegales, ilegítimos, lo cual no es así. Somos el pueblo ciudadano también exigiendo nuestros derechos.
2: Doctora Verduga, muchísimas gracias. Acá al dirigente de la transportación también muchísimas gracias. Cuando ustedes deseen, estos micrófonos están a las órdenes y más aún cuando ustedes están pues de cara con nuestros oyentes que son de este sector, digamos, de la sociedad, que ellos están haciendo el reclamo casi todos los días, incluso nos envían fotos, ellos dicen es un abuso, ahí está pegado en el bus. Ustedes también tienen sus razones, tienen su explicación, así que los micrófonos están a la orden para que nos comenten qué es lo que pasa, si es posible vengan el jueves a ver qué consiguieron con esta reunión que van a realizar. Estamos a las órdenes, bienvenidos.
0: Muchísimas gracias por el espacio y quedamos bastante agradecidos. Más bien aprovecho solamente el instante que nos dan para despedirnos para comunicarle a la ciudadanía de que efectivamente solicitamos que se unan a esta acción que vamos a plantear para que el Consejo Cantonal cumpla por primera vez su trabajo.
2: Solo contésteme con sí o no, ustedes la transportación interparroquial ha recibido o está recibiendo la compensación del gobierno.
0: No.
2: Muchas gracias.
0: A ustedes, muchas gracias.
1: Antes de irnos al corte comercial, tenemos recomendaciones importantes en vivo. 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No sé si el abogado tiene otra. No nos vamos al corte comercial, abogado, entonces, porque nos quedan pocos minutos pues ahora mismo para dar noticias. Si tiene algo más o si no, seguimos pues con más información.
2: Continuamos con más información, licenciada González, y para contarles nada más que no es cuestión de sustos, no queremos alarmarles, pero hubo un pequeño temblor, ¿no? En el oriente ecuatoriano, por aquí estoy buscando la información para darles a conocer, y esto dicen que no tiene nada que ver, no está ligado con los terremotos que hubo en Colombia y Venezuela, sino son partes normales que suceden.
1: Así es, un sismo de magnitud 4.5 se registró cerca de Yanzaza, en Zamora, Chinchipe, abogado. Pero eso sucedió el día de ayer en la noche, efectivamente. Pero también les contamos que en España se sintió un temblor de 4.9 en la escala de Richter, abogado. Tenemos unas imágenes, hay algunos daños y algunas también personas fallecidas por este movimiento que se dio en España. Luego vamos a escuchar las palabras de un técnico, abogado, para que nos explique cómo es este tema. Solamente, creo que son solo imágenes. Ahora mismo vamos a tener también las palabras, como les digo, pues del director, ahora lo tenemos, de el geofísico de pues la Escuela Politécnica Nacional, en una entrevista. Vamos a escuchar lo que dijo.
3: Bien. El Ecuador es un país sísmicamente activo y en cualquier momento se puede generar un sismo de fuerte magnitud. Puede ser, yo que sé, durante este día, puede ser mañana, puede ser de aquí a una semana, a un mes, a un año o 10 años. Eso no lo podemos saber porque justamente cada uno de estos procesos son procesos muy complejos y no se pueden predecir. Hasta el momento la ciencia no tiene esa capacidad de predecir la generación de sismos, ¿no? Lo que sí sabemos es que en algún momento aquí en el país, siendo un país sísmicamente activo, se va a generar un sismo de gran importancia. Dentro de las estadísticas y justamente a nivel de todo el año, no se ha observado ningún cambio significativo en cuanto a la ocurrencia de sismicidad. La sismicidad durante todos los meses se ha mantenido más o menos invariable en cuanto al número de ocurrencias por mes, ¿no? Y esto también comparado con años previos, por ejemplo, con el año 2025 en el mismo periodo. Hay que hacer una puntualización. El tema de la alerta temprana no es que le indica antes de que ocurra un evento sísmico importante. La alerta temprana se emite una vez que se haya generado el sismo, es decir, primero tiene que generarse el sismo y luego se emite la alerta temprana. ¿Cómo funciona? Básicamente se tiene sensores sísmicos que están distribuidos en zonas altamente sísmicas o potencialmente sísmicas, y estos sensores detectan rápidamente el arribo de las ondas importantes y emiten estas ondas vía radio. Estas ondas llegan mucho más rápido a los centros de procesamiento, se procesan en muy pocos segundos y se emite una alerta temprana. Pero estas alertas tempranas para sitios cercanos a donde se generó el sismo no son útiles. ¿Por qué? Porque el movimiento fuerte va a llegar en muy poco tiempo, estamos hablando de, no sé, 2, 3, 4, 5 segundos, que no permite tomar acciones con el fin de salvaguardar nuestra integridad. Básicamente estos sistemas de alertas tempranas son útiles para zonas o sitios que se encuentran un tanto alejados de las zonas donde se generó el terremoto, ¿sí? Entonces, ahí sí la población va a contar con algunas decenas de segundos en los que pueden tomar una decisión acertada.
2: Ahí está entonces las explicaciones. Lo más que nosotros podemos pues captar es que no se puede predecir un terremoto, ni no. Tampoco se puede decir, es que ya pasó en, como mucha gente dice, ya sí. Pasó en Venezuela, luego en Colombia, está bajando, ya mismito acá en Ecuador, no, señores.
1: No funciona así, como no, ustedes escucharon, pues, de un técnico que tiene pues toda la noción de este tema, abogado. Es completamente impredecible.
4: Así es
1: que.
4: Es cierto.
1: Y estas aplicaciones que ahora se están bajando para este tema de los terremotos, de los sismos, en realidad, pues solo dan unos pocos segundos y lo que decía, lejos del epicentro, de donde se mueve más, pues porque llega más tarde, digamos, uh-huh. Este movimiento telúrico a esos sectores. Solamente ahí funciona, pero no está de más tener también estas aplicaciones. Algunas son gratis y otras sí. Cuestan, ahí pues usted puede revisarlas, ya tenemos un reporte en la Suprema Estación, en nuestras redes sociales, para que usted lo revise y pueda descargarse si es que así lo considera.
2: Son las 8:21 a.m, tenemos mensajes del pueblo.
4: Sí, tenemos un accidente de tránsito en la vía Patamarca.
2: Uy.
4: Miren ustedes, pero lo que llama la atención es que el auto quedó botado. No hay nadie que se responsabilice por ese auto. Han dejado abandonado en el sector de la vía a Patamarca. Hace minutos sucedió, mire usted.
1: En la Avenida de las Américas,
2: extraño.
4: No, en Patamarca, vía Patamarca, y la
2: por
4: que
2: el
4: va
2: puente,
4: hacia
2: me parece que es justo
4: y la que va hacia la vereda ganado. Okay.
2: Completamente sí. Extraño, ¿cómo puede dejar? No, a lo mejor no tenía la licencia de conducir, y yo no creo que haya sido el causante este señor, porque si él fuera el causante, yo creo que la otra persona, al reclamarlo, no lo dejaba escapar. No, no, extraña situación. Extraño, o a lo mejor será un vehículo, no sé, que no esté legal.
1: Bueno, vamos a enviar el mensaje pues a la EMOVA que se pueda atender esta situación y sobre todo para que puedan circular normalmente el resto
2: digamos
1: de
2: digamos a la EMOVA que hay un vehículo

0: defenestrado y abandonado. Porque así
1: exactamente.
0: Es.
1: Así es, abogado. Son las 8:22 y tenemos
0: más información para ustedes, amigos. Yo les pregunto a mis amigos, ¿ustedes se han encontrado alguna vez, se han topado alguna vez con una mujer que el solo ver da miedo, hasta terror?
1: ¿Pero por qué, abogado? ¿Por qué razón debería dar terror? Por el genio, asumo.
0: Exactamente, el genio, la actitud, porque aquí les contamos que un delincuente en moto intentó robar a los clientes de un restaurante. De pronto salió una señora que con solo abrir la boca, con solo, no sé, decir algunas palabras, este antisocial salió soplado. Ella se arriesgó y se enfrentó a este tío. Ocurrió en Salinas, Santa Elena. Póngale solo el audio para escuchar lo que dice la señora. Yo también salgo soplado. Escúchelo.
2: A ver,
0: ¿qué
2: pasa?
1: Disculpas pues a la gente por esas palabras gruesas, pero en este caso fue lo que dijo alguien que iba a ser afectado, ¿no? Por ese delincuente.
0: Sí, con esas palabras se dio la vuelta y salió soplado el delincuente.
1: No pensó dos veces, no, así pensó. Es, abogado.
0: Y sí asusta, ¿no? O sea, el tono
3: la
0: de
3: la palabra clave, ya sabemos cuál es.
0: Sí, da miedo.
1: No se esperaba.
3: Nos acaban de actualizar la información. El carro no quedó abandonado. Salió corriendo el carro, el chofer del carro, porque este carro que está ahí no está abandonado. Le fue siguiendo al que le chocó.
0: Eso sí.
3: Le fue siguiendo al que le chocó.
0: Ahí sí está completamente entendible. Yo también, si me choca y huye, trato de alcanzarle, no sé, de cualquier
1: aunque
0: forma.
1: Aunque sea pata.
0: Claro, aunque sea pata, como en este caso. Entonces, el otro fue el causante, digamos, del accidente. Por eso huyó y el conductor de ese auto pues trató de darle alcance, como es pues digamos lo normal, que cualquiera de nosotros actuaríamos así.
1: Así son las 8:24 y tenemos un reporte del mundialito de los pobres. San Roque y Medio Ejido se metieron en cuartos y el mundialito está que arde. San Roque sufrió hasta el último penal para eliminar a Cristo Salvador, mientras Medio Ejido derrotó 5-3 al barrio La Gloria y también aseguró su lugar entre los 8 mejores de este segmento. Ya gracias a Blasel, tenemos anotado con Daniel.
4: Y se prendió el mundialito de los pobres. ¡Qué manera de vivir estos octavos de final! El barrio puso la fiesta, los equipos dejaron todo en la cancha y los goles estuvieron a la orden del día. San Roque y Cristo Salvador nos regalaron un partidazo de esos que no dejan ni respirar. Empataron 4-4 y todo se tuvo que definir desde los penales. Y ahí apareció el héroe José Macías. El arquero de San Roque atajó el penal definitivo y le dio a Ciudadela San Roque el boleto a los cuartos de final. Se vistió de héroe.
5: Fácil. Sabíamos que era un equipo que venía jugando de tú a tú y demostró de qué tan hecho ahí, ¿verdad? No sabía tapar ni un penal antes y bueno, me acostumbré a taparlos y gracias a Dios por eso y gracias a las personas que siempre me motivan a ser mejor que ayer.
6: Un jugador, un grupo humano muy humilde y muy bueno, creo que se demostró hoy en la cancha, mantuvimos la paciencia. Sabíamos que podíamos pasar, que podía pasar en el torneo, nos pasó hoy en octavo, en los matapuntas, nos podía ir abajo el marcador, pero como te dije, este equipo tiene casta de ganador, pues mantener la calma, con paciencia. Creo que tuvimos hasta para ganar el partido, pero bueno, gracias a Dios tuvimos la suerte de los penales, el arquero, como te digo, que somos un grupo humano muy bonito y gracias a Dios se vio reflejado en la cancha y pudimos pasar a cuarto.
4: Y Medio Ejido también está en cuartos de final. Derrotó 5-3 al barrio La Gloria en un encuentro con goles y mucha garra. Alexis Cambisaca es el jugador del partido y celebró junto a su gente esta tremenda clasificación.
7: Siempre buscando colaborar con el equipo, las cosas se nos dieron, estamos en cuarto, la verdad es muy contento.
8: ¿Hinchada, qué le promete usted?
7: Confíen hasta el último, la verdad nosotros los jugadores vamos a tratar de no decepcionar.
4: Este es el mundialito de los pobres, aquí se juega con el corazón, se alienta con el alma y el barrio nunca deja de soñar. 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
0: 8:26, tenemos espacio para la publicidad.
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0: 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Son las 8 de la mañana con 28 minutos. ¿Tenemos algo más?
1: Sí, tenemos dos anuncios. Uno debido a muerte, por favor. Cuente. Dice, nos estamos reportando desde Indiana Beach Park. A full trabajo, le saluda Luis y Manuel. Don Manuelito nos pide un favor. Den diciendo a mi amorcito, Lucy Pugo, que ya no esté enojada, que me perdone. Doña Lucy, perdónele, por favor.
0: ¿Pero qué haría también don Manuelito?
2: ¿Qué habrá hecho? Sí,
3: él no cuenta. Cochinos, marranos.
1: Perdónele, perdónele. Ya no vale contar el milagro, solo el santo nomás. Y también un servicio social. Si por si acaso le conocen al ciudadano Manuel Eliseo Alvarado Iñamagua.
0: No es el concejal.
1: Es el concejal.
0: No es cierto.
2: ¿Por qué?
1: Se ha perdido los documentos de él, y un taxista, un buen ciudadano, nos vino a dejar.
0: Sí, anoche sí.
1: Está allá. La cédula, está sí. La licencia, están unas tarjetas de débito. Aquí está todo. Venga, por favor, señor concejal, a retirar sus documentos de aquí.
0: Sí, nos entregaron personalmente, un señor taxista vino a dejarnos de aquí.
1: Pero no vendrá vacío, vendrá a dejarle una gratificación a ese buen ciudadano que le salvó los documentos. Aquí están. Usted va a necesitar para votar, señor concejal. Venga a retirar sus documentos en una billetera de color café.
0: 8 de la mañana con 30 minutos. Estamos listos. Ahora sí, muchachos.
1: ¡Que viva la Santa!
2: ¡Despierta, oye, Gustavo!
4: ¡Viva!
2: ¡Ay, amigo!
1: ¡Despierta, vos!
2: Está medio dormido todavía.
1: Y el santo de hoy tenemos a Santa. A Santa Elena de Constantinopla.
0: Un nombre muy conocido, sí, acá.
1: Santa Elenita.
0: Santa Elena, hay muchas.
1: ¿Quién tiene una tía Elena?
0: Sí, y hay una combinación que es muy común aquí en la ciudad de Cuenca: Rosa Elena.
1: Rosa Elena, María Elena.
0: Rosa Elena. María Elena. Elena,
2: sí. A la Chochis, entonces le mandamos un abrazo a la Rosita, abogado.
0: No, y es que es Rosa Elena. Elena nomás, ella no creo que es Rosa Elena.
2: Es Rosa Elena.
0: Ah, sí, es Rosa
2: claro,
0: Elena. Ahí está,
2: pues, abogado.
1: Saludos a la Chochis, dice. A la Chochis, doña Rosa Elena. También tenemos, ¿quién no tiene un tío Alberto en su casa? Saludos a San Alberto.
0: Sí, saludos entonces a los santos, creo que nos vamos.
1: Y tenemos una más, creo que es una de las más conocidas. Santa Juana. Hoy día es Santa Elena, San Alberto y Santa Juana.
0: Así que a todas las Juanitas, a las Chochitas y a los Albertos, saludos en el día de sus santos. Son las 8 de la mañana con 31 minutos. Amigos, muchísimas gracias. Ya se viene Comando Show con los auténticos. Y esta vez hasta las 14 horas.
1: Saludos a todos. Gracias por acompañarnos.

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0: bonito. Qué bonita es todo, sí señor, estamos listos ya para arrancar una jornada más de Comando Show. Una jornada larga, una jornada alargada, una jornada Pro Max, una jornada Premium. Así que bienvenidos, bien bonitas, señoras y señores. Mi cuenca querida, 18 de agosto, mejor en el calendario. Y estamos nosotros listos y dispuestos para acompañarles hasta las 14 horas,
1: loco. Oh, yeah.
0: Sí, señor, el equipo está completo, estamos felices.

0: cordiales a la familia suprema que nos lleva a través de 96.1 FM, en las redes sociales, en las plataformas digitales, a la gente que está fuera del austroecuatoriano, un abrazo. Ey, ¿cómo están?
1: Ey, estamos bien.
0: Sí, súper bien. Ok.
1: Buenos días.
0: Señor Papalotto, buen día. MC Gus Durán, te saluda,

0: el pueblo
1: sí, se sí, manifieste. Sí, sí, sí, sí.
0: Así que, señor Chewilian, tenga la finura. Tenga la finura, por favor.
1: Ya,
0: la fineza de presentar la dinámica hoy, Manta.
2: Señoras y señores, atenti Ecuador. Atenti Ecuador de mi alma. Cuando marcamos 8:50. Gracias por el pase. Gracias por el pase, Guturán. En este momento te voy a preguntar, ¿qué te hace feliz en este día? Sí, ¿qué te hace feliz? 0999-961-961. Señor Guturán, ¿qué le hace feliz? ¿Qué le pone happy, happy? No worry.

0: aplauso. Buenos días. Rapidito, rapidito, eso. Vamos ahí.
1: Saludos a todos. Me hace feliz que la gente esté prendida y conectada con nosotros, enviando full mensaje.
0: Epa, y a veces todo. Señores, vamos a comentar qué te hace feliz, señor, señora, señorito, señorita. Ahí estamos escuchando 961. Le

0: 0999-961-961. Así empezamos a sobrevolar en este día hermoso, maravilloso, que es martes. Vamos a ponerle actitud a este día, camellar con ganas. ¡Que vive el martes! Vamos con la dinámica rapidito en esta mañana, señores, hasta las 2 de la tarde les acompañamos con la buena música y la animación, más o menos. ¿Y cuál es la dinámica, señor Gusirana? ¡Adelante!
1: ¿Qué te hace feliz hoy? ¿Qué te hace feliz para este martes? Rumbo hasta las 14 horas comando. En el arranque queremos leer tu mensaje, 0999-961-961. ¿Qué te hace feliz hoy, papá?
0: ¿Qué te hace feliz? Vamos, vamos, repórtate, repórtate.
1: ¡Pedigüeños!
0: ¡Al aire!
1: Hola. Ya ha llegado, dice, eso me hace feliz, dice.
0: Ya. Para algunos somos felicidad, para otros somos tristeza. Bueno, ahí vamos, vamos, vamos de la mano, señores.
1: Sí, señor, dice por acá. Hola, dice, me hace feliz escucharle a mi Gus.
2: ¡Oy, oy, oy!
1: Hola, Margarita.
0: Margarita.
1: Saludos cordiales allá en el otro lado del charco. ¿Qué dicen, muchachos? A mí me hace feliz volverle a escuchar al Gus. Hola, vale, ves, Danielito, vale. También, ve. Saludos,
0: eso.
1: Claro que sí, saludos cordiales. Dice por aquí un contacto que está registrado como Brujilla.
0: La Brujilla. Hola, Brujilla.
3: Brujis, uy, la Brujis.
0: Ya llegó la Brujis.
1: Saludos desde mi pueblo, aquí en el medio de las montañas, en Javier Loyola. Dice, vea, me hace feliz que tengo a mi mamita y mi hija acá con vida, gracias a Dios. Ah, ok.
0: Qué okay. Lindo, okay, vea.
3: Brujis. La Brujis.
1: Está con mamá Brujis y con chica Brujita.
3: Está bien, está bien.
1: Está bien, dice por acá, amigos, ah, ya, ok, acá nos envían algo para el noticiero, perdón, ya lo vamos a hacer llegar, ok. Ok, saludos cordiales. ¡Comandos! ¿Qué más, pues? Dice, hola, aquí el chico Lucho. Lo que me hace feliz es saber que
4: ya mismo es viernes.
0: Oye, ¿cómo pasan los días rapidito,
1: sí,
0: loco?
1: Señor,
0: ¡qué bestia!
1: Dice, buenos días, chicos lindos. A mí me hace feliz los mensajes del gusto. Pero no les respondo porque tengo miedo que me dejen visto.
0: Envíen nomás, ya. Yo me comprometo que le responda, ¿ya?
1: El Che me va a revisar el teléfono para ver si ha respondido a todos.
0: Claro, okay, claro, vaya ahí, vaya.
1: Ok, dice, ¡comandos! A mí ustedes me hacen feliz, en especial el Gus.
0: Uy, ya ves.
1: Embromando, dice. A mí la plena me hace feliz cobrar el sueldo, dice.
0: Ya ves, ¿qué es la felicidad?
1: Desde Checa, ok.
0: Épale, épale.
1: Saludos desde Checa, desde la República Checa. Dice, buenos días, comandos. A mí me haría feliz que mi amorcito Lucy Pugo me perdone. Saludos desde India Beach, dice.
0: Oye, no, pues, ¿qué haría?
1: A full trabajo, Luis y Manuel.
0: Épale, ¿qué haría? Pues, no.
1: La Lucy Pugo dice, chuso, que mi hijo está endiablada.
0: No, jodas, mejor ni...
1: Pero mi hijo, así que ahorita ni la mosca se
0: no,
1: le...
0: jodas, algo, se algo.
1: Se siente. ¿Qué dice? Dice que la mosca se sienta, dice.
0: Ah, se sienta.
1: Sí, señor.
0: Tome asiento, por favor.
1: Sí, señor.
0: Tenga la bondad. Vamos con más. Vamos, vamos con más, vamos con más. ¿Qué te hace feliz? ¿Qué te pone happy en este día? Vamos, comparte la felicidad con nosotros.
1: Buenos días, comanditos. Che, Gus, papucito. A mí me hace feliz oírles de nuevo toditos los días y hasta ahora, hasta las 2. Dice, ojalá se quede ese horario siempre.
0: Híjole, no seas malo.
1: Fuerte, es Mamicha Mary. Le mandó un abrazo, Mamicha Mary.
0: Mamicha Mary.
1: ¿Qué más? Mis dos libritas de azúcar y mi quintal de arroz. Dice, ¿cómo va?
0: Ustedes saben que... las libritas de azúcar son ustedes.
1: Lo que me hace feliz es que ya estén de vuelta alegrando mis días. 2 semanas sin ustedes es una eternidad, es un castigo. Somos, estamos vientos, huracanados, infernales, desiertos.
0: Pero ya nos tienen de nuevo al aire, ¿no?
1: Ya estamos,
0: sí, ya
1: José,
0: estamos, ya estamos.
1: Tranquilo, José. Hey, good morning, ¿cómo andan, show?
0: Hola.
1: Escuchándonos en casita mientras preparo mi desayuno. Y lo que me hace feliz es despertarme un poquito.

0: tarde. Esto de ser mamá y despertarme en las madrugadas ya no me gusta. No me está gustando, dice. Perro, cuando tienes el chance de mimir un poquito más.
1: Aprovecha.
0: Mi hijo, esta mamita dice que ya se levanta y cinco minutitos más.
1: Cinco minutitos.
0: No,
1: el sueño a las dos. El sueño es poderoso, loco.
0: Poderosísimo.
1: No sé si a ti te ha pasado alguna vez que de pronto te da un sueño que no quieres levantarte por nada del mundo. Y a veces
2: diga
1: también.
2: Mi abuelita, ocios.
1: No, la plena. No sé si sea el cansancio, la mala noche, pero te agarra ese sueño y no te quieres levantar. ¿Me levanto o no?
2: Hijo, me levanto. Me agarro la presa de Wolverine, ¿no?
1: Él todos los días, ¿me levanto o no? Poseído. Me levanto.
2: Soy poseído por el espíritu de Wolverine.
1: Pero y a veces, 5 de la mañana, 6 de la mañana, ya están abiertos los ojos.
2: Sí, señor.
1: ¿No?
2: ¡Ey! Dice, mis muchachitos lindos, buenos días. Bien, papacito, esa música. Y da ánimos de camellar, peñaño. Lo que me hace feliz es que me digan, tenga, ahí está para que se haga sus uñitas.
1: ¡Épale! ¡Claro!
0: Y llega la transferencia. ¡Acho!
1: Pero sí ha de ser chévere, ¿no? Ya arréglese las uñitas, el cabello, no sé, por ahí alguna una ceja, una pestaña.
0: Lo feliz.
3: O sea, que está diciendo que se peine, eso está diciendo.
0: Claro.
2: Está diciéndole cabezona.
1: Sí. No, le hace feliz, dice una, cuando le mandan una transferencia y diciéndole.
0: Para las uñitas.
1: Sí, para las uñitas, de pronto para el cabello.
2: Pero esas uñitas luego tienen que modelar, pues.
1: No, tiene que.
2: La transferencia no es así,
3: ¿no? Gratis no es nada en la vida.
2: Lo feliz, dices, de nuevo, escuchar la voz del sensual Gus.
1: Uy, mira cómo ya están regresando, ¿no?
0: Está pendiente el regalo de cumpleaños, mi hijo. Creo que uno de estos días.
1: Otros días el regalito llega porque llega.
2: Buenos días, muchachos.
1: Hola, buenos días.
2: Saludos desde Chicago. Wow. A mí me hace feliz ustedes, los extrañé, Gus. Besitos.
1: Uy. Toda tu fanaticada está regresando, besito, loco. Se puede sentir ya.
0: Sí,
1: bienvenido.
0: Pasen.
2: Ya estamos aquí.
0: Buen día, comandos. A mí me hace feliz escuchar a la Suprema mientras desayuno un encebolladito. Saludos desde el Parque Industrial. Qué rico, loco.
1: Sí, vea.
0: Qué rico un encebolladito. Pero es que en serio, un encebollado así. Rico.
1: Pepita, ¿no?
0: Bueno y sano, mi hijo. A mí el encebollado chuchacón no me gusta.
1: No, ahora es cuando, ¿no? Por ejemplo, un martes.
0: Bueno y sano, mijo.
1: Un miércoles.
0: O con un enrolladito.
1: Qué
0: con
1: rico.
0: Croissant. No, joda.
2: Buenos días, mis gomitas, gominolas, dice. A mí me hace feliz cuando me llaman y me dicen, mijo, tranquilo, ya bajo.
1: ¿Cómo?
2: Ah, no, ya bajo, dice.
1: Ah.
2: Así lo ya bajo, no, ya me bajo.
1: No. Trata de leer bien, por favor.
2: Saludos,
1: la gente
2: desde New York City, muchachos.
1: Hola, como buenos
2: siempre,
1: días.
2: Rompiendo el rating aquí en New York. Saludos, cordiales. Nosotros mismos.
1: O sea, ya estamos. Hasta las 11.
2: Saludos, comandos. A mí me pone feliz que cuando leen mis mensajitos.
1: Ya,
2: dice,
1: lindo.
2: Saludos, Edison, ya, mijo.
1: Edison.
2: Edison, saludos. DJ Fiesta, borro el mensaje. DJ
1: ¿Qué
2: Fiesta?
1: Pasó, DJ no, Fiesta?
3: Yo sí leí, me hace feliz, regreso a mi tierra, dice.
1: Ah, ¿qué, Quirón?
2: Bien, está bien, gracias, DJ Fiesta, que ayer nos llevó a comer, mijo.
1: Qué lindo, ¿no?
2: Nos,
1: no como otros,
2: nos
1: vienen.
2: Compró cosas, nos llevó ahí a.
1: ¿Te gustó el pantalón?
2: De Old Navy, dijo, pruébense, muchachos, los que quieran.
1: Claro.
2: Dijo, ya la cara, no puedo hacer nada, siquiera voy a vestirles. Venga, DJ Fiesta, loco.
1: No como otros, vienen y se van nomás, ni buenos días, ni buenas tardes.
3: ¿Cuál hizo eso, che?
1: Johnny Samaniego, pues.
3: Ah.
1: Nunca vino a saludar siquiera,
2: no
1: dar la mano.
2: No vino. Bueno, conmigo sí se topó.
1: Ah, bueno, no sé, ¿no?
2: Sí, nos fuimos a ver un yogurcito de dólar por abajo.
1: Sí, pero nunca.
2: ¡Saludos,
1: vino,
2: muchachos! Lo que me pondría feliz es que el oso mande su pack, dice.
1: Ah.
2: O sea, su pack de mezclas, dice.
1: Ah, ya, ya, ya.
2: Ya, cuidado, hágase ver con ese pagocito, por favor.
1: La gente aclama,
2: la gente pide, aclama, oso, sí, por favor.
1: Pero ¿por qué nos habla? El pack de música está diciendo.
3: Eso estamos hablando.
1: Sí, pero no nos pongamos silencio.
3: Ya vamos a subir un pack de mezclas.
1: Claro, usted tiene una cantidad de mezclas, papá. Bonita.
2: Sí, muchachos, me hace feliz que siquiera 15 días no vamos a escuchar las mentiras del chat. Oye, suave, hoy. ¡Guche! ¡Adrián! ¡Papaoso! Buenos días, ustedes nos alegran el día a día, dicen el trabajo, se les agradece de corazón. Gracias una y mil veces más. Bendiciones y
1: amén.
2: Bienvenidos después de unas merecidas vacaciones.
3: ¡Wilson, Pepuachi!
1: ¡Wilson!
3: ¡Wilson!
1: ¡Wilson, ¿dónde estás, Wilson? ¿No te da vergüenza, Wilson?
2: ¡Wilson! ¡Wilson!

0: Comandos, bendiciones, me hace feliz ya no escuchar. No sean malos. No. Oye, aguanto. Hashtag jefa, dése cuenta.
1: Ahorita la jefa está en
0: vacaciones.
1: En modo vacaciones, ¿no?
0: Gus, papucho, saludos atentamente tu muñequito de torta, dice. Me hace feliz porque ya se vinieron. No. O sea, ya después de las vacaciones.
1: ¿Cómo sabe?
0: Sí, porque lo otro todavía nada, mijo.
1: Nada de nada.
0: Tengo que confesarles algo, mijo.
1: ¿Qué pasó? Confesión en este momento, señoras y señores, del Gus Durán.
2: Sin mentir.
1: ¿Qué pasó?
0: Sin mentir,
1: loco. A ver, la confesión suena en este momento. Baje todo.
2: Ahí ya se ríe.
1: Cálmense.
0: No.
1: A ver, ¿qué? ¿Cuál es la confesión? Adelante, por favor.
0: Es que hay que uno a veces hay que. Ustedes saben que uno es muy creyente de la energía.
1: Claro, la energía es.
0: Y uno hace meditación, esa cosa. Ahorita estoy en un proyecto de retención seminal.
1: ¡L!
0: Así que, si quieren más información, escríbame por interno. ¡Hola, chiquis, sabrosos, deliciosos! Hoy me hace feliz que mi señora madre está de cumpleaños. ¡Eh!
1: ¡Happy birthday to you! ¡Happy birthday to you! ¡Happy birthday! ¡Happy birthday! ¡Viva!
0: Pero lo malo, ¿sabes?
1: ¿Qué pasó?
0: Que se desfesteja de ella.
1: Ella misma, solita.
0: Ella misma se dijo este
1: No jodas. No tiene hermanos.
0: Nos manda un mensaje, no, pero que nos manda un mensaje la mamita. No manda el nombre de la mamita. No manda el nombre de la cumpleañera.
1: Híjole.
0: ¿Cómo le cantamos? Sí, el mariachi está listo ahí, pero no sabe.
1: Mariachi están más pilas que nunca. Listo
0: no están
1: para
0: mariachis,
1: cantar.
0: Nada,
1: ahora sí están no pilas. Man. Señoras y señores, bueno, luego revisamos más. ¿Qué te hace feliz?
0: Luego
1: ¿qué te pone happy?
0: Mensajes, claro. Porque ya queramos que esta nueva temporada vamos a leer todos
1: los mensajes, sí. 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
1: Mande.
0: Dice Johnny Samaniego, me hace feliz cuando voy al Ecuador, no le veo al Che. Dice.
1: Ya ve, ahí está esa, digo yo, ¿no? Así es, cuando ya tienen plata, ya uno le desprecia.
0: Ya son americanos.
2: No te quejes, loco, él no tuvo la voluntad de venir a ver.
1: Por eso, pero ahí está diciendo que le hace feliz cuando viene al Ecuador.
0: No, mentira, que le hace feliz ir a la Chirimoya, dice.
1: Ya ve. ¿Qué hijo? Oiga, vamos al corte, regresamos. No se va a
0: venir. Estamos locos, papá, ya venimos.
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0: o la de Vladimir.
1: No, si esto.
0: No queda de otro.
2: No queda más. Porque algunos sacan su.
0: Es que con eso medio que te calientas ya. Y te da sueño ya.
2: Ya, de una, ¿no es cierto? En cambio, yo saco la cobija más gruesa que tengo por ahí. Le tapo y me tapo y me tapo. Qué calientito que me paso, loco. Ya me da una pereza a las 5 o 6 de la mañana a levantar. Qué bestia, qué rico. Señores, buenas tardes. No hagamos caso al frío y vamos a hablar momentos de felicidad, momentos de alegría.
0: Dice por acá, buenas tardes, chicos bellos. Hola. A mí me hace feliz tenerlos de regreso, los extrañé mucho. Elizabeth desde Londres, allá nos escucha, un abrazo. Buenas tardes, Londres.
2: Londres, la gente de Londres.
0: Para la gente de Londres.
2: Para la gente de Londres.
0: Hola chicos, ¿cómo están? Que tengan un excelente día. Los escucho desde mi trabajo por el Camino Viejo a Baños. Lo que me hace feliz, muy feliz, son las buenas mezclas de Papá Oso y ustedes alegrando cada mañana.
2: ¡Épale!
0: Son los más.
2: Eso. Oye, saludo también para el casi dueño que dice que ya se conectó con la 96.1. Le mandamos el saludo.
1: Saludo
2: está,
1: para el casi dueño.
2: Sí, en unas pequeñas vacaciones esta semana.
0: No manches.
2: Se tomó vacaciones.
0: ¿Y
2: bien,
0: eso que es
2: bien.
0: Casi dueño? ¿Qué será haciendo dueño?
1: Le conocí
0: dueño?
1: A casi dueño y a la dueña, mijo.
2: Sí,
0: Adrianita.
1: Tuve el gusto de conocerles ahí el fin de... ¿Cuándo fue? Creo que fue el...
0: Fin de año.
1: Viernes, no, el viernes.
2: Fin de...
1: Estábamos ahí sequeando donde la manaba, mijín.
2: Ya.
0: Allá en la Don Bosco. Ya,
1: sabroso, ya. Ahí estaba el casi dueño con la dueña.
2: Ah, bien, bien, para la esposita le mandamos un saludo.
1: Saludo cordial para ustedes.
2: Oye, los tiempos que no me voy por allá a esa comidita de la manaba, sabroso.
1: Sabroso,
0: sí. Qué pasa que vos vienes comiendo full, ese es el problema.
2: No, sí, de vez en cuando vengo comiendo full.
0: Por eso no hay como
2: hoy sí no desayuné, loco. Vamos a ver qué.
1: Yo ya no ha habido ni pan donde Don Bolito.
2: Sí, algo está pasando.
0: Ya se fue hasta la ceñita.
2: Ya ve.
0: Tranquilo, señor Chewilan, que a la vuelta hay una panadería. Ya vamos a ir a
2: de una, de una.
0: Tranquilo, por favor. Hola, mis chicuelos. Ande a avisar. Pues dice que ya están de regreso. Está bien.
2: Nosotros ya dijimos cuándo regresamos, ¿no?
1: Estamos hasta las 2 de la tarde.
2: Sí, por si acaso.
0: No andaba de la narco. O sea, de no trabajar y dormir alto. Eso.
2: Ah, yo pensé que sí. De la gasto.
0: Gus, ¿dónde dejaste el poncho de la playa? Ahí tuve que, en el basurero tuve que dejar. Estaba con poncho. Hijo, hay que protegerse.
2: No, bien. Ajá. Eso es todo. Usted también póngase.
0: Que también póngase.
2: Sí, póngase, salve su vida.
0: Dice, chicos, mil disculpas, mi santa madre se llama Maritza Morales. Dice, y hoy festejamos solo chicas, 47 años.
2: 40 chicas edades, ¿no?
0: No, sí, chicas, dice, sí, sí. Es que son solo chicas, dice.
2: Ah, ya, a ver.
0: Que van a festejar ahí a Maritza Morales. Le mandamos un saludo especial. ¡Viva la cumpleañera!
2: ¡Viva!
0: Ahora sí que
2: pase
0: el mariachi.
2: Venga, mariachi, pase.
3: ¡Órale! Hoy por ser tu cumpleaños te venimos a cantar.
2: Sí, igualito que no.
0: Saludos para la cumpleañera. Y por supuesto que hoy, mira, como van a festejar solo chicas, yo me imagino que ese cumpleaños va a estar espectacular.
2: Van a contratar. No, eso no. Van a contratar a alguien. No,
0: van a contratar. 47 añitos. Todavía.
2: Sí. Todavía.
0: Sí, pero protéjanse.
2: Sí, porque... No, mucho frío. Protéjanse.
0: Buenos días, panita. Lo que me hace feliz y es que gracias a papá Dios tengo trabajito.
2: Bien, eso. Esa felicidad.
0: ¿Y sabe qué me hace feliz también? Cuando dejan acariciar, ya han visto.
2: Claro,
0: eso no entendí.
2: Lo que pasa es que algunos se vuelan todo a mate.
0: La barba.
2: No, la barba y el cabello también, así como Danielito Bustos, entonces suavita.
1: El hermano es que se haga volar, el hermano ya se le voló solo.
0: Además, ya no le sale pero ni queriendo.
2: Ya está.
1: Se le voló
2: a
1: solo.
2: Eso creo que se refiere.
0: O
2: ya
0: sea, como cuando está como la frente de Dani Bebé.
2: Sí, así. Exacto.
0: Ese es Yambito.
2: Sin un pelo.
0: Buen día, comandantes. Lo que me hace feliz es cuando llega la hora de escucharlos. Por favor, un saludo para el taller Oro Frío Trucks, que estamos a todo volumen.
2: Ah, Oro, ¿cómo es que se llama?
0: Oro Frío Trucks.
2: Oro Frío Trucks.
0: ¿Qué será?
2: Trucks.
0: ¿Qué empresa de aire acondicionado?
2: Algo debe ser, ¿no?
0: O alquilan camiones en el frío. O trabajan en el oro cuando hace frío y tienen camiones.
2: Algo, padre.
0: ¿Cómo es la cuestión? No, no sé.
2: O son camiones de oro, no sé.
0: De oro frío.

0: saludo a todo el personal de Oro Frío Track. Brochitas, un abrazo. Gracias por estar ahí a full parlante. Sáquenos de la ignorancia, por favor, dónde están ubicados.
1: Pero para ellos, ¿a qué se dedican? Para ellos fue muy difícil poner ese nombre.
0: Sí, pensando.
1: Claro.
0: Ayuda.
2: ¿Cómo ponemos?
1: Oye, Ramiro, ayuda a pensar.
0: ¡Ramiro!
1: ¡Ramiro!
0: El otro vuelta. Digan al.
1: Al Manuel.
0: Oye, Manuel, ven, ayúdame.
1: No, no, pregunten al Tito.
0: Y como son tracks, se los verán, compañero.
1: Llega nomás de lado.
0: Pero no, compañeros.
3: Como ayer viendo a la ñaña de Sofrón, compañeros, estaba ahí, sí.
0: ¿Ahí vino?
3: Sí, allá afuera estaba parado él.
0: No manches.
1: Compañeros.
3: Viendo sus últimos toques también.
0: Ya recogiendo los últimos.
1: Claro, Diosito, poco más y. Y no, chao, no, okay. Mentira. Vamos con más.
0: Buen día. Se fue por el camino viejo.
2: Camino del puente viejo.
0: Buen día, dice, ayúdame con un saludito especial a mi esposo, el doctor Cristian Arias, que le escucha día, tarde y noche, dice que no se cansa.
1: Dice bueno.
0: Que la esposita quiere comentarle algo.
1: Ya.
0: Pero estoy escuchando los comas.
1: Qué bestia, qué lindo. Dice, bueno. Aprenderá.
0: Dice, quiero decirle que tenga un lindo día y que le amo mucho.
1: Oh, vea, qué lindo.
0: A uno no le han querido nada, mijo. Pero al doctor Cristian Arias le aman, sí. Le quieren, le aprecian, le estiman tanto.
1: Siempre,
0: la esposita.
1: Siempre.
0: Sí, sí. Y dice que le quiere desear un lindo día.
1: Ah,
0: que le
1: lindo.
0: Ama y que a ella le hace feliz hoy que nosotros pasemos su mensaje.
1: ¡Qué lindo! ¡Que viva!
0: ¡Viva
1: que
0: el
1: viva!
0: Amor!
1: ¡Viva el amor! ¡Para mi doctor!
0: No, no le han querido nada.
1: Él, Dios mío, ¿qué ha pasado? ¿Por qué le ha tratado mal el amor?
0: Radio, ve.
1: Chuso.
0: Lindo. Salud para el doc Cristian, que es un bacán.
1: Sí.
0: El doc Cristian Arias, le mandamos un abrazo, sabe reportar sintonía siempre por acá. Dice, muchacho, mande, amigo.
1: Usted cuando le manda un saludito por la radio, su locutor favorito, porque si ha de tener, ¿no?
0: Claro.
1: Si ha de tener su locutor favorito, ¿no?
0: No es de acá de Cuenca.
1: Ya, por eso, pero dice de pronto, saludo para Gus Durán. ¿Cómo te sientes?
0: Lindo.
1: Sabroso, lindo. ¿No?
0: Se siente.
1: Me saludó.
0: Te hace un zin en el.
1: En el pupo.
0: No, en el pupo. Sí, en el tímpano iba a decir. Papacito iba
1: es
0: a decir.
1: Es otro huequito.
0: No. Diga nomás, osito, ¿qué pasa?
1: ¿Qué pasa, oso?
0: ¿Qué dice, muchacho?
3: Un zin en el psiqui.
0: No.
4: Hijo de.
0: Bueno, se ha mal creado. Dice, muchachos, acá ya nos sacan de la ignorancia los amigos de Oro Frío.
1: ¿Qué pasó? ¿Qué pasó?
0: Dice que es aire acondicionado para camiones.
1: Oh. ¡Ah!
0: Thermo Kings. Para cadena de frío, estamos en el Luis Cordero y Américas, dice, ahí estamos ubicados. Chévere. Ya. Ven, papalozo.
1: ¿Quiere poner algo?
0: Quiere poner a su container.
1: Hijo de.
3: Buena, mi hijo.
0: A la camionetita.
1: Claro.
0: Cuando sube las cosas, mi hijo, parece container, va cuadradito.
1: Bueno, ok.
0: Los racks. Ok.
1: A ver, ¿qué dicen más? Bueno.
0: Saludos entonces en Oro Frío Tracks. Dice, por acá. Buen día, dice.
1: Hola.
0: Mis números 110 de la Suprema Estación, dice. Lo que me tiene feliz es que ya están descansando mis oídos, dice.
1: No.
0: Saludos, papaoso.
1: Papaoso, dice.
0: El locutor favorito, el gusto de Shai. Cuando me hacen reír a mí.
3: Por eso es que acá siempre le hacen seguir.
0: Me
1: hacen reír. Buen chiste, loco. Bien. Ya dale el premio. Dale un pase
0: para que vaya a ver.
1: A las ñañas.
0: Alguna cosa.
1: Alguna cosita te vamos a dar, loco. Bien.
0: Muchachos, dice, saludos a Full Volumen acá. Gracias, comandos. Dice el doctor Cristian Arias, ya se reporta.
1: Para
0: gracias
1: a mi
0: esposita Majito, que igual le amo mucho.
1: Qué bestia el cariño, el amor,
0: lindo,
1: ¿no?
0: Lindo.
1: Eso es amor.
0: Es mi hijo, uno no le han querido, es nada.
1: Sí.
0: Saludos ahí para el doc y para la Majito, pues que. Que están hoy día.
1: Celebrando ahí. El amor, se podría decir, ¿no?
0: Sí.
1: Celebrando
0: un detallito.
1: El amor.
0: ¿No?
1: Claro,
0: un detallito.
1: Amor.
0: No
1: el amor,
0: demás.
1: El amor.
0: Sí, señor.
1: El amor.
0: Saludos. Buenos días, mis comanditos preciosos. Gustavito, Williamcito y Adriancito. Aquí saludándoles desde mi trabajo. Dice, me hace feliz y gracias al Creador. Un nuevo día en la tierrita, la Cumita.
1: La Cumita.
0: Saludos para la Cumita. Buen
1: Hola,
0: día, muchachos.
1: Cumita.
0: Me hace feliz ver a mi hijo.

0: progresar en su barbería, ¿ves?
1: Lindo.
0: Lindo, tiene 24 añitos del bebé.
1: Ya ves.
0: Y ya tiene su barbería,
1: ¿ves? Eso es lo importante, que los papás les enseñan desde pequeños, ¿no? A sí, camellar, a duro, camellar, fuerte, ya, a ponerle fe, a ponerle cariño ya, a las hijo. Cosas. Bien, bien,
0: mijito, que le vaya. ¿Qué quieres bien. Hacer vos? Quiero cortarse el pelo y eso es la barba, mamá.
1: Ya, ya de bien, una. Mijito, ya. Cómprate par de tijeras, ya. Toma. No, no.
0: No, no, no, no. No, por favor.
1: No seas malo.
2: De la manera que dice el chef, pues cómprate un par de tijeras de la computadora de una.
1: Oiga, esta tijera, no, mamá, es buena, da comprándonos. Sí, señora, vamos al corte.
0: Para la Lucy, que también está feliz de escucharnos, dice a los tiempos.
1: ¡Lucy!
0: ¡Lucy!
1: ¡Lucy!
0: Saludos cordiales. A quienes están ahí a través de su parlante, de su radio, de su Alexa, de sus audífonos. Gracias por esperarnos.
1: Ya nos vamos activando, ¿no?
0: Ya nos vamos
1: despertando poco a poco. Ya volvemos, no se vaya.
0: Ya venimos, esto recién arranque, se llama
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0: disfrute de este día.
1: Salsa.
0: Póngale chispa, por favor. Si está camellando.
1: Vale, chicha, dijo, de no, una, amigo.
0: No, no, chispa, chispa. Chispa, chispa, chispa. Ah, no, no. ¿De cuánto se alzarían, pero ya el cabello? ¿De cuánto se pararon la oreja ahí escuchando chicha? 9:56.
1: Yo escuché, póngale chicha.
0: No, eso viene el día viernes, el viernes.
1: Nada, mi hijo, sí. Día de 12 a 2.
0: Ya mandemos. ¿A quién saludamos?
1: Ya mandamos a quién saludamos.
0: Oigan, mientras se viene, ¿no? Mientras se viene a las 2.
1: ¿Cómo? ¿A las 12 viene qué?
0: ¿A quién saludamos?
1: ¡A las 12!
0: Oye, no, qué cosas. Señores. Saludamos a la gente también que está de vacaciones.
1: ¿Están de vacaciones?
0: Claro.
1: ¿Qué han hecho para estar de vacaciones?
0: No, es que ya se merecen también. Claro, han trabajado todo el año, se han sacado la.
1: Dijera mi abuelita, purro vago.
0: Como ya regresamos.
1: Como ya regresamos, ahora sí, purro vago.
0: Sí. El señor productor también está de vacaciones.
1: Él sí se merece.
0: Se merece, ¿no?
1: Cargar con el peso de.
0: ¿De qué? Ah, sí. Ahorita está solo acostado, ¿no?
1: No, digo con el peso de manejar todo aquí.
0: Claro.
1: Las cuñas, de que grabar spots, que pisadores.
0: Ni tanto. Porque ya tiene también ahí, pues.
1: Pero
0: tiene
1: si es, no estoy diciendo que puro vago.
0: Burro vago, está descansando el señor productor. ¿Quién más está de vacaciones? Tengo la bondad.
1: Ya hay nomás. La jefa también.
0: Ah, la jefa también está. Sí, ella sí está, pero con sus merecidas vacaciones. Juan Andrés también con sus merecidas vacaciones.
1: Sí.
0: Que disfruten.
1: Merecidas vacaciones.
0: Claro, que disfruten. Que disfruten muchísimo.
1: El escarchita, sí, a Argentina le mandé.
0: Argentina se fue.
1: Sí,
0: ya
1: sí.
0: Está, che, boludo.
1: Ahí compraron unos vuelos.
0: Qué lindo. Vaya, disfruten, se lo merecen. Señores, hablando de las vacaciones, otros no tuvieron, otros sí, otros están por salir en enero, otros están por salir el próximo mes, en fin, vamos a comentar, vamos a hablar de este día martes, lo que callan los que.

0: ¿Se van de vacaciones o regresan de vacaciones? ¿Qué le parece? Lo que callan, los que se van de vacaciones o regresan a través del 0999-961-961. Lo que callan, señor Guzurán, los que se van de vacaciones o regresan de vacaciones. ¿Ah?
1: Lo que callan los ociosos.
0: No, no, no.
1: ¿Qué digo los de vacaciones?
0: Hablando de ociosos,
1: ¿qué más? Hablando de ociosos, ¿qué más, Wolverine?
2: Justo viene pasando.
3: Y cada vez que tocamos un tema, sí, sí pasa, ¿no?
0: Sí, sí. Pasando está por acá. Bueno, ok.
1: Bueno, lo que callan los que están de vacaciones, mijo, es que el billete se hace agua, papá.
0: Oye, sí, ¿no?
1: Mijo, el billete. Uno dice, estas dos gambitas para ir a la playa. Dijérame, ahorita, ¿qué tuviste?
0: No, sí, no, la plena, loco. La plena. Tienes $200 en el bolsillo. ¿Y qué pasó?
1: Miau,
0: ¿y dónde está la plata?
1: ¿Qué sucedió?
0: ¿Qué hice? ¿Qué compré?
1: Chao,
0: y te pones a sacar cuentas, ¿no? ¿O no? ¿Está bien?
1: Ah, no, así está bien.
0: Sí, está bien. O si no es, ¿dónde boté?
1: Claro, no, pues. Sí, lo que callan los de vacaciones, chicos.
0: Ay, ay, ay, que andamos buscando lo más barato.
1: Andamos buscando quedarnos donde el abogado.
0: Sí.
3: Para no pagar.
0: No, para que aguante un poquito, un día más, pues.
3: Ahí come más rico, ya llegas, ya no pagas.
0: Ya no pagas, pero claro,
3: ya
0: eso
3: come sabroso.
0: Claro. Creo que está 20, 25 por persona, por si personas, sos cuatro, ah, imagínate, ya es.
4: ¡Oye,
0: pues,
4: Chochita! ¡Buen día!
0: También se va de
1: ahí se va doña Rosita.
0: ¿Cómo así ha venido a visitar? Sí, sí, a los años.
1: Doña Rosita.
0: A los años. Bueno, Papa Oso.
3: Lo que callan los que van de vacaciones, en especial a la playa, loco.
0: Ya, ya, ya.
3: Llegan quemaditos, regresan.
0: Claro, ardiendo el lomo.
3: Claro, mira, no me toques.
0: Sí. Y para colmo viene, ¿no? Mira, ve cómo me quemé.
1: Mira cómo estoy andando negro.
0: Me estás viendo la espalda, dice, ¿no?
1: Sí, sí, pero eso. Para eso, mijo, leche.
0: Leche, ¿no?
1: Magnesia, pero no vayan a...
0: Ay, ay, ay.
1: A botarle encima.
0: Oye, mijo, ponme leche, dice. De magnesia.
1: Vente, ya muestra. No, no, leche de magnesia, por favor. O si no,
3: esas cápsulas, ¿cómo es?
1: Cápsulas de vitamina E.
0: Ya, eso te mantiene así fresquito.
1: No, vaya a tomar, no.
0: No, no.
1: Hace un huequito y se pone como...
0: Explica bien, porque Wolverine es capaz de tomar.
1: O sea, de uso tópico.
0: Sí, sí, aceite. Sí.
1: Exacto.
0: Te queda, como... pero papelito.
1: Hijo, el siguiente día es como si no hubiera pasado, ves nada.
0: Ah, okay. Escucharán. Si de pronto se van a la playa y se queman el lomo.
1: Claro. Lo que callan los que están de vacaciones, loco, al WhatsApp de la radio, 0999-961-961. Lo que callan los que salen de vacaciones, ya no nos vamos.
0: Sí. Sí, sí, sí, llegas allá y ahora.
1: Vuelta a la casa del duende.
0: La casa del árbol.
3: La nariz del diablo.
0: La nariz del diablo. ¿Qué más?
3: Oye, si le preguntamos dónde fue Chucho.
1: No ha contado todo.
0: No, no, ya cuéntame, es en el podcast.
3: No, no,
0: sí,
3: no,
0: sí.
3: No,
0: no. Tiene que ser algo bacán para que se conecten por allá también. Pero sí me fui por el norte, ya les comento dónde.
1: Eso ya.
0: Sí.
1: No tienes ni que mentir.
0: Pero les comento que me fui a otro lado, ya les comento dónde. Ya, claro, claro.
1: O sea, no hay foto en la casa del árbol, ¿no?
0: No, este año no. No, no, este año no.
3: ¿Sabes qué? Sino que no ha subido.
0: No, me he ido por allá.
1: Fotos.
0: No, o sea, ¿sabe por qué no me tomé? Se acabó la batería.
1: Se acabó el rollo.
0: Sí. Pero okay. No me fui ya por allá.
1: Ok. Otro el WhatsApp lado. Está habilitado, es de ustedes de este momento, nuestro WhatsApp. Por favor, a reportarse ahora. Lo que callan los que van de vacaciones, no, pues esos, pero sí que son unos.
0: Ya, ya, ya, lo que callan. ¡Lo que callan! Vamos, ¿qué calla usted?
1: Unos bien majaderos, loco.
0: Sí, lo que callan los que están de vacaciones.
1: Los que sacan vacaciones es que desde el martes en la canchita, dice, hasta el sábado, todos los
0: días. No, pues.
1: ¿En serio?
0: Ahí sí te días. No, pues allá, tanta. Oiga, señor,
3: el gasto, sale. El gasto, pero es que es de vacaciones.
1: Sí, claro, que regalan cosas.
0: Sí, ya me imagino, ya las... ¿Qué horas serán eso? ¿Las 10, 11? No sé. Soy ya de saliendo, qué. Señor, ya vamos
3: a... Al Bumburi no van a estar.
0: No, preguntemos, ¿el Bumburi de qué horas abre y qué horas cierra? Ya nos manda, dice.
1: Ahí ya.
0: Ahí ya, listo.
1: Ya manda, dicen.
0: Oye, a ver, lo que callan. Vamos, participen a través del WhatsApp. Vamos.
1: Sí, señor. Dice por acá, muchachos, lo que callan los que están de vacaciones en la playa es que andan grabando todo y ¡pum! Aparece un mijín, dice que le sale y pasa para acá. Dice,
0: ¡ah! Bueno, a ustedes no les pasó eso, ¿no? No, no, no. Todo tranquilo, todo chévere.
1: Ah.
0: Sí, lo cierto.
3: Sí, nosotros, señor. Zapata. Ajá. 11 de la noche, mijo.
0: Ya ves, oye, no, son locos. ¿Cómo van a estar andando a las 11 por ahí? Bueno, suerte que no les ha pasado.
3: Pero aquí estamos otra vez.
0: Aquí estamos otra vez, ¿no? Oye, lo que callan también los que están de vacaciones. Van a Guayaquil o van a la playa, no sé. Y llegan allá. Un sequito de pollo, ¿no?
2: Tiene mote. Ay, Diosito mío. Del guagua no van a estar hablando.
0: Ese guagua, ¿cómo vas a pedir seco de pollo en la playa?
2: Tiene mote choclo, dice.
0: Si puede, ponga un poco de queso.
2: Ay, Diosito.
0: Ay, así son.
2: Eso pasa porque nunca cogen una escoba, loco.
0: A ver, vamos con más. Participa. Vamos al corte.
2: Ya volvemos. El WhatsApp está habilitado. Los que callan, los que salen de vacaciones. Ya venimos, ya regresamos.
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0: chance, como dice la canción. Aguántate un chance. Ya mismo llega fin de mes, cobro y te pago. ¿Debes a alguien, Gus?
1: No, dando gracias a Dios.
0: Épale, si de pronto a alguien le debo, tranquilo, llámeme. Papá Oso, ¿debe a alguien usted?
1: ¿Qué chiste?
0: Oye, no, papá Oso, no. Bueno, que esperen un ratito, ya mismo llega el fin de mes. Ya estamos 18, marca
1: mientras
0: nuestro calendario.
1: Mientras sea deuda buena, todo correcto.
0: ¿Sí o no? Todo correcto.
2: Ya me falta 4 añitos más, mijo.
0: Ya ves.
1: Cuatro añitos.
0: ¿Qué? Ya pasa rápido, loco. Tranquilo. Ahí vamos, en la lucha.
2: 4 añitos.
0: Sí, muchos vamos ahí de la manito, tranquilo, que poco a poco vamos a salir de esto. Señores, estamos hablando lo que callan, lo que están de vacaciones, se van de vacaciones o sacan vacaciones, dijeron por ahí. Revisamos el WhatsApp 0999-961-961.
1: Lo que callan los que se van de vacaciones es que tienen que regresar a trabajar horas extras, dice. Para pagar todo lo que gastaron en la tarjeta de crédito.
0: No, hasta las dos.
1: Ya toca
0: recuperar todo ese gasto.
1: Sí, señor. Luchitas, reportando desde Catamayo en la caminata de la Virgen. Ah, qué bonito.
0: Épale, bien.
1: Ahí están los que callan, los que van de vacaciones.
0: Sí, van
1: a la
0: de
1: romería.
0: Romería, loco.
1: Lindo.
0: Una cantidad.
1: Lindo. Saludos a toda la gente que se da cita por allá, por la provincia de Loja.
0: Épale, qué lindo. Un abrazo. Hay muchísima gente que va a visitar a la
1: Virgencita. Los devotos, ¿no?, de la Churonita. Lindo, van en la romería, van caminando, van en bici, van en bus.
0: Van durmiendo algunos, ¿no? En el camino, van durmiendo. Bien. Esa es la devoción.
1: Algunos van en bici sin montura. Y así. Tomando, saludos, se les extrañó, dice. Saludos para la constructora Amalgama.
0: Amalgama,
1: dice.
0: Bueno.
1: ¿Serás serio? Me está viendo.
0: Sí, no sé. Algo.
1: Y los maestros y los oficiales, dice, allá por la Chola Cuencana, dice.
0: Están camellando full camello, esa es la actitud. Vamos, chicos, a camellar, estamos en el martes ya.
1: Sí, señor. Dice, lo que calla, el papá Oso que fue de vacaciones tiene que traer la tierra que llevó de vuelta, hey, dice.
0: ¡Aburre!
1: Los que callan, los que vamos de vacaciones. Ya.

0: Así mismo.
1: No es porque uno coma la ensalada porque es chévere. Es decir, no, mi hijo. No. No le obligan.
0: Claro, claro. Y ahí vas aprendiendo, ¿no? Claro. Ahí vas aprendiendo a comer ensalada y de todo. Uy, cuidado con eso.
2: Cuidado, cuidado.
0: Sí, cuidado.
1: ¿Qué hacen a poner castillos con la tierra?
0: ¿Cómo? ¿Qué dice castillos? ¿Qué? ¿Qué dijo
1: con Lucio Maxi?
0: ¿Qué pasa con él?
1: Otra cosa. No, yo no te respondí, Lucio, pero sí, en verdad, ya bombas con eso.
2: Ya, che, loco, cálmate, ¿no?
0: Oye, ¿qué?
2: Lo que callamos los que están de vacaciones, dice, es que en mayo ya nace la bendición por estar en vacaciones.
0: ¡Bala, bala! ¡Oh! Se viene la bendi.
1: ¿Qué más hizo?
0: ¿Yo no? Bueno, de gana te fuiste de vacaciones.
1: Fuiste a hacer guas.
2: Lo que callamos los que nos vamos de vacaciones forzadas es que ya uno quiere regresar a trabajar y no puede, dice. Ya un mes. ¿Y cuánto más será? Dice que me estoy recuperando de una cirugía. Esas sí son vacaciones forzadas. Lo que claro, se recupere pronto. Sí, eso es terrible.
0: Cirugía.
2: Que se recupere pronto el Pepe.
0: ¡El Pepe!
2: El Pepe Uruchino.
0: Puso. Que te recuperes, Pepe.
2: Sí, señor.
1: Pepe. Pepe. No se ha visto majaderías por estos
0: sectores. Claro, claro, con razón. Ahorita me ha pasado todito.
2: Saludos, muchachos. Lo que callan los que se van de vacaciones en bicicleta al cisne es que se pegan una borrachera, dicen, el río León, y ahí están echados.
0: No, toma. No, según ellos, fuerza de ser, pues.
2: ¿Cómo es eso?
0: No, no, así tampoco, ¿no? Van tomando, dice.
2: Michelle Cachuditos, dice.
0: ¡No!
2: Lo que callan los que se van de vacaciones es que el último día de vacaciones de ese bolsillo, dice.
0: Chuso, queda.
2: Prisas.
0: ¿Qué pasó? Me gasté todo el billete.
2: Debo trabajar hecho tuzo.
0: Claro, ya toca. Pero ya solamente es arrancar el primer día de ahí. ¡Sí! Te vas de largo.
2: Que callan los que están de vacaciones.
0: ¿Qué?
2: Es que ya no puedes chatear con tu mocita. Dice. Ay. Ya te estás en la casa. Dice.
0: ¡Qué hijo de...!
1: Este está bueno.
0: A ver, ¿cuál?
1: Lo que callan, dice, de algunos que salen de vacaciones, regresan a doblar turnos. ¡Ja! Y eso
0: para,
1: para
0: recuperar todo lo que se gastó. Tenga la bondad, lo que callan. ¿Qué dice
2: sí,
0: el más
2: señor,
0: por ahí?
2: Lo que callan, lo que se van de vacaciones es que dice uno vuelve, pero con una pereza.
0: Claro, dice, claro, no sí quiere. Da pereza, pero ya toca, pues, hermano.
2: Necesita
0: ya.
2: Vacaciones de las vacaciones.
0: No, ya.
2: No.
0: Sí, ya es hora, ¿no? Un día nomás es, luego ya de una. No hay pereza, loco.
2: Sí, sí.
0: Tienes que camellar. ¿Qué más toca? Camellar.
2: Lo que callan los eres de acá en Queens, dice.
0: A ver, ¿qué pasa?
2: Dice que se van de vacaciones al parque Flushing.
0: ¿Ya?
2: Se chuman, juegan carnaval, hacen cuyes. No. ¡Qué asco de vacaciones! ¿Qué va a ser vacaciones de esa nota, ¿no?
0: Váyanse a la playa, no sé, ¿no?
2: Sí, aunque
0: sí.
2: Sean,
0: sí,
2: aunque
0: sí, a la
2: sean.
0: Playa, loco. A sí, disfrutar sí, un sí, poquito sí. Del mar. Tenga la
2: bondad. Que callan, dice, los que se fueron de vacaciones.
0: Ya.
2: Es que no le dejaron subir las fotos de la casa al árbol, dice. Ya no subas porque eso te molesta.
0: No, yo no me fui, loco. Yo no me fui allá.
3: Qué hijo de...
2: Lo que callan los que están de vacaciones es que se gastan todo en la playa y luego están ahí pidiendo, dice el...
0: Para el pasaje, ¿no?
2: Para los útiles.
0: Claro, los útiles, ya se vienen. Muchachos, se viene un gasto tremendo. Matrícula, viene útiles, viene mochila, viene zapatos, viene el corte del cabello, viene de todo, Dios mío. Prepárese billete también para ya las matrículas, se vienen clases. Vaya.
2: Saludito, por favor, para Verónica Vázquez de parte de Patricio Reino, dice, ve.
0: Ya, ve. Con mucho cariño.
2: Full volumen. Sí, con sus locuras.
0: Con sus locuras. Saludo.
2: Austro Cuero también en Gualaceo.
0: ¡Austro!
2: Fieles oyentes, Austro Cuero en Gualaceo. Linda tierra.
0: Sí, sí. Buenos cueros atienden.
2: Buenos cueros, hijo, y en Gualaceo.
0: Claro, claro, buen cuero.
2: Buenos zapatos.
0: Sí,
2: buenos zapatos.
0: Sí. Buenos mis zapatos. Respetos a los que trabajan así con buen cuero. Un abrazo.
2: Lo que callan, dice que pides medio día de vacaciones y el jefe te descuenta el día y medio del
0: sueldo. ¡No! ¡Qué mala suerte! Eres salado.
2: Una confusión, mijo.
0: Claro.
2: Cualquiera la comete. Medio día y medio, ¿se parece?
0: Sí.
2: Se parece.
0: Reclama, ¿no?
2: Sí.
0: Reclama. Solamente es medio día, nada más, ¿no?
2: Medio día nomás.
0: Claro.
2: Claro.
0: Sí, reclamo. ¡Oh!

0: Señor,
1: lo que callan.
0: Dice, para acá nos mandan una denuncia también para el noticiero.
1: Ya mismo se viene el noticiero, ¿no? Vamos al corte.
0: Ya
1: regresamos.
0: Sí, señor.
1: No se vaya de la sintonía.
0: Oiga, permítame. Vamos a enviar un saludo.
1: ¿Para
0: vamos
1: quién
0: enviar
1: será?
0: Un saludito para Negrita.
1: La Negrita.
0: Evelyn, que sí, siempre nos escucha. Dice, por favor, quiero mi saludo respectivo.
1: Uh-huh.
0: Así que le mandamos un saludo a la Evelyn. A la Negrita bonita que está en sintonía, ¿ok?
1: Negrita.
0: Un abracito, que tenga un bonito día.
1: Epa, esa Negrita que le gusta.
0: Esa Negrita que va
1: ahí. Bien, un abrazo, Negrita. Señores, vamos al corte, regresamos, ya se vienen las noticias. No se desconecte, apenas estamos arrancando. Porque nos vamos hasta las 2 de la tarde. Sí, hasta las 2 de la tarde, ¿ok? Pausa y volvemos.
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0: ¿cómo estamos? Buenos días, señores conductores, claro, techitos amarillos también, escuchando el dial 96.1. Nosotros tenemos la visita de unos grandes amigos en este momento. Le subimos al podio al señor Gus Durán para que presente a quien tenemos en la noble cabina de la Suprema.
1: Comentábamos acerca de las vacaciones que ya también algunos van regresando ya sus actividades y luego pues el regreso a clases, ñañito, sí, back to school. Sí, sí. 2026, y para eso nosotros tenemos algo muy importante para compartirles, porque Almacenes Juan el Jury, por supuesto, quiere de alguna manera facilitar este regreso a clases con promociones, con algo muy especial en todo. 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Y también está con nosotros Roland Eidholzen.
2: Oh my God, o sea, bon, te has cuidado.
1: No sé qué dije, pero así me dijeron que le presente. ¿De dónde
2: más o menos te imaginas que es el apellido?
1: De Charazón.
2: De,
1: ¿no?
2: Charazón. Ay, medio raro.
1: Medio raro. Andresito, bienvenido. Sí, ¿cómo está usted? Qué gusto. Acérquese nomás, por favor. Acérquese. Eso. Bienvenido.
3: Muchas gracias por la invitación a la Suprema. 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
2: 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Nuevito soy.
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0: Un miski tuyo.
1: Ah, ya,
2: pues tenemos que irlo.
0: Y justo yo.
2: Claro, claro. 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
4: 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Cerca de Charasol.
2: Sí conoce, pero no.
4: 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El Austro también.
2: Ya ve. 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
4: 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Gracias.
0: Chao, ya venimos.

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0: ¿Cómo?
1: Messed up the body.
0: ¿Cómo?
1: Messed up the body. No, yo lo entiendo así. ¿Cuál entiendes tú?
0: Voy a intentar hablar en español.
1: Don't stop the body. Muy bien, loco, muy bien. Siempre hay que corregir algo, ¿no? Sí, algo sí, que sí. No se sabe, no se escucha bien. Pregunte. De pronto esté diciendo algo mal, no tenga vergüenza. Sí.
2: Oye, mandarina.
1: Bueno, ahí sí, no sé.
0: Si eres mandarina.
1: Sí.
0: Bien, felicitaciones.
1: Felicitaciones, amigos.
0: Felicitaciones para ustedes.
1: También,
0: ya se viene el noticiero, la voz del carnaval. Y unas notas terribles. Se armó una polémica terrible, ñañito. Ya les vamos a comentar de qué se trata.

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0: Ote.
1: Vamos al corte, regresamos enseguida.
0: Sí.
1: ¿Tienes algo más?
0: Nada. ¡Hambre!
1: Ya volvemos, no se vaya, ya se viene la voz del carnaval, ya se viene.
2: No se vaya. 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
14: A los años, mi doctor, buenos días.
15: Este es el noticiero de la mañana.
16: A las 11 de la mañana, en 39 minutos.
15: El único que dice lo que le da
16: gana. 11 de la mañana, en 39 minutos, panas. Bienvenidos, loco. Tenemos por estos 15 días nuevo horario.
14: Sí, ay, gracias a usted, doctor, que
16: nuevo horario. Sí. Tienen chance para dormir una horita más, loco.
14: Si no estará

0: han de estar diciendo, ya vuelta, no van a hacer, ya vuelta. Aquí estamos.
1: Bienvenidos, bienvenido, loco. Y aquí arrancamos. Y la voz del carnaval. Bienvenidos, mis sancochos.
2: ¡El alma!
0: ¡El alma!
3: No, ya venimos, porque si no, están que pelan y pelan.
1: Están chingando ya.
3: Que chingue, chingue ahí, ese Vázquez, no sé qué, está que chingue.
1: Y está chingando en tu casa, loco.
0: En tu gallinero.
1: Bienvenidos.
3: Molestando a tu familia, no vengas a estar molestando acá.
0: Eso es lo que
1: no,
0: me enoja.
1: No, no te quiere, loco.
0: Sí, sí. No pueden desquitarse con la familia.
3: Como no te dejan hablar nada, vienes a estar chingando acá.
1: Bienvenidos, bienvenidos, panas, loco. Arrancamos las noticias, las novedades. Tenemos full notas hoy día, loco. Igual el WhatsApp está habilitado. Ahí tenemos en El Pueblo Habla.
0: Sí, sí, sí.
1: Así que antes presentamos con el recargadísimo, con el renovado, con el reloj.
3: ¿Qué renovado? Nada, yo estoy con harta pereza.
1: El muñeco del valle,
4: Nandito Gallegos.
3: Buenos días, amigos de la sintonía. Pues regresamos luego de unas merecidas vacaciones.
1: Ni para negar que estamos cerca de elecciones.
0: Ni para negar, ya llegando y manos vacías para colmo.
3: Y el otro día que estábamos haciendo algo para las hormiguitas,
0: nada,
3: ni asomó nadie.
1: Ni las orejas, ¿no?
0: Ni las estamos enojados con usted.
3: Ahí llegó el ingeniero Loreno.
1: Solo en elecciones ya vienen, ¿no?
3: Época de elecciones es cuando aparecen.
5: Yo les quiero.
0: No, nosotros te le queremos mucho. Tranquilo, es broma, ¿no?
3: Nosotros queremos.
0: Sacar
3: que
0: la madre, dice.
1: Bienvenido. Galleguitos, buen hombre, bienvenido. Luego de las vacaciones.
3: No, pues y ya, pues y chuta, pues.
1: Y punche.
3: Y ya, pues ya venimos ahí a estar aquí con los muchachos disfrutando de nuestro trabajo, lo que nos encanta hacer, lo que amamos hacer.
1: Lo que nos encanta.
3: Lo que nos encanta.
0: Está con pereza, creo, Hernando, luego de tantas vacas. Un mes verá él. Un mes, un mes.
1: Despedimos al ingeniero.
0: Ingeniero Loreno, que pase bonito, mijo.
1: Antes arreglaba focos, ¿no? Ahora ya candidato.
0: No, ahora no. Arregla problemas.
1: Ahora es parte de las autoridades.
0: Sí, se arregla problemas, no es cierto. ¿Perdón?
5: Problemas de la ciudad.
0: Problemas de la ciudad. Ok. Nos vemos, gente.
1: Buenos chistes, buenos chistes.
0: Sí, sí.
1: Bienvenida a la Suquit. ¿Quieren listo hoy día?
0: Sí, hoy tenemos tiempo hasta para dormir, doctor.
1: Venimos de vacaciones.
0: Sí, sí.
1: Vamos ahorita con la lista, loco, hoy día.
0: Ya nomás, con toda la confianza.
1: Claro, claro que sí. Hoy día tenemos una lista especial. Ah, tenemos hoy una lista especial.
0: ¿Qué de especial tiene mi doctor? Dele, por favor.
1: Hoy día solo nuevitas.
0: Nuevitas, recién entradas al mundo de la fantasía.
1: Ah, al mundo de
0: todo, ¿no?
1: De dar y recibir.
0: Qué bestia, pero más recibe.
1: Ahí recibimos a Sarita Black, Emma Anchurín. Recibimos a Kathy Lee, Keila Bassi. Recibimos a Sarita Taylor.
0: Sarita.
1: A Sarita Bloom. A la Violet Fox, con ustedes, mamita Berta Doménica, díganlo más.
0: Buenos días, mi doctor, buenos días, Nando, les comento que ando con ardor.
1: Leila Johnson, esa, díganlo más.
0: Ando con ardor, doctor.
1: Me estás viendo, pero sí, es que usted también viendo. Ya a su edad ya un hito nomás. ¿Cómo
0: es
1: le
0: que,
1: va a dar toda la noche?
0: Es que me gusta, doctor, ¿qué puedo hacer? Si bueno, yo no tengo 3, 4 a la noche.
1: Entonces
0: yo
1: ahora soporte las dos.
0: Sí, ya estoy aguantando, estoy poniendo ahí poco de vaselina. Para el ardor. No ve que me quemé toda la espalda en el sol en la playa. Está ardiendo, doctor.
1: Bueno, ahí está.
0: Sí, sí, sí. Buenos días, doctor. A los
1: bienvenido.
0: Tiempos que le veo.
1: Mamita, ¿se fue a la playa?
0: Sí, sí, me fui a la playa.
1: ¿En qué playa estuvo visitando?
0: Me fui por... De Chingate me fui, doctor.
1: Las playas de Mayancela.
0: Mayancela, ¿no? Ya no avanza más el presupuesto. Hasta ahí llegué
1: a
0: nada.
1: A las playas de Misicata.
0: Eso es todo, doctor. Lo importante es que más.
1: Yo sí estuve por las playas de Misicata.
0: Ya ve, lindas
1: ahí
0: son.
1: Ahí sí estuve por. Ahí le mandamos un saludo a la Salito.
0: La Salito, ya ve.
1: La Salito, ella vive al. A, digamos, ¿cómo sería? En el estero de las playas de Misicata.
0: Allá también estás ardiendo, doctor.
1: Allá también estás viendo
0: sí,
1: bastante.
0: Sí, sí.
3: Por allá no, por el sol.
0: Entonces.
1: Por la playa.
4: Joder.
1: Ahí le mandamos un saludo ahí en las playas de Misicata.
3: Ya dice Merchanciki, cállate los hijos.

0: hablando de pendejadas y de las noticias.
1: Me callo el hocico, ya me callo el hocico.
0: Gallegos, eres el número uno, gracias, eso ya sé.
2: Ya no lo digan, ya saben. Ya
0: dejen de ser ahí.
1: Me callo el hocico, me callo el hocico. A propósito, tenemos una denuncia. Bueno, no es una denuncia contra el local, contra el maestro Jung. No tiene nada que ver el maestro. Si no hay un aceñito que le mandaron ahí a el esposo que haga arreglar el auto.
2: Ush. ¿No será aceñito, el aceñito que anda vendiendo los?
1: Un aceñito. El esposo dijo, no tengo el maestro Yunga. Repetimos, el maestro Yunga no tiene nada que ver aquí. Aquí lo que cuenta es que el maestro Yunga le dijo a la esposa, llámela a su esposo porque hay que hacer algunas cosas al carro y ella no sabía.
2: Bueno,
1: así que repetimos y reiteramos, el maestro Yunga no tiene nada que ver aquí. Solamente vamos a escuchar qué es lo que habría pasado. Dice la nota así.
3: Me vas a ver vos mismo esta mierda, ve que me están preguntando si se le alinean a este carro, si le dan balanceado, no sé qué mierda, vas a ver vos mismo, yo no sé nada de esas huevas que ganas me mandas a mí.
2: Pobrecito, Dios mío. Mejor no le mando, pues yo tengo...
1: Pobre maestro Yunga, también estaba asustado.
2: Sí, yo mejor no le mando, yo mismo me voy, pues, para recibir tremenda buteada, mejor no, pues.
1: Maestro Yunga dijo, no sea maldita señito, yo con su esposo me entiendo con usted.
2: Ya ve. Oiga, pero qué boca que tiene esa señora, Dios mío, o sea, ni yo.
1: Que no entiende. ¿Por qué le mandan a hacer cosas que no saben?
2: Claro, claro. No manden a hacer si de pronto la señorita no sabe.
0: Ay,
2: de
0: se
2: meca.
0: Se pone bravísima.
1: Se pone enojada. Si al maestro le dejaron meter un chete en el
2: ojo. Con el filtro la dejas de arruinar.
1: Le mandaron metiendo uno al maestro, ya no es culpa. Ya.
0: Saludos para el maestro Yunga, está en sintonía, ya mandó un mensaje aquí.
2: ¿Qué dice, pues, el maestro? Dale revisando nuestro carrito, pues.
0: Bueno. La gente.
2: ¿Y los oficiales qué están haciendo ahí?
0: Asustados bajo el carro, sentado.
1: Se metieron, ahí tenemos el video. Mírenlo con el maestro, pobrecito.
0: Mírenlo. El maestro así, con las manos poniendo, así tapándose, está diciendo ahí a la gente, señora.
2: Oye, es gordito el maestro, disculpe.
1: No.
2: Es gordito.
1: No, lo que pasa es que el maestro se acerca con miedo, dice.
2: ¿Qué dijo su esposo?
0: Ya ve, entonces no.
2: Ahí eras vos también.
0: Híjole,
2: no, que lo vaya a darte un alfinche.
0: Yo también, maestro,
2: pues. Oiga, no, nunca traten de conversar con una mujer que está con rabia.
1: Así más o menos, escuche. Sí, cuando esté sin estas.
2: No.
1: Tengan cuidado, por favor.
3: Me vas a ver vos mismo esta mierda, ve que me están preguntando si se le alinean a este carro, si le dan balanceado, no sé qué mierda. Me vas a ver vos mismo, yo no sé nada de esas huevas. De gana me mandas a mí.
1: Ya quedas balanceado.
0: Y ya mandan la información completa.
1: Ya tenemos la información completa. Díganlo más, díganlo más.
0: Conocido locutor enviaría a su esposa, pues, a la mecánica del maestro Luis Yunga.
2: No, pues,
1: a pedir descuento. Bueno,
0: mientras él estaba en la radio, pues, la señora estaba de vacaciones, no estaba dando clases.
1: Ahí sabemos. Ah, estaba de vacaciones, los profes están de vacaciones.
0: Sí, el profesor estaban de vacaciones, pues entonces él, el ingenuamente locutor, pues.
1: Le dice, acá tengo un maestro.
0: Acá tengo un maestro que es medio bueno.
2: Medio bueno nomás.
0: Está llevando, pues, y sucedió esto, pues.
2: No, pues sí le ha uteado bien al pobre.
0: Qué tristeza.
2: Sí, qué tristeza vivimos en este mundo donde las mujeres le están sacando la mano.
1: Terrible, ¿no?
2: No hagan eso. Hay maneras de decirnos, llamar y gritar nomás.
1: Dice, ¿para qué un mensaje que está un poco fuerte? Lo voy a tratar de disimular un poco. Dice, pero yo no sé esa ceñito que está haciendo tan lejos de la cocina.
2: Ya ve. No, es que son malos.
1: Cuidado, pues, se armó el debate acá en las redes sociales.
2: Son los cochinos.
1: Se armó el debate.
2: Así son.
1: Dice, dice una damita, Mechanciki, yo mismo a mi carro le hago el mantenimiento de todo, dice.
2: Ya ve.
1: Sí podemos, bueno, está bien, no hay problema.
2: Sí, se puede, pero es que algunos no saben. Pero es que no le ponen afán también, doctor.
1: No le ponen afán.
2: Sí, a ellos con subir y sentarse al lado. No, es así, pues.
1: Ayer estuvimos, bueno, digo tuvimos porque yo estuve aquí en la radio. Nos visitó un amigo desde los Estados Unidos.
2: Allá sé de quién está hablando mi doctor.
1: Y no recuerdo el nombre, ¿usted se acuerda el nombre?
2: ¿Quién era? Era
0: el Tito, porque Tito lo tiene chiquitito.
1: El Tito.
2: Verificado está, doctor.
1: Sí, pero

0: ya vive algunos años en la Johnny y vino acá y oh yes y sorry y excuse me, somebody gotta do it, we gotta get far from here, y chuta.
1: Ok.
2: Y no se asustaba como socios ahí, ok.
0: Entonces,
1: vino de padrino para una fiesta.
0: Ha estado de padrino, la mamita le mandó una representación a él, vino a la fiesta.
2: Pero dice, sí que buscan representaciones.
0: Buscan representantes bien ya.
1: Ahora cualquier pendejada puede ser representante.
0: Bueno, y le grabaron en el brindis. Y como yo les comentaba, ¿no? Ayer estaba aquí, sorry, excuse me.
2: Así vino.
0: Oh, yeah.
2: ¿Puede prestarme un bathroom? Dijo.
0: We gotta get from hell.
1: Y
0: luego vino el quilla perro, sí, y así. Sí.
2: Desde los 14 años se ha ido allá.
0: Bueno. Ahí le habían grabado en el brindis, en esta fiesta, dice Merchanziki, loco, qué pena que los hermanos ecuatorianos vengan así, dice.
2: De hecho, los gringos.
1: A humillar a la gente.
0: De hecho, los gringos. Vamos a escuchar al DJ Fiesta, loco, en el brindis al Tito. Estaría en esta fiesta el fin de semana. Escuchemos.
3: Intentar hablaros en español. Así que. Tened paciencia conmigo. Paciencia. Crecí gracias a mi madre. No teníamos mucho. Pero me dio algo que he mantenido hasta hoy. La importancia de la gente.
2: De la gente, dicho, de la gente.
0: Ya me estresó, loco.
1: Miré a la abuela del gusta, qué asco. Ay,
0: qué asco, ¿no?
2: Oye, ¿por qué también serán así? Igualito a Johnny Samania, igualito. Ese también está haciendo brindes, ha sido de la ñaña cuando se graduó.
0: También.
2: Sí, ahí se fue a intentar hablarles en español.
0: Loco, horrible, loco.
1: Entonces la denuncia es que la gente pues no dice y se queja que vienen de Estados Unidos estando un mes y ya vienen,
0: no
1: ya
0: hablar.
1: Están perdiendo las tradiciones.
0: Ya no pueden.
2: Oiga, qué raro, perro, aquí decían encima, no sé cuántos, y ahora ya no pueden.
1: Aquí decían, corre para arriba,
2: baja para abajo.
0: Aquí decían, ya vengo, voy a venir volviendo.
2: Entra para adentro, decían.
1: Ya está chingándome,
0: ¿verdad?
2: Ya les estoy viendo desde ojo nomás.
0: Bueno, la cosa se pone más peligrosa, loco. La cosa se pone más peligrosa en el noticiero. Atención, pedimos mil disculpas por la siguiente discusión que ustedes van a escuchar. Pero cuando las señoritas se enojan, ya escuchamos la primera del caso.
2: Sí.
0: Donde el maestro, ya escuchamos. Sí, cuando sí. Se enojan las señoritas, loco, lanzan un montón de vituperios, un montón de pendejadas. Que pedimos mil disculpas, las guavas son los que están de vacaciones. Mándeles un ratito a la tienda.
2: Sí, porque no queremos dañarlos.
0: O mándeles a comprar.
2: Huevos manden a comprar, ya, qué chulo.
1: Mejor hágales dormir un ratito.
0: Mándeles a comprar el sonido del Chavo del Ocho.
2: Eso es todo, ya ven.
0: Un ratito. Tenemos una broncaza, luego. Y ahí nosotros no vamos a decir nada, luego vamos a opinar de quién se trataría. No queremos hacerle mucho a la foca. Así que luego vamos a analizar de quién se trata. Escuchemos semejante bronca.
4: Si es así lunga estúpida, como perro andas buscando en hombres casados, mi tonta. Aprenda a respetar hombre casado, no seas así lunga tonta, ve. Razón, pues razón, solo sobra buscas como perro, ve, andas. Si quieres casar, hombre soltero.
5: Cuando sale de mi cuarto viene lleno,
4: de noche
5: y acabo yo mismo.
4: Ya, lunga estúpida, ya. Ahora, ¿qué quieres, pues? ¿Qué quieres?
5: Mi amor, no te voy a querer a ti, pues le quiero a William, coche, le amo, te estimo, te adoro muchísimo.
4: Ya, pues, ya,
5: ahora,
4: ya.
5: Conmigo, ahora te va a beber conmigo, yo no voy a seguir pidiendo nada. O sea, ándate, lo que tú das del culo, te cobras, ándate haciendo pensionado.
0: Ay, no, no,
2: andas haciendo millonario con lo que ya sabes, dice.
0: Andas dando el hula hula, dice.
2: No, el loco.
1: Viejo, estás, dice, oh. Involucrado el William.
2: Pero más parece el Genso Rellena porque se ha comprado un carro, ¿verdad?
0: Terrible, loco.
2: Sí, lo he dicho.

0: enojar a las señoras, loco. No pero hagan tanta, enojar a las
1: señoras. Tanta la braveza, Dios mío santo. ¿Qué pasa con las mujeres? Bájele un poquito, no sean malas. ¿Por qué la braveza?
0: Bueno, lastimosamente eso habría pasado en vacaciones, lo que es que ya no podía...
2: La doble que ha pasado en vacaciones.
1: Sí, doctor.
0: Terrible situación, loco.
1: Pero peleando por un pedacito, doctor, ustedes también ya son
2: no, al polvo. No, pero este William es un atroz, imagínense, para que peleen por William.
1: Que el uno le ha comprado el carro, que el otro no sé cuánto, que le está pagando en la cooperativa, que en el banco. ¡Ay, Dios mío! Es por eso digo, solo con una mujer randen, porque ya dos ya. Es avaricia, doctor, es avaricia.
0: Es un desgraciado, sí, ese William.
1: Sí,
0: ¿no?
1: Sí, parece nomás tranquilo este.
2: Parece nomás hecho el tapiñado.
1: Hecho la mosca muerta.
2: Por eso es que se le ve ahí borrando los mensajes a la
0: puerta de la radio. Estaba de vacaciones. No pudo hacer eso porque estaba de vacaciones.
1: Sí, doctor, ya ahí mucho. Pero bien hecho, ahora tremendo problema que ha de estar. Tremendo problema que se le dio.
0: Ah, me tiene un problema.
1: Sí, ya ni tu mamá te va a sacar de ahí, carajo.
0: Bueno, no hay problema, dice que está... bueno, por acá la gente que conoce un poco más del tema dice que es por los equipos de Chévez.
1: Están hablando de los carros.
2: Es por interés.
0: Escuchemos a ver qué es lo que está pasando, loco. Es por billete la nota, escuchemos. Yo no sé qué pasa, loco, con el billete, ya no alcanza, loco.
1: Ya no alcanza,
0: por eso hay que doblar turnos, ¿no?
1: Hasta las dos.
0: Escuchemos la nota.
3: Seas así lunga, estúpida, como perro andas buscando en hombres casados, ve, tonta. Aprenda a respetar hombre casada, no seas así lunga, tonta, ve. Razón, pues razón, solo sobra buscas como perro, ve, andas. Si es que quieres casar hombre soltero.
4: Siempre cuando salen de mi cuarto viene Gino, de noche acabo yo mismo.
3: Ya lunga, estúpida, ya, ahora, ¿qué quieres, pues? ¿Qué quieres?
4: Le
2: amo,
4: te voy a querer a ti, pues le quiero al William,
2: coche,
4: le amo, te estimo, te adoro muchísimo.
2: No, pues dice que le quiere, le ama y le adora muchísimo a William.
1: Y ya sé quién es. Y yo creo que siempre lo que está diciendo.
2: O sea, vea, y ni siquiera le adora mucho, sino le adora muchísimo.
1: Muchísimo, dice. Cosas y casos que está pasando en este mundo, mi doctor.
0: Bueno.
2: Las señoras peleándose, sí, por
0: mi hijo. Añoritas están peleándose ahí. Bueno, luego vamos a ver qué sucede con ese caso.
1: Ya quizás arregle los problemas, pues, mi doctor.
2: Oiga,
1: ya.
2: Mi señora, dijera así, sinceramente, traga mientras puedas, porque igual lavando lo mismo queda.
1: Ese cochino, otro cochino sucio.
0: Lo mismo.
1: Está de juntar, es mejor.
0: Dice ahí una damita por acá. Manden el número del William, dice, yo también quiero. Bueno, ahí nomás, loco.
1: Ay, me han hecho.
2: Oye, hay gente que se preocupa, tengan cuidado, dice, díganle al William que puede quedarse sin la empresa fresca.
0: No les hagan enojar a la señorita. Vamos a continuar, loco. Y hablando de enojos, y hablando de pendejadas, loco, se armó un debate en las redes sociales.
1: ¿Eh?
0: Será un debate, Galleguitos, usted que es un hombre de...
1: De redes sociales.
0: Sí, y usted que es un hombre también conocedor de la música nacional y toda esa nota. Están dañando las canciones de la música nacional, ¿usted qué opina?
2: Bueno, y eso hemos visto en redes sociales una denuncia, ¿no?
0: Vimos una denuncia hace...
2: Master Mix.
0: El gran Master Mix.
1: Ese sí es el gran...
2: Hace una denuncia, pues, y él opina que dañar la música nacional es un asco, dice.
0: Sí, dice que la música
2: es un patrimonio nacional.
1: Chuso, ¿y quién está, pues, dañando las canciones?
0: Ahí tenemos, vamos a poner un pedacito, loco. Vamos a poner un pedacito, loco, ahí.
1: Mejor la nota, entero, doctor.
0: La nota es que aquí hay opiniones divididas, loco. Ustedes van a escuchar ahora el DJ que anda dañando las canciones.
1: Bien, doctor.
0: Van a escuchar el DJ que anda dañando las canciones.
2: Listo, vamos
0: y luego opinamos a ver qué les parece. Escuchemos.

0: No, con... Escuchemos cuando revienta. Ahí va, ahí va, ahí va.
1: ¿Qué? ¿Va a explosionar la computadora o cómo?
2: ¿Eh? Ya estamos en el Tomorrowland.
0: Oye, a mí sí me gusta, lo.
2: ¿Sí te gusta, doctor?
0: A mí sí me gusta. Sí me
2: Pero es que a algunos no les gusta, dice que están dañando.
0: Esta sí está pepa, la otra sí es fea. ¿Qué opina, galleguitos?
1: Bueno, yo voy a ser sincero, yo a mí más tradicional, la de Guaraquita mismo me gusta.
2: Pero entonces usted que haga una del Guaraca, pues también ahora que todos están...
1: Si quiere yo le hago escuchar una de las que a mí me gustan para que usted más o menos tenga la idea.
0: ¿De una?
2: Sí, de una. Nosotros
0: de
2: aquí
0: una,
2: estamos.
0: No hay problema, aquí le ponemos, es la opinión es ahora vista de ustedes.
1: Sí.
0: ¿Les gusta,
1: vea,
0: no les gusta?
1: Vea, bonito, ve. Aguante, aguante.
2: ¿Cuál bonito, dicen?
1: Es el más tradicional.
2: ¿A quién saludamos? Esa es música, doctor.
0: Esta le parece más bacán.
1: Es de más suavita y todo. La otra está muy loca. Jeva, están poniendo de nuevo punchis punchis.
2: Ahorita que está lejos, ni de acá
0: lo
2: escuchando.
0: Y escuchemos
2: nada.
0: La otra, la que andan dañando la música nacional. Escuchemos.
1: ¿Cuándo qué?
0: Cuando revienta.

0: loco, pero... No hemos dicho nombre, loco, pero... Creo que es una forma de libre expresión.
1: No es cierto. ¿Usted qué opina, doctor, sobre esto?
0: Mientras no se crean dueños, nada más, ya. Loco. Puedes expresarte como quieras. Si a vos te gusta, sí, chévere. Si no te gusta, cambia.
1: Porque hay gustos y colores, doctor.
0: Si no te gusta, cambia. Si no te gusta, sigue la flecha. Sigue escroleando. Si no te gusta, cambia. Aplasta un botón y no pasa nada.
1: Claro, ya a algunos les gustará, a otros no. Pues eso ya cada quien, porque...
0: Pero eso ya está sufriendo. ¡Ay, qué daño las tensiones! ¡Oh!
1: No,
2: eso sí más parece envidia.
0: Así es, ya. El que le gusta, el que no cambia.
1: Pues ni modo, doctor, ni modo, así es la vida.
0: No se miren el hígado por las puras.
1: No se miren
2: el hígado por otras gentes.
0: Sí, señor. Y a propósito de lo que acabamos de mencionar. No mencionamos al DJ, por si acaso.
1: No, a nadie hemos dicho nada.
0: No hemos
1: dado nombres, no hemos dado apellidos.
2: No es él.
0: Pero hay grandes DJs que lo están haciendo, como Pablo Control, como Luis Tigre, como... El Guagua DJ.
1: ¿Qué está haciendo el Guagua?
0: Él también hace ya electrochicha.
1: No me diga eso.
0: Electrochicha pistolera, on fire, hijo. Pum pum.
1: Pro mix, así es. No, pues ya, felicidades a los guambras, están progresando, están saliendo adelante.
0: No se viren.
1: Harán bien hecho, perro.
0: No se viren el hígado.
1: Si algunos ya están sufriendo, doctor, hay que ver.
2: Por las puras santas, se ponen bravos ahí.
1: Sí, no, doctor, ya cálmese. ¡Tenemos más información!
0: Así es, nos vamos con más noticias. Galleguitos, están escuchando en ¿qué? Pirata, dice que salude a Pirata FM.
2: Saludos a la gente que escucha mi radio allá en Playas Villamil.
1: Ahí está su gente escuchando.
2: Está mi gente, aunque a veces ni llegan a trabajar, pero ahí está mi gente.
1: ¿Pero cómo sabe usted? ¿Cómo sabe que no llegó? Revisa por las cámaras.
2: Yo estoy viendo todo por las cámaras.
1: Híjole. Escucharán guambras en Playas Villamil.
2: Les mando a estos guambras, pues, a la playa, al Gus, al Esteban, al Guagua, al Papa Oso.
0: Y han ensuciado las sábanas. No.
2: ¿Qué sábana, guambras, chunchos, andando como si estuvieran en Cuenca 11 de la noche, no, y a pata, pues, todavía?
1: Poquito más y no le escapa.
2: No, acá sin poder ni dormir. Diciendo al encargado de la radio, vaya a dar viendo a esos chunchos que están andando allá.
3: Piensan que están en el Parque Calderón.
2: Piensan que están andando aquí por la radio, parecen tontos. Nunca más, pero yo tengo la culpa.
1: Usted tiene la culpa por estar invitando.
2: Ese día vine malanochado acá del tanto sufrimiento.
0: Vamos con esa denuncia. Primer día que ponemos DJ en las tardes, ¿no? Ya tenemos denuncia. Primer día que ellos le ponemos en las tardes.
1: Eso, Dios
0: mío. Y ya tenemos denuncia.
1: No puede ser, doctor. Un día, berre, ya tenemos denuncia. Ay, Diosito santo.
2: Ok.
1: Ay, Diosito santo.
0: Y ya tenemos, santo. Loco. Dice
1: nos
0: que...
1: va a dar algo, doctor.
0: Dice que...
1: Nos va a dar algo.
0: Dice que quiere poner ya la música normal, tropicalona, en la radio y ya le mezcla con sus notas. Escuchemos la denuncia.
2: Pues si es la radio, es tropical, no es de baladas.
0: Ay. Vamos a escuchar a ver qué dice.

0: Ay, Dios mío.
1: Pendejada, no. Pendejada, no.
0: Vienen a poner tonteras. No, doctor, yo que pongo piloto automático, nada más.
1: Ya. Esas son ideas del gallego, no.
0: No, pues no me digas.
1: Pongámosle unos dos turnos al Pablo.
0: Pongamos, dice, no, tres quería poner. Cinco la mañana, al mediodía y en la noche. Para no. Que cierre con broche de oro, dijo. Así dijo. Está loco ese abogado ya. Está loco. Está loco. Bueno, las denuncias van llegando. Van llegando, nosotros no estamos diciendo por acá. Usted puede enviar también a través de nuestro WhatsApp las denuncias que tenga ahí.
1: Y dice, ya que están con esas notas. Vamos con otra denuncia, ingenierito, ya nos vamos. ¿Cómo es la cuestión?
0: No sé si vamos, hacemos dos bloques. ¿Qué será hacer dos bloques, doctor?
2: No, uno solo, nomás.
0: Uno solo, nomás, ya.
2: Un solo bloque.
1: ¿Qué, un qué, solo bloque?
0: Ya bueno, no sé, ya vamos, dele nomás entonces.
1: Vamos con otra denuncia. Entonces, ya que están en esas, dicen, me echan así que hagan algo, loco, esos reemplazos horribles.
0: No.
1: Esos tiempos alargados, feísimos, dice. Y tenemos otra denuncia, loco. Igual de las tardes mismo, dice el DJ.
0: Choso, no. ¿Qué pasa con el copetudo?
1: ¿Con quién?
0: Con el copetudo, ¿qué está pasando? Choso, un día ya está el aire y ya están las denuncias por acá. Ay, Dios mío santo. Pero algunos también, un doctor se pasa, ¿no?
2: Ya escuchamos, a ver, ¿qué dice?
0: Dale.
1: Esa canción es Pepa.
0: Linda es.
1: A cierto no les gusta, ¿qué ponemos, loco?
2: No les gusta nada.
1: Esto ha puesto eso a las 5:30 de la tarde.
0: Está huyendo, creo que está.
1: Escuchemos.

0: ahí nomás ya esa pendejada, loco. Ya llego, tienen que hacer algo, loco.
1: ¿Qué?
2: Oiga, ¿cuál estaba? Pero ese parece la empresa fresca, por al W le gusta ese artista.
1: ¿Qué he dicho que se ha hecho, no? El tiempo pasó.
0: No, no era ese, era el
1: tiempo que duró. Pero ahí le mezcló y después ya le metió algo de las cachu, no sé
0: ay,
1: qué.
0: Ay, dime, loco.
1: Pero ya, ¿qué podemos hacer? Son pero DJs. El oso debe cruzarles música, ¿o no quiere?
0: No, él tiene las mismas.
2: De hecho, él les deja aquí en la computadora que se descarguen.
0: Ya, loco, ya esas notas ya me estresaron, loco.
1: Sí, no sea, vayan a compartir música entre los DJs.
0: Ya son DJs, ya ustedes, ¿qué más se puede, sepan disculpar ustedes, por
1: sí,
0: favor?
1: Sí, tienen que compartir, ¿sí o no, doctor? ¿La música para qué es?
0: Para compartir.
1: Ya ve, ahí está.
0: Ajá.
1: Listo.
0: Nos vamos.
1: Vamos, doctor.
0: Ingenierito.
1: ¿Qué? Ya está bravo como la señora, él también ya.
2: Bueno. No, pues, ¿qué pasó? Digo, a eso me refiero. Hey,

0: Y no sean malos, dice, tenemos una denuncia, dice, de ya que están quejándose de los reemplazos. Ahí tenemos una denuncia, dice, no sea malo, doctor, dice, por favor, gallegos, hagan algo, dice.
1: Escuchemos, hagan algo que... de la radio, Dios mío.
2: Primero que nada, muy buenos días. Yo pienso, Alfredo, que esto es algo de no creer. Tú pásame la dirección y yo voy y hago cerrar ese lugar y te acepto la demanda.
1: ¿Qué era? ¿Mickey Mouse o qué era? ¿Qué es de Santiaguito? Creo que mandó un audio.
0: Doctora Mickey Mouse. No sean malos, dice, esos reemplazos que dejan, dice Gallegos, loco. Arma buenos equipos, loco.
1: Así estaban diciendo.
3: No, yo andaba preocupado por esos tortas que se fueron a la playa y...
0: No le importó nada.
3: Vayan a dar viendo si no se ahogaron. No, más yo sufro cuando hago esos chistes.
1: Bueno, ahí hasta me llegó una denuncia que han estado haciendo personajes todos con la misma voz. Y eso no está permitido, doctor.
0: Tiene que cambiar la voz.
1: Tiene que cambiar la voz, pues, doctor. ¿Qué chiste es eso?
3: Si hasta a mí me han estado haciendo seguir.
0: Con la misma voz.
3: Con la misma voz.
0: Mejor nos vamos, loco, se acabó el tiempo. Nos vamos, nos retiramos. Ya se viene más adelante el copetudo de las mezclas.
1: No, bueno, a las dos viene, doctor.
0: Y a propósito, no estaba de santo hoy día.
1: Sí, ¿qué pasó? A ver, santoral. ¡Nandito!
3: El santoral de hoy, sí tengo santoral. Si quieren,
0: una.
3: Yo soy de una.
0: Viene ahí rapidito ya para irnos.
3: No, soy sin miedo al éxito.
1: Era san no sé cuánto. El tiempo que duró nuestro amor. 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Bueno, y en te deseo lo mejor. A ver, ahí. Doctor, estamos buenos para cantar nosotros.
0: Está buena para copiloto, mamita. Sí, a ver, sí, están, sí, con está... eso, ¿quién se va a dormir con esa pendejada?
4: Muchachos, ¡que viva la santa!
5: ¡Que viva!
1: Ahí está.
3: Bueno, y queremos saludar a los santos de hoy.
0: A los santitos.
3: Martes 18 de agosto, pues. Queremos felicitar a San Copete de los Milagros.
0: ¡Es el santo de hoy!
3: ¡Ese es el santo de hoy! ¡San Copete de los Milagros!
0: Ese santo está dándotelo.
1: Sí, bien copetudo.
0: Pero en todo caso, felicitamos a nuestro compañero.
1: Sí.
0: A nuestro DJ ahora de las tardes, loco. Es solo por temporada de vacaciones, nomás. No se asusten. No se asusten. Ya se vienen, nos vamos, señores, los comandos hasta las 2 de la tarde. Y ahí entra el santito de hoy.
1: Sí, sí, sí.
0: Felicitaránle por el santo.
1: Sí, felicidades, señor San Copete.
0: Mandarán mi mensajito. Gallegos, repita el santoral, por favor.
3: Con mucho gusto, pues, el santo de hoy, martes 18 de agosto, San Copete de los Milagros.
0: San Copete de los Milagros, loco. Ahí está, felicidades a nuestro compañero. Nos vamos.
1: ¡Vamos, doctor!
0: No sé qué.
1: Ya di hambre también, ya va.
3: ¿Está con hambre?
1: Ya me empecé la majadería de doctor.
3: No, es que ya llegó el almuerzo ahí. Queremos enviar un saludo para papá que ha hecho llegar unos almuercitos para los muchachos acá.
1: Papá, ¿ya se casó? Nada que ver.
0: Ay, no, todavía está disponible, hágale nomás.
1: Ay, ya no tengo.
0: Ahí se dan.
1: Malos santos.
0: Nos vamos.
1: No, mentira, saludo para mi papá.
0: Ya se vienen, se quedan con los comandos 2 horas más. Ya venimos, loco. Nos retiramos.
3: Esa es la música tradicional de mi pueblo.
0: La suprema estación. Ya viene mi radio, hijo de...
1: Oiga, mi doctor, ¿sí tiene carro, pelando, papá?
0: Sí tiene carro.
1: Ya, le hablamos de una.
0: Pero el chofer...
6: Ah, pues, vamos a coger venados ahora sí.
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0: Aquí estamos 12:56.
1: Sí, autotune.
2: Envía tu WhatsApp.
0: Y con.
3: Hijo de.
0: Y con
4: atún.
0: Envía tu WhatsApp. Ay, ¿cómo cambea? Dice no.
1: Bien.
0: Sí. Pero yo sé que está mal dicho, cambea. Señores.
1: Mi abuelito decía.
0: Claro. Ya que estamos hablando esto de cambea y todo, nosotros cuando nos vamos a otro país, ¿no? De una nos reconoce. ¿Por qué? Porque nosotros tenemos nuestras propias.
4: Nuestros rasgos faciales, pues, mijo.
0: De una. Y más que todo, te reconocen la manera de hablar. O las. Sí, hay algunas palabras que son, pero 100% ecuatorianas. Así es que el día de hoy, señoras y señores, la encuesta Caretuca dice de la siguiente: ¡Manguera!
4: ¡Manguera!
0: Solamente si manguera. Solamente palabras made in Ecuador. A ver, por ejemplo, ¿qué están haciendo?
4: Solamente sí. ¿Palabras qué?
0: Sí. Made in Ecuador, ve.
4: Made.
0: No, como sea, ¿no? Ahí está. Made. ¿Y cómo es?
4: Made in Ecuador.
0: Made in Ecuador. Pero
4: voy a intentar hablaros en español.
0: Pero así nosotros somos.
4: Bueno, ya. Ok. Sí, señor. Palabras ecuatorianas, papitos. Sí,
1: sería
4: lindos.
1: Frase ecuatoriana.
0: ¿Cuál?
1: Sí,
0: ¿cuál?
1: Silencio, cara de la.
0: Ya bien, ¿no? Sí.
1: Otra frase.
0: Otra. También. Son palabras que de pronto uno escucha un poquito. No, ese man es ecuatoriano. Ese man también. Ese man. Otra. ¿Cuál sería otra?
4: Tu madre.
0: Sí, ¿no?
4: Ah, ok. Sí, ¿qué pasa también? Ecuatoriano.
0: ¿Qué están haciendo?
3: Otro. Calla, tonto, no sé qué vos es.
0: Oye, esa frase que de pronto
1: otro,
0: no escucha.
1: Otro.
0: A ver.
5: ¡Mamacita!
0: También.
1: Cuando... Otra.
4: ¡Calla, cuchi!
0: Hay una cantidad. ¿Cuál ha escuchado? ¿Cuál dice usted también, Sí, vamos ahí. Solamente palabras así 100% ecuatorianas que de pronto escuchas en otro país y dices, no, de una, este es ecuatoriano. ¿Cuál has dicho? ¿Cuál es? A ver, ¿cuál es ocho? ¿Cuál es?
4: Dice, ¿por qué tan cara tu huevada?
0: Que viene
4: con música tu huevada.
0: Es que así somos, ¿no? Así somos.
4: Y el man dice, sí, es que es una memoria de mezclas.
0: O de pronto te queda ahí, ¿qué me quedas viendo? ¿Qué me quedas viendo? De una, ecuatoriano. De ecuatoriano 100%, ok. A ver, ¿qué dicen más? ¿Qué dicen por ahí? El 0999-961-961. Nosotros somos Comando Show hasta las 2 de la tarde, ok. Tenga la bondad. ¿Qué dice? ¿Qué dice?
1: Palabras ecuatorianas.
0: Chacata.
4: No molesten, ¿no?
0: Ya no le déjenle descansar en sus vacaciones.
4: Descansemos todos, por favor.
0: Sí.
4: Unámonos todos para descansar.
0: Sí, hagamos un bonito rondador.
4: Somos un montón, dijo. Hagamos un bonito rondador. Por favor.
0: A ver, ¿qué dicen por ahí? ¿Qué dicen?
4: Disculpe mi ignorancia, dice, ¿qué significa esa trompeta?
0: Híjole, ahí sí está.
4: Está bien, arcoíris.
0: Es ya.
1: Bien.
4: Ay, sí, por favor, no me hagan decir esas palabrotas al aire.
3: Loca.
4: Palabras ecuatorianas, una empresa fresca.
0: Dice. Ya. Ponga esa...

0: Arcillo, dice.
1: Sí, también. Ponga ese spot o no sé. Aburre.
0: William.
1: Aburre.
2: Vos mismo pides, ve.
3: William.
1: Ese es 100% ecuatoriano, ¿no? 100%
3: ecuatoriano.
1: Eso. Al que mando el mensaje de la empresa fresca. Aburre. Ay, tenga la bondad, ¿qué dicen más? ¿Qué
0: ve,
1: más?
0: Frase ecuatoriana, esta blanquita, ve, mi hijo, ni que festival de fresa. Ni que guayaba de danza.
1: Sí,
0: claro,
1: no,
0: claro.
1: No, no.
0: Frase ecuatoriana, mi
1: hijo. Sí, sí, oh, besa colorada.
2: Frase ecuatoriana, se más bien menestra, dice.
1: Giorgiana.
0: Frase ecuatoriana, ¿estás con hambre? Cómete esta.
1: Sí, 100%.
0: No,
1: sí, sí, sí, sí, sí. Oye, estoy con hambre.
2: Frase ecuatoriana, ¿estás con frío?
1: Epa.
0: Agárrate del mío.
1: Ya, ahí está. Vea, vamos a participar en este momento.
2: Otra frase ecuatoriana, mainen, mainen.
0: Guambra Pasposo, es 100%. ¿Cómo? No, no, Pasposo. Ay. Guambra Pasposo, 100% ecuatoriano.
1: Sí, ¿no? Ve, Guambra Pasposo.
0: Guambra mal envuelto también.
1: También, Guambra, eso sí. Mal envuelto. Apenas dices eso en otro país, en otro lado que te encuentres, ve, ecuatoriano.
0: Es
1: ecuatoriano, loco. ¡Ecuatoriano! A ver, ¿qué más dice? ¿Qué más?
0: Dice frase y costumbre ecuatoriana.
1: Ya, ya, ya.
0: En carnaval comes caldo de patas. Eso ya saben que de una eres.
2: Eso es de un solo lugar.
1: Ya, no, déjame decir, ya aburre.
0: Dale el premio.
1: Ya, dale el premio.
3: ¡Aburre!
1: Tenga la verdad. ¿Qué dicen más? ¿Qué dicen más? ¿Qué dicen más? Oye, nosotros mismos somos el goce, ¿no?
0: Che, en tu casa, ¿qué comen? Caldo de patas.
2: Él rompió la
1: regla de
0: las costumbres.
1: Las costumbres,
0: las
1: ¿no?
0: de carnaval. Sí.
1: Mote pata, no era caldo de pata, boludo.
2: Todavía con seguridad no. Oye, digo, che, ¿ustedes qué comen en carnaval? Caldo de pata.
1: Sí, sí. Era mote pata, boludo. Sí. Sabes un pelotudo, loco. A ver, vamos ahí. ¿Qué dicen más? ¿Qué dicen más?
0: Frase ecuatoriana. Cuando la comida se demora, están matando la vaca. ¿Qué está pasando?

0: están ahogando, ¿eh? ¿Qué están mandando la vaca tapada? Sí, algunos se demoran. Ay, no. Son unos boludos, loco.
1: Ay, sí, estamos trabajando. Por favor.
0: ¿Qué es que dice que están matando la vaca?
1: Ay, dice que no viene la comida, que están matando la vaca. ¿Qué tapazo?
0: Él es.
1: Chuya vida, dice Frank. Sí. ¿Qué chuya vida?
0: Sí, chuya vida, gastémonos todo ahora.
1: Chuque.
0: Eso es más que ecuatoriano. Sí, si tienes guardado algo, voy a gastar ya. ¿Qué chuya vida, hijo? Sí, chata pasa, pues. Está matando la vaca, chata pasa.
1: Frase ecuatoriana, este man es bien menesa, pilas.
0: Híjole. Entonces resulta que el que dice es menestra.
1: Menestrota. Dice frase ecuatoriana, irás, dice, alzando el pelito, guambra.
0: Guambra eso, mudo. sí, alzando el pelito.
1: Guambra, mudo.
0: Cualquier cosita.
1: Eso quiere decir que se ponga pilas.
0: Sí. Alzando el pelito, hijo.
1: Si no entiende, ponerse pilas, porque también es.
0: También es la palabra ecuatoriana, ¿no?
1: Avispado.
0: Avispado. Ponte pilas, ponte avispado. Avíspate. Vivo.
1: Avíspate.
0: ¡Ya aburre! ¡Ya aburre!
1: ¡Frase ecuatoriana, che, chúpalos! ¡Aburre! Ya venimos.
0: ¡Frase ecuatoriana, loco!
1: Regresamos.
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0: 13:26, compartiendo Comando Show a esta hora de la tarde. Nosotros estamos con la encuesta Caretuca, que dice de la siguiente manguera. ¿Cuál es? Adelante.
1: Sí, señor. Dice por acá, frase ecuatoriana. Comandos, buenas tardes. Frase ecuatoriana, van donde tus tías, ve.
0: Sí. Me está doliendo la tu cabeza.
1: Está doliendo la tu cabeza. Anda bien, joven, dobleme.
0: Bueno, no quería decirlo, pero se fue, loco. Se fue. Quería ya evitarlo, pero se fue. Adelante, por favor.
1: Pues yo no sabía, Nelly, ¿no? Pasarás $2. ¿Para qué? Para cortarte el pelo.
0: O si no saben, estás de suerte.
1: Es de suerte.
0: Está de suerte. Vamos ahí con más.
1: Ecuatoriana. ¿Qué te ha dicho el muy sabroso?
0: Ah, sí, sí, sí, sí, sí, sí, sí. ¿Qué? ¿Te ha dicho el sabroso?
1: ¿Qué pasa?
0: Vamos con más, 0999-961-961.
1: Sí, señor, frase ecuatoriana. A mí me invitaron al desfile de Nueva York, pero no acepté.
2: Qué asco,
0: ¿no? Oye, pero qué. Todos saben, pero todos saben, ¿no?
1: Frase ecuatoriana, ¿tiene aquí? Sí, ¿pica o no pica?
0: Prueba, puchacho. Prueba, Dios, ¿qué vas a ver?
1: Frase ecuatoriana. ¡Oh, es Pop Aira!
0: También, ¿no? ¡Oh! No, ni en el programa de él creo que pone Mayra. Sí. No se sabe, vaya ahí. Tenga la bondad. Vamos con más. Sí, él, ¿qué pasó?
1: Frase ecuatoriana, cuando se te cae la proteína del plato. Ya está vivo esta huevada.
0: Cuando se te cae la presa, ya más rápido.
2: Cae el trozo de pollo.
0: Sí, está vivo. Está bueno.
1: ¿Qué quieres? ¿Salís volando?
0: Sí. Oye, qué chistosos que son.
1: Frase ecuatoriana, ¿qué cuesta eso tanto? Ya me doy una vueltita.
0: Claro, no, es muy caro. Ya me doy una vueltita, ¿no?
1: Sí, ya vengo.
0: Ya traigo la billetera.
1: Frase ecuatoriana, ando con el morocho hirviendo.
0: Sí. Don Dieguito, chicáis. Sí. Claro, él anda con el morocho hirviendo. Claro, se dedica. Se dedica al morochito. Un abrazo, don Dieguito. De seguro ya está atendiendo, creo ya. Vamos a ver si mañana trae unos morochos mejor.
2: Sí, va a pegar ahorita unos morochos en este solazo.
0: Mañana dije.
2: Pues que él abre, creo, desde las 4, ¿será?
0: Sí, no, pero ¿qué nos vamos a quedar hasta las 4?
2: No,
0: ya entonces vamos, siga nomás. Sí,
2: vamos, mejor.
0: A ver, ¿qué más dice? ¿Qué más dice? Hijo de la.
1: Frase ecuatoriana. Esperemos que la mosca se siente. Ay, no, ya tengo la licencia.
0: Oye, no se puede decir nada, ¿no? Ya me imagino yo diciendo a una mosca, pase, tome asiento.
1: Claro. Oye, gracias, silla, ¿por qué es una mosca que invité?
0: Oye, ahí nomás, frases ecuatorianas. Oye, pero se saben todas, ¿no? Se saben todas, lo que.
1: Frase ecuatoriana, hoy sí vamos a leer todos los mensajes.
0: ¿Y estás cumpliendo o no estás cumpliendo?
1: Claro,
0: se está cumpliendo todo, y a toditos los mensajes, vea. Hay tiempo
1: frase
0: de sobra.
1: Ecuatoriana. Ya. Frase ecuatoriana.

0: Oye, a ver, 0999-961-961, adelante.
1: Frase ecuatoriana, sube la subida, dice.
0: Sí, y baja la bajada. Y baja entra la para adentro y sale para afuera, ve.
1: Ahí está. Frase ecuatoriana, cuando preguntas, ¿dónde dejaste el bus? En la casa, en tu casa.
0: Saludos para Jorgito de Leyde. En este momento está trabajando.
1: Está en el lunch ahorita.
0: ¿En lunch?
1: Ah, no, no creo. 2:30.
0: Bueno, hace cada rato comía.
1: Chagón mismo es.
0: Chagón. Se andaba nomás comiendo de todo.
1: Hasta ahora comía otra cosa.
0: Sí,
1: ya.
0: Sí. A ver, dale, loquito, dale.
1: Dice por acá.
0: Yo no sé si estás aburrido.
1: Frase ecuatoriana cuando ya te aburres. Ay, que tú,
2: claro. Ya bueno, cuando, si no, ya dices, cuando te mandan a hacer algo y no están contentos, no, ay, queda tu hueva.
0: Si no, cojo tu hueva.
1: Llevarás tu hueva.
0: Llevarás, no te olvides, llevarás tu hueva. ¡Hermano!
1: Sí, señor, frase del Ecuador. Esa ya dijimos, ¿no estás con frío?
0: Sí, sí, sí. Agárrate. Llegó tarde. ¿Qué pasa? Llegaste muy
1: frase
0: tarde.
1: Frase ecuatoriana, si va a manejar, no saque el carro.
0: Hijos de la hermosa. No se ríen. Sí, mándele spot.
2: Pero ¿por qué voy a ponerle spot?
0: No escucha lo que le está molestando. Ah, burro.
2: Ah, contra mí eres.
0: Claro, vese, papos. ¿En qué planeta está, boludo?
2: Ah, mi hijo, ya cambien de. Ya búsquense otras cosas. Lo mismo.
0: Pero mande.
2: Uno ya se olvida de esas cosas. Yo ni me he acordado. Yo dije esa frase célebre.
0: Sí.
2: No me acuerdo.
1: Usted dijo, si vas a manejar, no conduzcas, dijo usted.
2: Ay, a ver.
1: Dice, frase ecuatoriana, dicen, el boli mala, tu ñaña.
0: Sí, tu ñaña.
1: La vida que llevas.
0: También, ¿no? A las 5 me levanto.
1: Claro. Esa no me saca ni el Vince.
0: Sí.
1: Las tres Marías.
0: ¿Tú?
2: No me saca ni el Vince. Tengo que saber.
1: Claro, eso mismo le pones, así una que no.
0: Ni en Apoli. También saben decir, ni en Apoli me sacan eso. Son frases, claro. No, son frases de Ecuador. 100% ecuatoriano.
3: Calla, tonto.
0: Sí, esa también, jaya, tonto, no sé qué.
1: Frase ecuatoriana, vos sí que preguntas.
0: Eso también es frase, ¿no? Participa en ese momento, adelante.
1: Frase ecuatoriana, la ultimita y nos vamos.
0: Sí.
1: Sí, toma tu ultimita.
0: Ultimita, ¿qué? Eres el último en salir de ahí. Sí. Claro, no se crean en esa frase, la ultimita y nos vamos. No. Mejor en ese momento. ¡Apártate, Satanás! A ver, ¿qué más dice?
1: Frase ecuatoriana, esta ya pasamos ya.
0: Ya llegan tarde.
1: Con música, tu hueva, ya pasamos.
0: Sí, llegan tarde al programa. Yo frase, no sé.
1: Frase ecuatoriana, lindo el carrito, dice, pero plaquitas del guay, no.
2: Plaquitas del guay.
0: Claro, eso es lo típico, lindo el carrito, está flama el carrito. Ve, aquí está. No ha sido ni chocado.
1: Frase.
0: A ver, ¿cuál?
2: Frase ecuatoriana, ¿vas a dar o no vas a dar?
0: No, solo hace oler. También, claro, la comida a veces no vayan a pensar mal. Sí.
1: Dice, frase ecuatoriana allá del Cristo del Consuelo, pero ya. ¿Qué hay para hoy? Lavar zanahorias. Saludos desde la semilla.
0: Ve, la semilla también, el pillo. ¿Está escuchando el pillo?
1: La mayorita.
0: Pillo. ¿Cuál será nuestra, esa palabra que siempre utiliza el pillo, no?
2: No, la que siempre utiliza la ñora de ser.
0: Ah.
2: Ya, lavar los platos, mueve.
1: Frase ecuatoriana de la ñora del pillo. ¿Te vas a dónde?
0: ¿A dónde?
2: No.
0: ¿Con quién?
1: ¿Qué? Caras cabrias. Ya, chao con eso.
0: No, ¿qué vas a salir con tremendas
1: con eso ya
0: palabras que te dicen? Ya, ¿para qué, loco? Mejor
2: le,
0: me voy
2: automáticamente le pasa las ganas de salir del pobre pillo.
1: Sí, con eso, man. Oye, me dolió la cabeza.
0: Oye, estoy con cólicos.
1: No, es que tengo una molestia.
2: Tengo una molestia en la cara. Que no me deja salir.
1: Tengo una molestia.
0: ¿Qué molestia?
1: Justo ahorita mismo me está hincando.
0: ¡Qué molestia!
1: Frase ecuatoriana. Frase ecuatoriana. No va a pasar nada de lo que tú no quieras.
0: ¡Se no te va a pasar nada! ¡Vamos!
1: Frase ecuatoriana.

0: es una alumnita.
1: ¡Frase ecuatoriana!
2: ¡Qué hijo! No le dejes.
1: ¡Era una luna!
0: Frase ecuatoriana. Vamos a un lugar donde podamos conversar más tranquilamente.
2: Pero tranquilamente.
0: Voy a intentar hablaros en español. Imagínate esa nota.
2: Oye, de frase también puedo llevar. Sí, ok. A ver, vamos con otro. Participa 0999-961-961. Frases ecuatorianas, ¿no?
0: Frase, sí, sí. Frase ecuatoriana. Sácalela.
2: Sí. Sácalela. ¡Ti! Ya. Sí, sí, sácalo. Ay, ay, ay. Sí, frase ecuatoriana también de a veces, ¿no? Ya vamos a lonchar.
0: A lonchar, a lonchar, dice. Vamos a la papa.
2: Sí, vamos a la papa, a la jama.
0: A la jama.
2: A la jama también esa.
0: Claro. Frase ecuatoriana, miti mano.
2: Sí, miti mano.
0: Miti mano.
2: O también miti miti, ¿no?
0: O si no, frase cuencanísima. Yeah. El aque.
2: El aque.
0: El aque.
2: Esa es frase cuencanísima. Onta, aquí está.
0: El aque. Claro. ¿Cómo se dice? Onta o donta, donta. Aquí está.
2: Es, también, ¿no? Sea, aquí está.
3: No mames, güey.
2: No, no, esa es ya esa. Ya, esa es del Johnny.
0: Esa es mexicana, esa frase.
2: Sí, sí.
0: Frase ecuatoriana. Solo la puntita, mijito.
2: Solamente la puntita. Ah. Solamente la puntita.
0: Frase ecuatoriana cuando vas al baño. Dice, ya vengo, José Celentano. Voy a sacarte un rato que se estire. No. Oye, eso manda el JP. No sé qué. Suave con mi
2: Oye,
0: pano,
2: ¿qué pasa con el José?
0: Ya vengo, voy a sacar este que se estire.
2: O también, ¿sabes? Tiene las manos limpias. Tiene las manos limpias.
0: O si no, frase, ya vengo, voy al baño. Da llevando.
2: Venga, mete el hombro también.
0: Venga, mételo.
2: Oh. Oh. Son frases, no, son frases
0: ecuatorianas.
2: Yo.
0: Frase ecuatoriana conmigo, no has tomado.
2: ¿Eh?
0: A la madre.
2: Bueno, ya orado de tanto trago. Conmigo
0: toma,
2: no has tomado.
0: Te riego.
4: Frase ecuatoriana, ah. No estará chupando. No estará tomando, ¿verdad? Pilas. Ya no estoy chupando tiempo. De ahí el hecho.
0: No, pilas, ya no chupo. Frase ecuatoriana.
2: Ya no chupo, ¿no?
0: Frase ecuatoriana. Estaba tomando con el papá de mi papá, que no sé quién es.
2: Vamos al corte. Ay. Bueno, para vernos. También ve. Para vernos. Ya volvemos. Vean nomás mi joven.
0: Ya.
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0: al aire.
1: Señores, claro que sí. Llegamos a la parte final de Comando Show con alargamiento. O sea, de programa,
0: pero,
1: me refiero.
0: Pero les está gustando, ¿no? Les está gustando a la gente.
1: ¿A quién no le va a gustar un alargamiento?
0: Sí, sí, sí. Contentos están algunitos. Otros dicen, no, alárguese, pero no.
1: Otros dicen, sí, que se alargue. Bueno, solamente por estos días estamos en este horario un poco atípico, ya que los compañeros están de vacaciones. Entonces, de acá viene Pablo Control de 2 a 6 de la tarde y luego continúa la programación normal.
0: Con el
1: Así
0: abogado.
1: Que, Comando Show estos días de 8 y media a 2 de la tarde. Nos pueden escuchar a través de 96.1 FM. Nos pueden escuchar en las plataformas digitales. Ya se viene mi buen amigo, el Cope.
0: El Cope. Hoy está de santo. ¿San cómo era? San Cope.
1: San Copetú, San Copetú. Los Milagros.
0: Ah, sí, algo así. Nos vamos. Agradecemos también a nuestros gentiles auspiciantes. Atención,
1: sí,
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1: 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Vamos, papá oso, despídase, muchas gracias.
0: Papacito, gracias.
1: Papacito,
0: ya está en el goodies, mijo.
1: Sí, está en el goodies.
0: Está en el goodies, ahorita con mango.
2: Vamos, muchachos, vamos, buenas tardes a todos. Ve un sol radiante en Atenas, el Ecuador. Póngase gorrita, protéjase. Para que no se queme la carita.
1: Épale.
2: Cuídense, muchachos, hasta el día de mañana.
1: Nos vemos, papazo. Buena tarde. Nos vemos, Maluma.
0: Gracias, señor. Bien, gracias, señor.
1: Maluma es.
0: Papaloso. Cerramos sesión en Comando Show con alargamiento. Ya nos vemos mañana.
3: Mañana.
0: Bueno, yo vengo al Noti y ustedes mañana.
1: Sí,
0: chao,
1: sí,
0: mis chiquitines. Cuídense, chao, chao. Vayan con cuidadito a la casita, ¿ok? Esto fue el Super Hiper Show de la mañana, pero en la tarde cae con fe y un buen café.
1: Se despide la garganta misionaria. Yo soy el Che William. Un abrazo. Nos vemos. Chau, chau. Buenas tardes.

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7: Dímelo. ¿Cómo estamos? Buenas tardes a todo el sur ecuatoriano, somos para todo el Ecuador entero. Dímelo, mundo. Bienvenidos, bienvenidas al Play Mix. Yo soy Pablo Control. Ya estamos acá ready para acompañarte hasta las 6 de la tarde, hasta las 18 horas. ¿Qué está pasando? Porque todo el mundo aquí está haciendo lo que quiere. No. ¿Qué pasó? Aquí lo que hay es compañerismo, ¿ah? Así que los panas de la mañana están acolitando. Estamos aquí sumándonos una horita más en nuestra programación para acolitar a los anormales que están de vacaciones, ¿ah? Mientras tanto acá, ya sabes, mándale un respirito porque es necesario, ¿ah? Todo ser humano necesita un respirito en el work. Si no, andan trabajando medio curiosito.
8: Ya no parece. Ya no decía bien, al fin es bien.
7: Bienvenidos y bienvenidas a este programa. 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Chiquechi, ya sabes, empieza a reportar sintonía a través del 099-961-961. Estoy contigo, dándote musicota, ya sabes. Esa es la que hay. Oye, reporta a través del WhatsApp y coméntame en dónde me estás escuchando. Ok. Sabes que acá de lo nuevo, de lo clásico, en español, en inglés, cargadito de música.

hasta las 6 de la tarde. Oye, ¿qué tal? ¿Cómo estás? Saludito por acá a todo el mundo. Pablito está de Happy Birthday por acá. Mateo, espérame, pero necesito ponerle una cancioncita ahí. Todo que ver. Estarán grabando. Ley, estarán grabando. Mientras cargo la canción, ok. Señoras y señores.

0: Ana Mateo está de Happy Birthday, así que viva el cumpleañero. Esa es, mijo. Buenas tardes, nos ponen por acá Pablito, deliciosa tarde. Saludos para Gaby. Hola, ¿qué tal? ¿Cómo estás? Saludos para la gente que nos escucha en Nueva York, para Rocío. Hola, New Jersey, también en la casa. Saludos para Claudios. ¿Qué tal, Pablito? Dice por acá, acabo de renunciar a mi trabajo y usted con esa musicota me levantó el ánimo. Si no era tan agradable el work, ya, ok. Por su salud mental y su paz está bien. Tranqui. Siempre viene algo mejor. Así que le mandamos una buena vibra. Buena, no solo, dos, tres, mucha vibra. Pablito, buenas tardes desde San Fernando. Un saludo para la super tienda. A full, sintonía, por favor, queremos algo de Rakimi en Guay, de una. Por acá también queremos algo de Yandel, Don Omar, por favor, queremos eso. Bienvenido al 421, línea 14, escuchando, como siempre, la Suprema Estación de Obra por Víctor Gómez. ¿Qué tal? ¿Cómo estás? Para Ochi Eddie, en la línea 14, esa es buena vibra siempre. Para Brian Morales también, ¿cómo están? Buenas tardes. Toda la gente que está diciendo presente, chévere. Este fin de semana nos vemos en Cochaloma, nos vamos para la parte caliente de la Suay. Así que mi gente que quiera aparecer conmigo, Santa Isabel, La Unión, Yunguilla, todo ese valle precioso, cáiganle a Cochaloma. Vamos a convertir en una plaza, ¿qué digo una plaza? Vamos a convertir en una discoteca la plaza de Cochaloma.
1: Está peligroso.
0: Con todos los poderes, así que los veo este fin de semana. Oye, vámonos a la pausa. Y continuamos con la música que te activa, que te pone happy face. De ley, Simón Digimon. 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Vámonos a la pausa, fin de las recomendaciones. Yo soy Pablo Control, estás escuchando La Carita Feliz 96.1. Hasta las 6 de la tarde, te acompaño. Ya vengo volviendo, no toques ese botón.
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Felipe. Un abrazo ahí para la Ciudadela San Roque. Sabemos que están con todo el ki. Bien ahí esa actitud. Oye, párame la mano. Animo. De lo nuevo, de lo clásico, en español, en inglés. Aquí hay de todo. Aquí hay musicota. Chica, hasta las 6 de la tarde. Saluditos por acá, Pablito. Quiero mandar un saludo. Dice, por favor, queremos algo de Farruko. Y otro muy especial para Andrés García, que ayer fue su cumpleaños. Que cumpla muchos más, de parte de su amiga Cris. ¡Acho! A ver, espérate, no te me aloques. A ver, por acá. ¡Querida cumpleañero! 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Póngase las pibinapa. ¿Qué más tienes, Pablito? 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Una más y nos vamos a la pausa. 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

0: 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Fin de las recomendaciones. Vámonos a la pausa, regreso con más de la música que te activa, te pone happy face. Yo soy Pablo Control, estás escuchando el Playmix. Versión especial de vacaciones, versión extendida. Mientras mis amigos los anormales están de vacation. Ellos juran que se fueron a Acapulco, pero solo se fueron a Capote. Vamos a la pausa, regreso.
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0: para Paola, dice, ¿cuál es la...? A ver, quisiera saber cuál es el horario de oficina. De 8:30 a 12 y de 2:30 a 5. Chicachi. Bueno, recomendaciones importantes porque nos vamos a la pausa. ¿Sabías que muchas enfermedades digestivas pueden prevenirse a tiempo? 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Viste las recomendaciones. Vámonos a la pausa. Regreso con más de la música que te activa. Oye, en este martes está lindo el clima afuera. Está un solazo, mijo. Todo que ver. Vamos a la pausa.
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0: Ana completita, Pablito. Buena, buena, buena.
1: Párame la mano.
0: ¡Oh! 16:35. Oye, esa mezclita de rock con hip hop, con rap en español, todo que ver. Faltó una más, pero yo creo que no hay nomás. Saludos, dice por acá, Pablito, eres un crack. Ustedes son los cracks. Faltó Vico, sí. Ya, déjame un chin. Tienen 15 días. Bueno, vamos a tener 2 semanas para poder tocar toda la musicota en las tardes para acompañarnos. Así que si no sonó Vico Sim hoy, más lueguito, puede que suene mañana. El playlist o las canciones o el listado de canciones que vamos a tener en todos estos días es todo que ver. Así que pilas. Pablito por acá dice, oye, todo que ver esa canción. Solo para Víctor Gómez, para la gente de los taxistas, las señoritas taxistas. Hola para las señoritas taxistas. Hola, gracias por estar acá. Disco 47, Tania dice que está en sintonía. Saludos de su esposo y sus hijos. Mamá Luchona, esa es, viene ahí. Elena Padilla también por acá reportando sintonía. Oli, Pablito, buenas tardes. Queremos algo de Kudai, pero yo puse. Sí puse. ¿Ya quieren otra? Ya, está bien. Saludos, Pablito. Porque todas somos malditas brujas en una historia mal contada. Hasta yo me odio cuando escucho la versión de él, dice. Pablito, desde el amarillito, disco 102, Rosalía. Ey. ¿Qué tal? ¿Cómo estás? Gracias por estar en sintonía. Vámonos a la pausa. 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

0: 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Vámonos a hacer la pausa. Regreso, comandante, la musicota que te activa, Pablito. Estaba súper sad esa mezclita. Todo que ver. Saludos, Pablito. Ahí está la canción. Dice, ayúdame, güey. Me caí en esta pinche tarima, güey. Claro, la que pusimos, la de Maná. Yo digo que siempre me acuerdo cuando pongo esa canción. Bueno, regreso en instantes. No toques ese botón que ya vengo volviendo.
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Ya digo, si usted quiere hacer a pelear, mándele un ramito de lo que sea, las flores que le guste, ¿eh? Ay, no, ¿qué te pasa, Pablo? Deje de dar ideas, dice acá. Y si tiene presupuesto, mándele al patrón, pues, de una vez. Hable serio, Pablito, no de esas ideas. Años de matrimonio pueden llegar a su fin por un ramo de rosas.

0: gracias por ponernos esa salsota. Saludos para las pasantes Jenelis, Natalia, Nayeli e Iris, que están haciendo las pasantías en la Asociación Tierra Fértil, Departamento de Operaciones Comerciales, en Pasaje. Buena vibra la gente de Pasaje. Ah, chévere, gracias por dejarnos sus saluditos. ¡Pablito! Faltó algo del grupo Galé. Queremos algo de Oscar de León. Bueno, vamos a ver qué podemos hacer. Voy a la pausa y regreso para traerte una mezclita. Daddy Yankee versus Don Omar. Dime cuál, tú sabes cómo es eso. Dime cuál tú eres, cuál es tu team. Don Omar, Daddy Yankee, al volver. Te voy a poner ahí de las nuevas, de las clásicas, lo que salga, pero al volver. Así que no toques ese botón, que este es el chamaquito de barrio aquí en la radio con el Pablo Control.
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0: hasta las 6 de la tarde. Regreso. Sigue reportando a través del 099-961-961. Oh, estoy en vivo. Vuelvo.
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0: Esta mezclita te voy a regalar en par de minutitos, ¿ok? Nuestro querido productor también anda de vacaciones. Uh-huh. Anda de vacaciones. Oye, que tú eres cargoso.
1: Está de vacaciones.
0: Pero acá la Jeffiner anda de productora. Entonces se va a decirle a Jeffiner que nos acolite sacando la mezclita para pasarle a subirles un link y se los voy a compartir. Ok, espero que te haya gustado, ¿ah? Así, rato menos pensado, se me ocurre sacar o hacer una mezclita versus, no sé. Ahora fue de reggaetón, puede que otro día lo hagamos con bachata, salsa, rock, lo que sea. Buenas tardes, Anita Clavijo, escuchándole desde casita en Stanford. Para mí, Daddy Yankee lo dice, ¿ah? Bien, bien, todo que ver, ¿ah? Por acá, Pablito, buenas tardes. Está todo que ver la musicota con calma. Ya pusimos esa, recién se conecta. Ya pusimos esa canción. Con esa arrancamos esta mezclita. Solo para Andrés Aguichaba presente. Dice, póngale el link ahí. De una, de una. Voy a pasarles por Instagram. Tienen que estarme siguiendo en Instagram, ¿ok? Por acá nos dice, Daddy Yankee es el mejor. Está chato, dice. Obvio. Solo para Ardilla. Faltó Donde Hubo Fuego. Yo sé que faltó mucha música, pero tratamos de colocar ahí toda la que nos, toda la que podíamos ahí. Solo Pablito. Para la...

0: gente que está en la camellación, todo que ver esa mezclita. Súper reñido, pero voy por Daddy. Así nos dice Sandrita. Te faltó los Cangris, ¿no? Pero ya ahí entran en los, en las colaboraciones, en los duetos, porque si podríamos, si ustedes se dieron cuenta, solamente pusimos éxitos de Don Omar y Daddy Yankee, sin colaboraciones, sin featuring, nada. Solitos ahí. Ok, vámonos a la pausa, ya les voy a pasar, ya se los mando, ¿ok? Regreso, voy al corte, no toque ese botón que estás escuchando al Pablo Control. Hasta las 6 de la tarde. ¿Cómo así? ¿De dónde? ¿Qué ha pasado? Que los hijos de los anormales están de vacaciones. Así que aquí estamos apoyando. Ok, no toque ese botón.
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1: Hola, mi gente, gracias, la pasamos genial. Oye, aquí estamos. Nos vamos a quedar, serán dos semanas cubriéndole a los. Bueno, los quiero muchísimo. Ya está ready acá en Noticiero La Voz de la Ciudad para mantenerse al día. Los quiero muchísimo, gracias. 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Linda tarde, pórtense chill. Sigan con la número uno. Nos vemos el día de mañana. Ya saben, yo soy Pablo Control y eso fue el Playmix. Versión extendida. Siga Luma. Chao. Bueno, chao, chao.
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0: vez, amigas y amigos oyentes, son las 6:18 p.m, 18 horas, un minuto, listos ya para la segunda entrega de las noticias en La Voz de la Ciudad. Licenciada González, muy buenas tardes.
1: Buenas tardes.
0: Licenciado Daniel Bustos Bravo, buenas tardes.
2: Buenas tardes con toditos.
0: Y saludamos también con el licenciado Gustavo Durán Morales, que está pues en los controles, y nosotros estamos listos ya para entregarles las noticias, licenciada Doménica González.
1: Así es, abogado, tenemos información y no sé si empezamos con este video que está pues en todas las redes sociales sobre una conductora que dejó su carro sobre la acera en el centro de la ciudad de Cuenca. Además tiene pues una actitud bastante hostil con respecto a las personas que estaban reclamándole por qué dejaba su carro en la vereda cuando por ahí se cruza, obviamente con razón.
2: Más brava la dama estaba, más brava, Lady Veredas.
0: De más ya.
1: Totalmente, sí, no. Abogado. En este caso,
0: ocupa
1: pues
0: completamente la acera que es exclusiva del peatón. Por ahí le reclaman un señor. Yo le escucho que muy educado le dice el señor, pero la señora se manda. Yo sí dije en la mañana, hay unas son bravísimas. Póngale el audio, Gus, para escuchar lo que, como el señor le reclama. A mi parecer, está muy educado.
1: Carro en la vereda, no sabemos la

0: razones, pero no creo que sean suficientes para aceptar esta situación, porque la acera es para los peatones. Ni siquiera un ratito debería parquear, y se toma toda la acera. Ahí podemos ver, parqueó su carro como si fuera pues su propio estacionamiento.
1: Sí, lo que yo pienso, la señora debió salir calladita, agachar la cabeza, subir su vehículo e irse, o en último caso decir, disculpen señores, fue un ratito nomás, y dejarle, yo creo que con la palabra en la boca, si alguien le estaba reclamando, y así pues hubiera demostrado un poco de, siquiera de altura, ¿no? La señora, porque la infracción ya la cometió, la falta de respeto hacia todas las personas y hacia sí misma está ya evidente.
0: Y abogado, parece que ahí hay un agente, ¿no? No sé si es de la Guardia Ciudadana o del CERT.
1: Sí, eso también, yo no sé si es de la Guardia Ciudadana o es de la EMOF.
0: Exactamente.
1: Hay una persona, si es de la EMOV, ya debería multarle.
2: Debe haber procedido de inmediato, porque ahí no puede
1: estar. Exactamente, de inmediato.
2: $95 cuesta ese chistecito.
0: Claro. Y parquear en la acera, yo creo que debe costar aún más, porque, claro, eso no se debe hacer, y bueno, es un espacio prohibido, pero, así que deberían haberle puesto la multa. Parece de la Guardia Ciudadana, y en este caso, pues, no pueden actuar. Abogados solamente pueden hacer que la señora se retire, y así fue lo que sucedió después de pues lanzar algunos insultos.
1: Pero bueno, si nosotros no la identifiquemos, yo sé que las amigas, los amigos, su entorno familiar ya la van a identificar y sí le van a cuestionar.
2: Lady Veredas.
0: Yo creo que ya está en todas las redes sociales y ella misma lo va a ver y se va a morir de vergüenza. Abogado, es un error, pues no hay que cometerlo para que esto no suceda. Recordemos que todos tenemos cámaras ahora en el celular, las redes sociales pues hacen que estas imágenes vayan por todo lado y se puede identificar a los culpables, así que tómalo en cuenta. Así
2: la señora tiene tiempo hasta para pelear. Mí me pasó así recién nomás, parqué un ratito el carro, en 5 minutos ya tuve una multa de $95.
1: Y mire la
0: señora. No es un ratito, pero igual.
2: No fue un ratito.
0: Ni un ratito está permitido.
2: Exacto.
0: Ni un ratito, Dani.
2: Mire, la señora tuvo chance hasta para pelear. Y mire, nada.
0: Claro, en este caso no llegaron los.
3: Vale.
1: Sí, parece que era de
0: Guardia Ciudadana.
1: Guardia Ciudadana, sí. Son las 6:06. Continuamos. Ahora sí, tenemos mensajes del pueblo.
2: Sí, también. Y hablando de malos parqueos, miren ustedes, un señor del bus y tenemos audios. En plena Presidente Córdoba, en la línea donde pasa el bus, la línea que es preferencial para el bus, mire usted.
4: Buenas tardes, Radio 961, a vos. Por favor, se le pide a los señores que dejen libre el paso de los buses, los carriles. No hay cómo circular. Se pone un carril de los buses, ya está. En la Presidente Córdoba, no hay cómo circular. Autos y los carros se ponen en el carril de los buses, no hay cómo circular. Está un tráfico, un caos completo.
1: Sí, verdad es, está completamente lleno de vehículos particulares. Ahora yo me preguntaría, ¿quién de los cuatro que estamos aquí no hemos cometido también esa infracción de utilizar la vía exclusiva para el bus? Yo creo que nadie se sabe.
0: Bueno, si lo ha hecho, ya no hay que volver a hacerlo, abogado, no cometer pues el mismo error, no hacerlo una costumbre. Para que, pues, igual es que, aquí sí, reciben una multa.
1: Yo pienso así como la licenciada González, es que una golondrina no hace verano. Está bien, yo respeto, yo no hago, pero nadie más respeta. Ese es el problema.
0: Pero bueno, abogado, ya eso queda en conciencia de cada uno y también, pues, en todo caso, a usted no le han de multar. Creo que ese es el único tema ahí, así que no lo haga más.
1: Así es.
0: Son las 6:07, tenemos más información y les contamos pues que Marco Vinicio Bermeo, director provincial del Consejo Nacional Electoral en Azuay, señaló que durante el proceso de observaciones a los precandidatos se identificará a quienes cumplen o no con los procesos y requisitos establecidos en el Código de la Democracia para ejercer sus derechos políticos relacionados con la inscripción de candidaturas. Tenemos la nota con Rodrigo Paida.
5: Marco Vinicio Bermeo, director provincial del Consejo Nacional Electoral en el Azuay, señaló que las personas que no cumplan con los procesos y requisitos establecidos en el Código de la Democracia no podrán ejercer sus derechos políticos relacionados con la inscripción de candidaturas.
6: Todas aquellas prohibiciones que están establecidas en nuestro Código de la Democracia, en el artículo 96 o en el Código, perdón, o en nuestra Ley Suprema, la Constitución de la República, que son personas prohibidas de ejercer derechos políticos o de ser candidatos, aquellas personas que tienen, son 13, me voy a darle unos ejemplos para no extendernos, y no sé si los tengo a los 13 en la mente. Por ejemplo, tener deudas con pensiones alimenticias vencidas, ojo, no es tener pensiones, sino tener deudas vencidas en pensiones alimenticias, tener dineros en paraísos fiscales, tener sentencias ejecutoriadas por delitos contra el Estado, tener procesos con la CERCOP activos como proveedores del Estado, incumplidos, obviamente. Todas esas son prohibiciones que pueden ser objetadas. Obviamente también existen dentro de los plazos que usted preguntaba el derecho a la defensa de aquellos que sean objetados. Entonces, todo eso transcurrirá hasta tener los candidatos en firme, que el calendario electoral lo estima tener para, bueno, lo tiene que tener y está establecido dentro del calendario para el 9 de noviembre.
5: Para La Voz de la Ciudad, Rodrigo Paidán.
0: Y abogado, hasta las 6 de la tarde de este lunes 17 de agosto, 9 candidatos se inscribieron en el CNE para postular a la alcaldía de Cuenca. Los candidatos son Paul Carrasco, Pedro Palacios, Juan Pablo Riquetti, Juan Cristóbal Lloret, Yacu Pérez, Verónica Yumbay, Leonardo Morales, Marcelo Cabrera y Juan Carlos Vega. Eso es de la prefectura. También tenemos de la prefectura, si nos pone el Gus, David López, Consuelo Orellana, Sebastián Ceballos, Ángel Cartuche, Paolo Carpio, Pablo Wester, también Gustavo Sánchez y Gabriela Ochoa serían pues los candidatos que se inscribieron hasta el día lunes a las 6 de la tarde. Se van a evaluar, abogado, que cumplan con todo y pues ya dejar en firme cuáles serían los que son candidatos para elegirles este noviembre.
1: Nombres nuevos se ve para la prefectura, algunos ya conocidos, pero para la alcaldía yo veo toditos políticos de carrera.
0: Jessica Yambay. Esta nombre no lo había escuchado, esta persona.
2: Primera
0: realmente
2: vez,
0: exactamente, pero bueno, están todos sí, esperando a que se los califique y se los deje en firme como
1: ahorita
0: candidatos para noviembre.
1: De impugnaciones, ¿no?
0: Así claro. Es
2: hasta
0: ahora.
2: El fin de semana sabemos sí, qué sucede con los partidos, quién se queda, quién se va.
1: Son las 6 de la tarde con 10 minutos, continuamos con más información y un accidente se registró al mediodía de hoy por la vía Cañar hacia la troncal más abajo de Suscal entre Ducur y Chilchil. Al parecer pues es un vehículo de transporte de combustible, de lo tenemos poca información, parece una salchicha de esas que llevan gas, no sé, parece
0: gas.
1: ¿No?
0: Sí.
1: Parece un vehículo de esos, está completamente virado, está de lado en la vía.
0: Y puede resultar, pues, grave, abogado, porque transporta
1: claro,
0: gas, ¿no?
1: Eso sería gravísimo, a veces una explosión o a veces
2: sí,
1: pues que se derrama el combustible. Esperemos que no haya pasado a mayores con este accidente.
0: Son las 6:11, tenemos mensajes del pueblo.
2: Tenemos mensajes, vamos con el óbito solitario.
3: Buenas tardes, abogado.
7: Vale identificar. Y si
3: ya, Doménica, buenas tardes.
8: Yo creo que ya
3: joven Daniel, lo que pasa es que no multa, no hacen nada, por eso hacen lo que hacen los señores. Por eso hacen lo que hacen, se parquean en las veredas, parquean en paradas de bus, se parquean en pasos cebras, hasta invaden vía. Pero el Lemón, bien, gracias, solo les pide que se retiren, nada más. Y las multas, nada que ver, por eso abusan y hacen y deshacen. Eso es mi abogadicho. Tardes,
1: esa es la percepción de algunos oyentes, digo algunos porque yo también he dicho que deberíamos tocarle el bolsillo porque ahí es cuando entramos en conciencia, pero a mí me afunada, que estás hecho el que tienes plata, que tienes mucha plata, cuando yo digo que sí se debe, porque somos así, yo siempre digo esta frase, llevados del mal modo. Si
0: ¡eres
1: no nos
0: un monstruo!
1: Bolsillo, como dice el amigo, no
0: completo,
1: respetamos, no respetamos.
2: Se mamó.
1: Un paso cebra, no cedemos el paso, parqueamos donde nos da la gana, pero una parte está de acuerdo con eso que incluso había alguna vez la propuesta de aumentar las multas para estas infracciones de tránsito. Uy. Pero todo el mundo puso el grito en el cielo.
0: Es que, claro, abogado, porque también uno es ser humano, ¿no? También comete errores y tampoco queremos quedarnos, pues, endeudados con estos temas. Es. Pero por eso mismo hay que tratar de evitar todo este tipo de situaciones.
1: Le diré, licenciada González, que la mayoría de infracciones de tránsito estamos conscientes de que la estamos cometiendo. Esa es la pura verdad. ¿Qué dice usted, Daniel Bustos?
8: Se mamó.
2: Lo que dice la licenciada Endome también es real. Hay que

0: prevenir antes de lamentar.
1: Exactamente, hay que prevenir porque estamos conscientes. Así es, continuamos con más, licenciada González.
2: Así es, abogado, y hace pocos minutos nos enviaron un video y un audio sobre un incendio en San Joaquín. Vamos a escuchar lo que dice también el audio, Gus, no sé si lo puede poner. Y vamos a investigar sobre este incendio en San Joaquín.
0: Más o menos por el sector de Barabón Chico.
2: Probablemente.
3: Incendio en San Joaquín, en Barabón Chico, este momento.
2: Así es, bueno, eso sucedió, parece que a 5 de la tarde.
0: No, por ahí. Sí, sí, sí, por ahí.
2: Pero efectivamente, Dani.
0: Si usted se fija, es un sector agreste, está vegetación, no hay nada que para decir, a lo mejor un incendio fortuito, sino es provocado. Es sí, provocado, lastimosamente.
1: Y pena da que ver que casi junto a las llamas hay viviendas. Sí. Que puede contaminar las llamas.
0: Llama alta.
1: Sí.
2: Por supuesto que sí, yo supongo que deben estar llegando ya los bomberos en este caso para ayudar a sofocar el incendio. Y también les contamos que un incendio forestal fue liquidado en Baguanchi. El personal de los bomberos atendió un incendio forestal registrado en el sector de Baguanchi, donde el fuego consumió aproximadamente una hectárea de bosque de eucalipto y llano seco. Las condiciones actuales favorecen a la rápida propagación del fuego, evitemos quemas y cualquier acción que pueda provocar un incendio forestal. Tómelo en cuenta y evite estas situaciones.
0: Por favor.
1: 6:15 p.m. Hay un comunicado importante por parte de la Centro Sur que nos cuenta que realizará el retiro de postes antiguos y trabajos en redes de telecomunicaciones. Por seguridad se restringirá el estacionamiento de vehículos durante este horario, el día de mañana, miércoles 19 de agosto del año en curso, desde las 8 de la mañana hasta las 2 de la tarde. La calle será la Miguel Cordero Dávila, entre avenida Roberto Crespo Toral y avenida Paucar Bamba. Agradecemos su comprensión y colaboración.
2: Son las 6:15 p.m. y tenemos el espacio de recomendaciones importantes en vivo. 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
1: 6:18 p.m, el pueblo habla.
0: Tenemos una denuncia grave, escuchen por favor lo que nos dice el señor, que no voy a decir el nombre, pero escuchen.
4: Buenas tardes, mis estimados amigos de la 961. Hago una denuncia sobre el tema de que están los motorizados extranjeros causando accidentes de tránsito ficticios para sacar dinero a los carros particulares. Entre ellos caen especialmente las mujeres y las personas adultas mayores por no tener problemas. Además, muchos de ellos andan armados con arma blanca y otros.

0: nosotros un arma de fuego. Yo creo que hay que poner un alto a estos señores extranjeros, ya que están causando miedo en la ciudad con las motos.
1: Hacemos un llamado en este caso pues a la Policía Nacional a pues revisar estas situaciones, abogado. Yo realmente no he visto que suceda, ¿no?, este tipo de casos, pero dice sí, que está sucediendo.
2: Bueno, esta modalidad, digamos, de estafa, no sé, de provocación, ya es muy antigua. Antes incluso hacían gente de acá, se lanzaban contra un vehículo y luego se hacían los adoloridos, decían, claro, que me pague tanto, y ahora son las motocicletas. Es verdad, pero yo les puedo recomendar a los señores, a los conductores, y a ustedes les sucede que a propósito, pues es verdad que esto ya es cuento medio viejo, en una motocicleta se dan contra un vehículo a propósito y luego exigen una cierta cantidad de dinero, diciendo que está golpeado, que la moto también pues
3: mínimo se ha dañado. $100.
2: Usted haga lo siguiente, de inmediato diga, vamos a llamar a la EMOVI, llame ese momento al EQ 911, diga, tengo un percance, sufrí un percance en tal dirección, en tal calle, y pues hasta que llegue la EMOVI, usted tiene que ahí tratar, y aunque yo creo que esto se van de inmediato. Lo malo es, como dice el señor, son muy agresivos, personas que ahí cuando ve que llama, pues ya enseguida tratan de agredir a, claro, la persona, pero no nos queda más, porque ponerse a pelear con estas personas, como dice, algunos están armados, mejor trate de evitar, y nosotros también como conciudadanos a ser solidarios con una persona, si vemos que está pasando por una circunstancia de esta, a apoyarle a nuestros conciudadanos, digamos, para así hacerle frente a estos malos motorizados. No son todos, algunos, uno que otro, nada más.
3: Un favor grandote, el bombero, el carro de los bomberos está en medio del tráfico en el sector del Parque de Dragón en Las Américas. Por favor, denle paso, porque el carro tiene que ir hasta San Joaquín. Denle paso, por favor, está en un tráfico atorado el carro de los bomberos. Ábranse, por favor, a la izquierda, a la derecha, y dejen que el carro de los bomberos pase por el medio para que tome la vía Medio Ejido y se vaya de inmediato hacia el sector de San Joaquín, Barabón Chico, por favor.
1: ¿Dónde está el incendio, Dan?
3: ¿Dónde está el incendio este momento en San Joaquín?
1: Así es, y tenemos más información, y la UNACE capturó en Cuenca a 3 personas por extorsión. Entre los detenidos está un privado de libertad que operaba desde Turi y exigía $6,000 a una víctima de pasaje El Oro. Tenemos más información con Pablo Inga, jefe policial.
4: Una operación que se realizó en el distrito Cuenca Norte. Se utilizó unidades del distrito Cuenca Norte en colaboración de la UNACE. La UNACE tenía abierta una investigación. Esa investigación indicaba de que una persona, un comerciante de la ciudad de Pasaje, del cantón Pasaje, que pertenece a la provincia del Oro, había sido extorsionado por 2 ocasiones. Y esta persona, en una primera instancia, le habían pedido un valor de $6,000 y luego un valor de $5,000. Es así que a través de una alerta, inicia un proceso de investigación la UNACE a través de la Fiscalía, con delegación de Fiscalía. La línea de investigación llevó a los agentes investigadores a trabajar acá en Cuenca, específicamente en el distrito Cuenca Norte, y también a abrir una línea de investigación en el Centro de Privación de Libertad en Turi. En estas diligencias se procedió al allanamiento de un inmueble en un sector del distrito Cuenca Norte, donde se aprendió a 2 mujeres. Estas 2 mujeres estarían vinculadas al delito de extorsión, y la otra intervención se la realizó en el Centro de Privación de Libertad, donde en este caso se intervino una celda del Centro de Privación de Libertad, y en esta celda se logró la identificación de un sujeto que también estaría vinculado a este hecho. En esta operación hay 3 detenidos: es el señor Gilson M., ecuatoriano de 24 años, quien registra antecedentes por tenencia y porte de armas en el 2021, antecedentes por robo en el 2024 y asesinato en el 2025. Adriana M., que es una ecuatoriana de 23 años, no registra antecedentes penales. Y Samantha, que es una ecuatoriana de 24 años, que no registra antecedentes penales. Como indicios vinculantes al hecho están 4 terminales telefónicas y algunos otros elementos que la UNACE y Fiscalía han considerado incluirlos dentro del proceso de investigación. Eso es lo que puedo informar, una operación, como digo, acá en el Distrito Norte de la ciudad con la captura de estas personas que están vinculadas al delito de extorsión.
5: Este privado de la libertad sería el líder que comandaba esta agrupación.
4: Es un proceso de investigación, como digo, individualizará cada una de las acciones, los agentes investigadores, obviamente también con delegación de fiscalía, se dará este análisis y se dará obviamente aquí también el grado de participación que cada uno de los hoy aprendidos tiene. Se resolvió ya la audiencia de calificación de flagrancia, los 3 están con medidas privativas de libertad, las 3 personas han sido ya puestas en los centros de privación de libertad, tanto en Curi como en Azores.
2: Son las 6:24, solamente acotar esto, sí, el amigo tiene toda la razón, dice, cuando le suceda esto, que se botan contra el vehículo, sea en bicicleta, en moto, o simplemente una persona, y está ahí, ayau, me tiene que pagar, dice, Galleguitos, tienes razón, pero dice que se baje, llame enseguida a los organismos de socorro, pero que cierre el carro, porque dice, a un familiar le pasó, que así le hicieron igual, él se bajó a ver qué es lo que pasa, y otro por ahí, jamlas, las pertenencias.
1: Miau. Y hablando de estos casos de abogado, pues nos llegaron algunos mensajes. Incluso alguien aquí también le ha pasado al licenciado Durán. Y pues está siendo bastante común en la ciudad, así que tengan muchísimo cuidado.
3: Y otra cosa, no se dejen amedrentar porque son montoneros. Montoneros.
2: Sí, como dijo el amigo, pues si esto le sucede y están más bravos, usted cierre todas las los vidrios y las puertas del carro y bájese y enseguida llame. Diga, muy bien, si te hice daño, que venga enseguida los organismos de control, como es la EMOB, la policía también, incluso la Guardia Ciudadana, a ayudar en estas situaciones, porque generalmente esto ocurre en el casco urbano, en el centro de la ciudad.
6: Sí, Juan.
1: Así es, son las 6:26 y tenemos mensajes, sí, del pueblo, Dani.
3: Tenemos un mensaje, se abrió una nueva calle en llegando al de la Feria Libre, el terminal de buses, llega a la esquina donde está Tía. Sí, ya. Y ahí se abrió una nueva calle en la cual va rectito y usted sale directamente a las Américas. Esa calle es solamente para vehículos y está causando problemas porque la gente está haciéndole peatonal, entre paréntesis, y se bota contra los carros cuando están en verde, tanto en la calle de bajada como en la Avenida de las Américas, y nos están pidiendo que vayan a hacer ahí presencia la EMO porque está causando muchos problemas y va a haber accidentes.
1: Vamos a enviar el mensaje si nos hace llegar el Dani con toda la información para pedirles de esos operativos.
2: Tenemos más información y cae en Quito, alias Gato Jeremy, cabecilla de los Lobos, sobrino de Colón Pico, por presunta tenencia y porte no autorizado de armas de fuego. Continuando con las disposiciones del gobierno nacional, pues se ejecutan el plan de protección de Quito. Hace un momento la Policía Nacional ejecutó ese operativo donde detuvo a Jeremy Alfredo Jacome Buñay, alias Gato Jeremy, sobrino de Colón Pico, presunto cabecilla de los Lobos, quien cayó junto con alias Pollo y alias Lalo, con 2 presuntos integrantes de su seguridad. Durante la intervención se incautaron 2 armas de fuego, 2 alimentadoras, 24 municiones, 6 teléfonos celulares y una camioneta. Además, se encontraron 2 altares relacionados con la Santa Muerte.
1: Y lo que llama la atención, además, pues, de esta noticia, abogado, es que caería parte de la seguridad de alias Gato Jeremy y sería un joven de 14 años, alias Pollo. JBC se le protege pues la identidad, en este caso ni siquiera se da el nombre, pero tiene 14 años y es parte de la seguridad de alias Gato Jere.
6: Pobre cosita fea.
1: Ya pues a esa edad estén en estas cosas.
2: Sí, abogado. Son pues los seleccionados, digamos, por estas bandas, porque le convencen que si le coge la policía, que si cae, él no va a pagar. Esa es la situación y por eso nosotros hasta cuando vivimos aquí pues exigiendo a las autoridades que presenten, pues, sería en este caso a los asambleístas, sí, para que estos sean juzgados por sus actos y no por su edad.
1: Eso deberían hacer.
3: Solo vamos a un tema nomás, los dos en moto.

0: hasta ahora no se resuelve. Tenemos un mensaje, hay una gratificación. Escuchemos el mensaje.
1: Buenas tardes, disculpe la molestia. No sé si me puede ayudar pasando por la noticia. Se me perdió un celular en un taxi. Yo cogí el taxi, bueno, mi hermano cogió el taxi por el Batán y vino acá a Sinincay, Rosas Lomas, y vino por Luncovía. O sea, no es el teléfono, sino la información que lleva el teléfono porque vino a hacer trabajos acá. No sé si me pueden ayudar. Por favor, gracias.
0: 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El celular dejar aquí en la radio o llamar al teléfono que acabamos de indicar para que ustedes nos den una mano y se gane una gratificación devolviendo ese iPhone azul al señor taxista que nos esté escuchando.
2: Así es, y también aquí seguimos con los documentos de Alvarado Iñamagua Manuel Eliseo. Al parecer es el ex concejal. Exactamente. Dani no ha venido a retirar aún sus documentos. Aquí está su cédula, su licencia. Y tenemos aquí, pues, en la Suprema Estación, puede venir a retirar en horario de oficina.
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2: Así es, abogado, y ya vamos terminando, ya estamos listos. Falta algo, Dani.
0: Y nada más que contarles que hoy se cumple 7 días de la desaparecida Camila Guillén, la niña de 14 años que se fue con esta persona adulta. Hoy son 7 días que no aparece Camila Guillén.
2: Así es, vamos.
3: Qué triste, ¿no? Ojalá ya.
2: Exactamente, hicieron un plantón la familia el día de ayer, Dani.
0: Sí.
2: Por este tema y exigen que sigan, pues, con las investigaciones, buscándola, porque aún no aparece y se fue con una persona mayor de edad. Ella tiene 14 años y todavía no se sabe su paradero.
0: Y por último, están cobrando a $1 el pasaje Cuenca-Tarqui. Lo que costaba 75 centavos. Están cobrando a $1.
4: Tremenda
0: chora. Siguen las denuncias.
2: Sí, Dani, sobre eso, pues, no es algo que nos hemos inventado, que hemos fabricado, son todos los mensajes que nos llegan día a día. Es por eso que el día de hoy, pues, habíamos consultado este tema, pero según ellos, ni siquiera tienen una tarifa. Entonces, ahí sí, yo ya no sé qué decir al respecto, abogado, y queremos que se clarifique esta situación, porque si no, también ya depende de cada... pues dueño de bus, de poner un precio al servicio.
0: Sí, o sea, así va a ser una tierra de nadie, o sea, cada quien va a poner a lo que
2: pero
0: le convenga, ¿no es
2: cierto? Estamos justamente en este tema, queremos que se aclare, Dani, para que la gente pues se entere de cuál es el valor justo que debería pagar por estos servicios.
0: Sí.
3: Estamos completos, amigos, muchísimas gracias. No se aparte de la señal de 961, que ya se viene el Chico Cumbia y el Guagua DJ. Muchísimas gracias y les dejamos con el éxito del momento del ayer, sería, ¿no? El éxito del ayer que lo seleccionó nuestro compañero El Gus Durán.

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0: Aquí estamos, señores, listos para disfrutar, listos y dispuestos y preparados para compartir con ustedes, disfrutando ya de esa nueva jornada de labores para finalizar lo que resta ya prácticamente de esta noche aquí, Música Manía, listos para disfrutar desde las 22 horas junto a ustedes. El abrazo para todos nuestros amigos que están conectados con nosotros a través del dial, a través de las aplicaciones, a usted que nos escucha este momento que va rumbo a casita, a lo mejor atrapado en el tráfico. La recomendación, por favor, pilas a la gente, sobre todo a la gente de las parroquias, de las comunidades, no queme los bosques, por favor. Pilas, por favor. Esa petición yo les puedo hacer. Disfrute y deje que la naturaleza poco a poco pues vaya haciendo su trabajo, ¿sí? A veces nos complicamos la vida por cositas tan grandes y a lo mejor tan pequeñas también, pero deje que la naturaleza obre, verá que mejor haga el llamado, diga, concéntrese, no sé, vaya, ponga sus manos, crea en los milagros, si no crea en los milagros, pues bueno, por lo menos crea en esas personas que a veces nos ven la cara y dicen, no, yo te estoy siendo fiel, no, mentira. Señores, ¿por qué lo dije eso? No sé, siento que me están siendo infiel, no sé, lo siento. Señores, mi nombre es Evo Barrera, estamos listos ya para compartir con ustedes lo que resta de esta jornada de labores. 18, marca el calendario, mi señor Wilmer Pintado, el guagua, el pequeño, el colágeno, está con calor, me parece, con frío. Ha venido bien arropado, todavía anda medio dedicadito de su salud.
1: No, todo bien.
0: Chévere. Señor Wilmer Pintado, ya en los controles, listo para programar la buena música aquí en la Suprema Estación. Bienvenido.
1: ¿Qué tal, amigos? ¿Cómo están? Buenas noches. Familia Suprema, buenas noches. Hola, ¿cómo están? ¿Cómo han pasado? ¿Todo bien? Espero que sí. Espero que hayan iniciado este martes con pie derecho. Señores, ya saben, a reportar sintonía a través del 0999-961961, que la noche va a pasar así como los sentimientos de ella. Un rato está bien y de la nada se olvida que tiene novio. Sí,
0: de la nada se olvida que eres tú la pareja.
1: Mi pana. Pero bueno, estamos listos, señores, Esteban Barrera, rumbo hasta las 10 de la noche. Muchachos, así que pilas a reportar sintonía.
0: Gracias a la gente que ya va dejando su cariñito, a todos nuestros amigos transportistas, a la gente que está en las fábricas, a quienes están elaborando y a quienes están ya conectadísimos con nosotros desde tempranito. Gracias, señores. Arrancamos la programación de Música Manía. La música es lo que usted quiere escuchar, así que pilas a dejar su reporte a través de nuestro WhatsApp 0999-961961. ¡Vamos ahí!
1: Así que pilas, vamos a reportar sintonía a mis amigos que están en la línea 14, la 24, en la línea 7, en la línea 100. ¿Cómo están? ¡Dios mío!

0: sintonía. Buenas tardes, señores de Música Manía, reportando sintonía Luchito Mendieta. Y pues por ahí tenemos también mi pana Darwin, enviaron un audio, ya lo vamos a escuchar. Queremos invitarlos a que sigan dejando su reporte a través de nuestro WhatsApp 0929-961-961. ¿Qué es lo que tiene señor Wilmer Pintado?
1: Vamos ahí, ya que están medio sedientos, dice.

0: Ahí es un abrazo para toda la gente que se va reportando al WhatsApp de la Suprema. Ya saben, muchachos, ya han llegado, dice. No.
1: Ya no somos los hermanos.
0: Chuta,
1: nomás.
0: Mi pana. Está grabado, dice que ya no han aguantado.
1: Como nos pedían playlist, este es un playlist grabado para todos nuestros oyentes. Bueno, señores, estamos acá ya 19:03. Gracias por estar conectados con nosotros. Ustedes sigan dejando su reporte a través del WhatsApp de la Suprema Estación. Y tenemos audios pendientes por ahí.
0: ¡Oli!
2: Muy buenas tardes. Quisiera hacer un reclamo.
0: Por ah, no, reclamos ya.
1: Solo en el noticiero.
0: Solo en el noticiero, ya acabó el noticiero, mi van. Pues de pilas. A ver qué dice por acá. Saludita para mis grandes amigos que siguen mandando audios. ¿Hay alguien ahí con vida?
3: ¿Qué tal, amigos supremos? Guagua, Estevita. Ya saben, reportando sintonía desde el Amarillito. Ustedes mismos son de las lindas músicas. Ya me tenía cabezón ese. Saludos.
0: Saludos para mi pana, el amor de la Antuca, el Santiago. Ahí está. Saludito para toda la gente que sigue ahí reportando sintonía. Vamos ahí a seguir.